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10: Muy, muy buenas tardes. Deportes en Aconcagua de este día jueves 7 de mayo. Todavía estupefacto en este programa, este panel de Deportes en Aconcagua. Esperamos las aclaraciones que vengan más adelante, seguramente con el curso de las horas. ¿Cómo estás, Víctor?
11: Muy bien, buenas tardes. ¿Qué pasó?
10: Sí, no, con lo que pasó con este famoso charro que fue a tocar serenata y por el cumpleaños ya apareció acostado en la cama del festejado. Entonces, estamos nosotros consternados por esta situación que nos toca muy de cerca, pero queremos esperar las aclaraciones. Por ahí hay defensores de que se esperen las versiones oficiales y lo demás antes de crucificar. Lo concreto es que esto será tema para seguramente muchos programas de deporte en Aconcagua.
11: Seguramente.
10: Prepárate para el domingo, tú sabes que.
11: ¿Cómo se le ocurre? ¿Cómo? ¿Cierto? No puede ser.
10: Si te contrataron para la serenata, por charro, y te fuiste. Te quedaste
11: con el festejado.
10: Te transformaste en el.
11: Si lo de. Serenata con regalo era.
10: Claro, si lo del carnicero es broma, era broma. ¿Qué le parece? ¿Está usted también golpeado por la información o no? No sabía el charro que fue contratado para una serenata de los cumpleaños y apareció acostado en la cama del festejado. No. Capitán, no supe, no. Pero esperemos las versiones oficiales, yo creo. ¿Cierto?
11: Sí.
10: Los descargos del hombre. Este charro que.
11: Ay, el charro, ya.
10: Bueno.
11: Yo creía que me decías por lo de Trump.
10: ¿Qué pasó con Trump?
11: Que cuestionó precios de entradas para el Mundial. Ay, tampoco lo pagaría, dice. ¿Qué quiere, gratis? Queda poquito para el Mundial, ¿eh?
10: Devuelve la copa que le robó hasta el Chelsea nomás. Que, si los ingleses no le pareció chistoso.
11: No. Ay, ay, ay.
10: Él lo encontró chistoso y el pelado infantil le está haciendo como la.
11: ¿Infantil? ¿Qué iba a pasar en el Mundial?
10: Sí, no, pero. El Chelsea está muy enojado. El Chelsea insiste que le devuelvan la copa.
11: Pero dicen que, no,
10: dicen que no están conformes. Dicen.
11: Corresponde que le devuelvan, que le entreguen la copa.
10: Incluso han explorado la vía diplomática para que le vuelva Estados Unidos le devuelva la copa. Entonces, la copa. Como se supone que fue un. Que los, a ver, cuando tú le das a un presidente de la República, tú le das un regalo, no se lo das al presidente, se lo das al país. Y el Chelsea quiere explorar esa fórmula para que le devuelvan la copa. Ellos le dieron una copa de campeones del mundo. Pero el Chelsea insiste que la copa que le dieron no es la copa que tenía que ser.
11: Por decir una forma, le dieron la réplica.
10: Claro.
11: Y la original la tiene el caballero, este el ruso.
10: El Chelsea quiere su copa del mundo.
11: Claro.
10: Quiere la copa, dice, queremos nuestra copa y están esperando que se vaya Trump para recuperar la copa. Es lo que ellos. Estos son los lados B del fútbol, que no sé, las cosas que no se comentan mucho, pero ellos quieren su copa. Y bueno, yo también estaría reclamando lo mismo, igual.
11: Lógico.
10: ¿Cierto?
11: Lógico.
10: Se dice que. Y esto fue porque el pelado Infantino se pasó de simpático. Claro. Incluso se habla de que la famosa Copa del Mundo, ellos, la FIFA, estaría llevando una réplica a la reunión con Trump.
11: Ah, ya.
10: Para no correr riesgo.
11: ¿Se quieren asegurar?
10: No, pues este otro no te la devuelve, te manda un misil, pues. ¿Sí o no? Te pone un misilazo en la sede de la FIFA y se acabó la cuestión.
11: ¿Qué era pasar en el Mundial?
10: Y no faltan los que le hacen, los que le aplauden las tonteras, pues. Sí. Gente que le aplaude las tonteras sobra, pues. En todos lados.
11: Eso sí.
10: Sí. No bueno. Solamente a él, a otros también. Bueno.
11: A sus aliados.
10: Sí, exactamente. Oye, iniciamos este Deportes en Aconcagua. Bueno, la noticia claramente es el. Que Unión San Felipe va a enfrentar a Deportes Copiapó este domingo a las 12:30 horas en el estadio Luis Valenzuela, en un partido que es muy, muy importante para Unión San Felipe porque va a tener una gran novedad, que va a ser que va a presentar un cuerpo técnico nuevo, en este caso técnico y ayudante técnico. El entrenador, vamos a colocar las cosas en su lugar para que quede claridad. El técnico de este equipo es Esteban Carvajal. El técnico es Esteban Carvajal y el ayudante técnico es Ricardo González. O sea, para como para ir ordenando el tema, y es una dupla que tiene objetivos muy claros. El más importante es el que se le avecina precisamente este domingo, y con poquitos días de trabajo por delante, donde al trabajo físico, táctico, técnico que se aplica, hay que también enfocar una tarea no menor que tiene que ver básicamente con la parte anímica, con la parte mental de recuperar un plantel, devolver la convicción y que les permita luchar. Nosotros ayer, cuando terminó el programa, nos comprometimos a que Deportes en Aconcagua tendría las voces de los nuevos técnicos de Unión San Felipe, y en este caso estuvimos en el complejo deportivo para conversar con Ricardo Manteca González, ayudante técnico, y Esteban Carvajal, director técnico interino de Unión San Felipe. Esto es lo que declaró Ricardo Manteca González, el nuevo ayudante técnico o miembro integrante del cuerpo técnico del primer equipo de Unión San Felipe.
8: Para mí es un motivo de orgullo poder ayudar a Unión San Felipe, y también un motivo de orgullo que confíen en mi persona, de poder ayudar al profe Esteban, todos lo conocemos, es un muchacho muy querido acá en el club, un referente, campeón, multicampeón en el 2009, un muchacho que está haciendo sus primeras armas en lo que es el fútbol joven, y ahora junto con él, que la dirigencia encabezada por don Raúl nos pidió, y especialmente a él, que pudiera dar una mano en este momento al equipo, y bueno, que también de mi parte, o sea, también a mí, para ayudarlo a él. Así que yo encantado, siempre poniendo lo mejor de uno, porque me ha tocado, no es primera vez que me toca esta situación, y siempre buscando lo mejor para Unión San Felipe, esperar que se pueda dar. Hay que levantar el ánimo de los muchachos, que todos sabemos lo que ha pasado en los últimos partidos. Entonces ahora hay que convencer al futbolista que tiene las capacidades como para revertir esta situación, y es con eso, con trabajo, con dedicación a de aquí al partido del día de fin de semana. Es un partido difícil, pero totalmente ganable, como todo, pero siempre cuando el equipo esté de la mejor manera y llegue no solamente el aspecto futbolístico, táctico, físico, sino también la parte psicológica, que llegue bien, que eso que es muy importante después de estas derrotas que han tenido, que no han sido muy buenas.
10: Y específicamente en ese punto, porque claramente ustedes van a lograr trabajar todos estos días, que no son muchos, lo vemos al partido con vos, pero da la sensación, tú tocas el tema de la parte emocional del equipo, y ahí es donde seguramente se va a requerir mucho de Manteca González, porque tú te identificas mucho con el arma histórico de San Felipe, estos equipos que meten, que tienen garra, que fue precisamente lo que no se vio con San Luis, y que fue una de las cosas que ha provocado mucha molestia y hinchada.
8: Bueno, sí, yo creo que va a ser muy importante la conversación que tengamos diariamente con ellos. Ya hoy ya se empezó con eso. Yo me acerqué a algunos muchachos hoy día a conversar, para que lo más que hoy día les recalcamos, que ya lo de atrás ya no se puede cambiar. Entonces lo que viene, uno en el futuro no sabe, pero sí lo que viene ahora, lo inmediato. Y lo inmediato es ya ponerse las pilas en todo sentido, en lo que es el cuidado, en lo que es el descanso, en lo que es el entrenamiento, y también en lo que es la parte mental, que vuelvan a confiar en sus capacidades, porque acá todos son buenos futbolistas, pero hay de repente bajo rendimiento, y como hay buenos rendimientos, entonces como hay buenos momentos, momento del futbolista y esperar que puedan lograr lo que

0: Dios va a indicar mucho lo que viene para Unión San Felipe más adelante. Nosotros vamos a tratar de que este partido, junto con el profe Fabián, el profe Esteban y toda la gente que vamos a ir a la tercera región, tratar de dejar bien puesto el nombre de San Felipe en todo sentido, ¿ah? Y buscar un buen resultado que deje a Unión San Felipe con un buen sabor de boca para lo que viene, que es muy importante también.
1: Eso era lo que declaraba Ricardo González tras su primer entrenamiento como ayudante técnico de Esteban Carvajal en esta tarea que no es menor, que tiene que ver con cambiar el rostro futbolístico a Unión San Felipe, porque es evidente que yo creo que, te lo digo así en términos concretos, Chamán, para mí, si el equipo logra dar cuatro pases seguidos hacia adelante, ya va a ser un progreso. Ya voy a decir, estoy en presencia de un equipo que hace algo diferente.
2: Yo creo que sí, Jorge, porque siempre que hay un cambio se ven todas estas, por decirlo, cosas negativas o que no sumaban. Claro. En beneficio del equipo, y uno de esos es lo que acabas tú de decir, los pases hacia atrás
1: o pases largos y no pelotazos, que son cosas distintas.
2: Yo creo que sea, porque hay, claro, ¿cierto? Porque viene otro, hay claro, otro, hay otra mano en la dirección, sí, técnica, sí, hay otra forma de ver los partidos, de enfrentar al rival, etcétera.
1: Nos acostumbramos a ver durante estas 9 fechas, y es que es real, un equipo que no tenía forma, un equipo que jugaba constantemente al pelotazo, más allá que algunos decían que eran pases largos, no, lo que yo veía era pelotazo, no eran pases largos.
2: Yo creo que el único pase largo fue el de Santa Cruz, que fue el gol de San Felipe,
1: Ignacio Jara. No acostumbramos a ver eso, un equipo que los únicos 4 pases seguidos que daba hacia atrás era cuando jugaba para atrás. Yo creo que por ahí va a ser, o sea, es como para simplificar desde lo más básico los avances que queremos ver de Unión San Felipe. Bueno, y en esa tarea está Manteca, porque es mental, la cuestión es un tema de motivación. Y lo otro, que el trabajo, bueno, ya concreto, es el que va a realizar Esteban Carvajal, que es el jefe técnico de esta dupla y el nuevo director técnico. Por ahora es un partido, podrían ser 2. Quién sabe si las cosas se dan, sería, yo siempre lo he dicho, sería algo muy bonito. ¿Por qué? Porque pensar, por ejemplo, en que esto se recompone con 2 jugadores históricos de Unión San Felipe, con 2 jugadores que vienen de la cantera del Uniuní, jugadores que han ganado cosas con Unión San Felipe, jugadores que están muy identificados con la gente de Unión San Felipe, sería el escenario ideal, ¿cierto? O sea, si esto es así.
2: Claro, exactamente.
1: Y eso va a pasar, o sea, si los resultados son positivos, y es lo que nosotros queremos, y es la verdad, lo que nos gustaría que eso sucediera, podríamos tener Esteban Carvajal, Ricardo González, por un rato largo en la banca técnica de San Felipe, pero eso, como muy bien lo sabe Esteban, todo depende de los resultados. Ahora ellos tienen muy claro que el asunto concreto es un partido, que es lo que viene el domingo, pero no sabemos, porque hay una cuestión que está muy clara: la dirigencia de Unión San Felipe no se va a aventurar en actuar de manera impulsiva por tener un director técnico que, tú sabemos después lo que sucede si los resultados no están acordes, ¿cierto? Entonces se va a tomar el tema con la calma suficiente, se van a hacer los análisis y se va a llegar a un nuevo director técnico. Pero quién sabe, en una de esas, que esta dupla técnica que va a encabezar Esteban Carvajal funcione. Sería lo ideal, ¿cierto? Yo creo que llegaría hasta más gente al estadio.
2: Lógico, también.
1: Porque llegaría gente, no solamente, mira lo que son las cosas, que al final es lo mismo, pero no solamente llegaría gente a apoyar al equipo, a los 11 que están jugando, sino que llegaría mucha gente a hacerle barra al cuerpo técnico.
2: Sí, de verdad. ¿Cierto? Sí.
1: O sea, es lo mismo, pero al final igual está esa pequeña separación que hay en cuanto a lo que se podría lograr. Bueno, partamos con el domingo, que esto recién comienza, son poquitos días y están trabajando básicamente contra el tiempo. Esto declaró el técnico interino de Unión San Felipe, Esteban Carvajal.
3: Por mí no lo esperaba, estaba enfocado a la proyección en la 18 con el profe Manteca, y por situaciones que se dieron, tuvimos que tomar el cargo del primer equipo.
4: Es un bonito desafío, una bonita responsabilidad.
3: Sí, lindo desafío, tratar de hacerlo mejor, entregar herramientas para que podamos competir el día domingo contra Copiapó, y al final experiencia más que nada.
4: ¿Poquitos días para trabajar ese encuentro, que es muy importante?
3: Sí, poquito, pero hay que trabajarlo igual, pues trabajar...

0: ya mañana es jueves, tenemos que ver lo que la planificación que de hasta el día domingo, ver los partidos, ver cómo podemos hacer daño, cómo nos pueden hacer daño, así que estamos en eso.
1: En esta pasada, con tan pocos días, ¿dónde se enfoca el tema más? ¿Trabajarlo desde lo mental que desde la parte táctica física? ¿Cómo se hace eso?
0: Sí, más que nada tratar de limpiar todo, generar estructura, más que nada, estructura, movimiento, pero no tanto detalle porque son muy cortos los días, entonces se buscan otras cosas más que actitud, ganas y entregar un poco de orden.
1: Al llegar precisamente un nuevo entrenador, por más que sea itinerato, no sabemos cuántos partidos serán, si será uno, serán dos, no sabemos eso. Depende de los resultados, en el fútbol tú lo sabes muy bien, los resultados son los que van mandando. Me imagino que van a haber algún cambios en el equipo que van a reflejar lo que busque Esteban Carvajal en Unión San Felipe.
0: Sí, la verdad es que ahí día a día se van viendo los cambios. Como te dije anteriormente, la estructura es lo principal en este momento, tratar de que las líneas funcionen, que los jugadores estén cortos, ordenados y que más que nada sean dinámicos en el momento de tener el balón, de moverse, de salir en transición o en el momento que hay que pasar la línea de pelota y tener un orden constante, que es lo principal en el juego.
1: Recuperar intensidad, mayor ritmo también, ¿eso?
0: Sí, totalmente, pero eso se va dando día a día. Si lo principal ahora es recuperar a los jugadores, que vuelvan a creer, que tengan ganas, actitud y entregar herramientas para que el día domingo podamos competir.
1: Deportes Copiapó, de local, una cancha difícil, mucho calor, se dice que el peor pasto sintético de Chile, hay que administrar también eso.
0: Sí, es difícil jugar en Copiapó, la cancha es dura. Y aparte a las 12:30 se hace pesado, así que esperemos sacar un buen resultado y más que nada darle un buen funcionamiento al equipo.
1: ¿Todavía no hay claridad, si lo habíamos dicho recién, si era por uno o más?
0: No tenemos idea, solamente nosotros estamos acá porque Raúl nos dijo que teníamos que hacernos cargo y tratar de generar un buen ambiente, más que nada que los chiquillos vuelvan a competir.
1: La gente se ilusiona, más allá de que ustedes sean jóvenes, pero que sean dos referentes de Unión San Felipe, la gente igual dice, quizás le pueden dar ese toque identitario que es tan necesario muchas veces, que se refleje en la cancha lo que fueron sus técnicos en este caso.
0: Sí, nosotros representamos al club en este momento, lo reflejamos que acá hay buenas canteras, salimos de acá y más que nada nos gusta que el club ande bien, pues. Si el club en primera anda bien, andan todas las categorías hacia abajo bien, pues, que es lo principal.
1: Ahí estaba el nuevo técnico de Unión San Felipe, Esteban Carvajal. Tiene la película clarita en todo caso, ¿eh? No,
2: sí.
1: No vende ningún humo. No vende ningún humo. De que no hay que hacer el trabajo específico. Dice, aquí hay que enfocarse contra el tiempo en lo que vamos a hacer el día domingo, sin meter tanta cuestión rara que los jugadores no entiendan, sino que aquí hay que ser, como se dice, dos cucharadas, tres cucharadas y a la papa, ¿cierto?
2: Sí,
1: tan simple como eso.
2: Y lograr, dice, el orden, en cierta claro. parte de la entrevista dice, el orden del conjunto, del equipo claro. en general.
1: Generar la estructura,
2: exactamente.
1: Que no se van y lo anímico, nuevamente vuelve sobre la parte anímica, la parte emocional, no anímica, la parte emocional del equipo, que básicamente recuperarla, que hay dudas, y es verdad, cuando lo hemos dicho tantas veces en este programa, cuando hay dudas, es difícil también jugar bien, ¿cierto? O sea, cuando no, si al final de cuentas son los técnicos los encargados de generarle, darle las herramientas a los jugadores para que estos se expresen bien en la cancha. Y si los jugadores sienten que no tienen esas herramientas, se llenan de dudas y muchas veces los rendimientos individuales terminan siendo malos, porque el jugador siente que no tiene la herramienta, que no tiene el fondo físico, técnico, como táctico, como para ejecutar la función. Y eso es lo que va a tener que ver Esteban Carvajal.
3: Lo otro, Jorge, es que los dos conocen a los jugadores, han estado en los entrenamientos, han estado trabajando con ellos. Entonces ya saben el funcionamiento y saben los pros y los contras de cada uno de los jugadores.
1: Exactamente, entonces es gente de la casa y eso también es muy importante. Los resultados, como siempre se dice y está muy claro, en el fútbol los resultados son los que terminan siempre mandando, o sea, no hay otra explicación. O sea, al final de cuentas, en Barcelona hay mucha molestia porque inversión, no juegan mal, juegan bien, pero los resultados no están como la gente quisiera y se cuestiona todo. Y eso es así, pasa en todas partes. Y más todavía cuando tenemos esta sensación nosotros de que Unión San Felipe ha presentado un serio retroceso futbolístico en el último tiempo, que yo creo que es casi mayoritaria la opinión respecto a que lo que se vivió el día
2: lunes
1: fue vergonzoso, y mucha gente, hinche, uno con conversa, todos dicen lo mismo, dicen, yo no recuerdo un equipo de San Felipe de esa forma. O sea, fue como la gota que rebalsó el vaso de los futbolísticos, de la gente. Dicen, o sea, más mal que eso no se puede jugar.
3: Es que no lo había tocado esta clase así de estos partidos así medio raros, así. Sí. Lo habíamos visto en otros equipos, pero no lo había tocado acá a nosotros.
1: No habíamos sido testigos de una cosa así.
3: Solamente en esa final con Melipilla fue cuando los jugadores fueron, pero ahí fueron dos o tres jugadores.
1: Claro, entonces tenemos que entender ahora que esperamos que haya un alza, y ojalá el cuadro sanfelipeño haga un bonito regalo a las mamás hinchas de la Unión, ¿cierto?
2: Ah, ¿verdad que el domingo? Día claro. De la mamá, sí, pues, exactamente.
1: Sí,
2: pero dos partidos complicados para Unión San Felipe. Uno con el que viene este domingo, Coyapó, y el próximo que es Rangers de Talca, que no ha logrado sumar, que está de colista el torneo, mucha preocupación en Talca, pero...
1: Fuera el micrófono, Marteca me dijo, eso va a ser como una final del mundo. Me dijo, sinceramente, se dijo.
2: O sea, sí, me imagino, sí.
1: Ahí dice, ese va a ser el punto de inflexión en la campaña. Para Rangers y para San Felipe, ese partido.
3: Va a ser día sábado.
1: Día sábado.
2: Sábado 3 de la tarde, si no me equivoco. Jorge, antes de...
1: ¿Sí?
2: Solamente para quienes están también en sintonía, Rómulo Ezequiel Pérez dice, hola, un gran saludo desde el centro de la República. También por acá, don Manuel dice, la mística que darán Esteban Carvajal y el Manteca sacarán al equipo del problema de bajo rendimiento. Vamos Unión San Felipe, lo dice.
1: Eso es lo que piensa, y ellos representan lo que mucha gente de adicta a la Unión y piensa. Recuerden que el doctor Cristian Bills siempre está junto a la Unión y San Felipe, el deporte y el Valle de Aconcagua. 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
1: Bueno, retornamos con Deportes en Aconcagua y nos vamos al básquetbol, porque dicen por ahí que en la vida misma no hay mal que dure 100 años, ¿cierto? Y claramente, ¿quién lo va a saber muy bien? Don Víctor Ríos, director técnico del Club Arturo Prat, que de bregar, de tener esa convicción interna, ese fuego interno de saber que en algún momento tenía que caer un primer triunfo, hasta que cayó. Y me imagino que todavía se saborea, aunque esto es día a día, y más allá de que saborearon el primer triunfo, ya están pensando en lo que se viene pasado mañana contra Sergio Chepi. ¿Cómo está, estimado Víctor? Gusto saludarlo.
11: Hola, don Jorge, buenas tardes. ¿Cómo está ahí junto a sus compañeros? Saludos a todos.
1: Todos bien por acá, venga. Imagino usted también bien, pues.
11: Todo bien por acá, por el momento.
1: Bueno, pero han celebrado, imagino que el triunfo que consiguieron, el primero en la actual temporada de la Liga Nacional 2, vino a ser un bálsamo para ustedes, de que lo necesitaban con urgencia.
11: Se celebró en el momento, pero ya estamos pensando en el rival que sigue, porque estábamos sacando nuestras cuentas ahí y prácticamente no nos toca hacer una segunda ronda perfecta para poder zafar de donde estamos y ver si podemos aspirar a algo. Pero en primera instancia queremos salir de la posición en la que nos encontramos para tener un poquito más de respiro.
1: Pero el triunfo no es menor, porque le ganan a San Luis bajo ciertas condiciones que hubo que hacer algunos ajustes en el plantel, y felizmente esos ajustes dieron resultados.
11: Claro, sí, tuvimos que hacer también un cambio forzado ese día, porque Gaspar Tapia está con una fascitis plantar que no lo deja estar al 100%, y con la llegada de estos dos muchachos, de Martín y Jorge, nos dieron una mano bien grande en lo que es el tema de tener una banca un poco más larga.
1: Ganar a San Luis no era fácil, porque es un rival que en estos momentos ambiciona algo más en su debut de la Liga Nacional.
11: Igual fue un partido duro desde el principio. Claro, ellos estaban como, venían con la tranquilidad de que el primer partido no habían ganado casi por 40 puntos. Y eso también, ellos pecaron en eso, porque nosotros entramos a matar desde el primer segundo.
1: Y ahora lo que se les viene no es menor, Sergio Chepi. Sergio Chepi, ¿cierto?
11: Exactamente, Sergio Chepi.
1: Y un rival difícil.
11: Duro, que en la primera ronda también no ganó por harto. Y estamos preparándonos para llegar bien para el día domingo.
1: Y domingo va a ser el partido, día de la mamá. Oiga, ¿y qué es? Me imagino que esta semana, por lo menos, la han encarado de una manera diferente, porque habían ciertas sensibilidades que estaban medias complejas por la misma, claro, porque la información que hoy va saliendo, o sea, como uno dice por ahí, bueno, si se pierde uno no puede colocar que se gana, ¿por cierto? O sea, las derrotas nunca son lindas, por decirlo así, y ya estaba permeando ese tema. Entonces imagino que ya el triunfo permite que desde lo anímico esté todo mejor, o sea, encarar mejor la semana.
11: Claro, se descomprime el tema con un triunfo, y más de la manera que se hizo, que, como le digo, fue un triunfo trabajado, que llegamos hasta el último segundo. El partido estaba para cualquiera de los dos equipos, y ahí demuestra que el equipo sí tiene condiciones, y que sí tiene ganas de seguir haciendo las cosas de esta misma manera, porque si mostramos en lo que queda de liga la mitad de lo que jugamos este día contra San Luis, tenemos mucho que decir todavía nosotros.
1: Eso es importante. Es cuando se dan en situaciones tan complicadas, ¿qué es más difícil para un técnico, Víctor, meter lo técnico táctico o recomponer la parte anímica, la emocional?
11: La parte anímica es la complicada, porque uno lo técnico táctico, claro, lo puede trabajar siempre, pero si el jugador no está con 100% bien de su cabeza, lo táctico igual pasa a segundo plano muchas veces.
1: Ese es un dato no menor que aplica para cualquier disciplina. O sea, entiéndase, por ejemplo, lo que hablábamos recién con los entrenadores nuevos de Unión San Felipe, o sea, que colocaban mucho acento en precisamente en la parte emocional de los jugadores que se está trabajando ahora.
11: Claro, sí, porque los jugadores, o sea, uno muy bien sabe, porque uno también fue jugador, y es una parte muy importante, aparte que venir de una ronda completa sin conocer triunfo, claro, el jugador queda muy mal en ese aspecto.
1: Duda de sus capacidades, pues ya es un dato no menor, pues, ¿cierto? O sea, derechamente cuando se duda de las competencias que se puedan tener, es un factor alto de riesgo de ir de derrota en derrota.
11: Claro, sí, porque cuesta salir de, como dice usted, la confianza, y eso se transmite al grupo completo, porque si uno de los jugadores que debiesen ser llamados a los líderes está en la misma situación, ¿qué le queda de pensar al resto del plantel?
1: Oiga, Víctor, y para este domingo, ¿qué podemos esperar? ¿Qué factores serían los importantes para que el Prat logre sostener, estirar ya, empezar a hacer una mini racha de triunfos?
11: Para este fin de semana, tratar de imponer el mismo ritmo que tuvimos ese día, porque la defensa fue clave, porque no sé si usted se fijó en el marcador, a lo que nos venían haciendo, la cantidad de puntos la bajamos considerablemente, y nosotros subimos nuestro goleo, que eso fue, como les digo, el aporte que hicieron estos dos muchachos nuevos, que entre los dos sumaron 14 puntos, que nos da este 78 que marcamos al final.
1: Y bueno, desearles que ojalá mantengan este rendimiento y que los triunfos se hagan más frecuentes, y que, bueno, ¿por qué no pensar, como dice usted, acaba de señalarlo, el equipo tiene mucho por decir todavía, y es cosa de mantener la misma fortaleza, la misma intensidad para lograr que el equipo encuentre triunfos de manera más seguida?
11: Exactamente, eso es lo que todos esperamos y lo que queremos seguir demostrando este día domingo. Ahí le dejo una papita, como dicen, se reintegra otro jugador también.
1: ¿Quién se reintegra?
11: Ya con pasado en el Plat, vuelve Félix Rivas, se reincorpora a lo que queda de liga.
1: Ah, ¿vuelve Félix?
11: Vuelve Félix Rivas.
1: Él anduvo en Europa, pues, estuvo en Europa unos meses.
11: Ah, ya estuvo.
1: No aguantó el frío. Yo le dije, vaya, hace frío. Oh, Félix, aquí es caluroso en invierno comparado con lo que va a vivir allá. Así que vuelve Félix. Gran noticia, porque un tremendo tipo, Félix Rivas. ¿A qué hora es el partido el próximo domingo, para que la gente sepa?
11: El día domingo a las 19 horas.
1: Domingo.
11: Por Team Prat.
1: 19 horas. Una bonita ocasión también para que la familia, los amantes del básquetbol, después le pongan el broche de oro a lo que van a hacer las celebraciones por el Día de la Mamá.
11: Exactamente, don Jorge.
1: Ya, pues, que esté muy bien, Víctor, y nuevamente felicitaciones a usted y a sus dirigidos por el triunfo que lograron contra San Luis, y ojalá puedan estirarlo y ganar, ¿por qué no?, este domingo a Sergio Chepi.
11: Eso esperamos, don Jorge. Muchas gracias, como siempre, agradeciéndole que esté pendiente de lo que pasa con el Prat, y ahí un saludo a todos sus compañeros.
1: Que esté muy bien, Víctor, hasta la próxima.
11: Listo, que esté muy bien, hasta luego.
1: Hasta luego. Ahí estaba Víctor Ríos contándonos alternativas o detalles de lo que fue el triunfo del Prat recientemente como visitante ante San Luis de Quillota, en una victoria que claramente sorprendió, porque el San Luis había marcado una diferencia de, como lo dijo el mismo Víctor, de más de 40 puntos en la primera rueda. Entonces se esperaba que más o menos pasara exactamente una situación parecida. Y bueno, el Prat metió unos jugadores, amplió la banca, hizo un ajuste en su plantilla y logró un triunfo no menor ante San Luis. Yo creo que la conversación era interesante porque Víctor, él fue jugador, mucha gente, la gente de la familia del básquetbol sí lo sabe, pero los que no, Víctor en su momento, cuando era jugador activo, él tuvo la posibilidad ni más ni menos de jugar en Di Mayor, o sea, tuvo oferta para jugar en Di Mayor, cosa que no quiso y nunca dio ese salto, pero él fue un jugador muy destacado y por eso era tan trascendente también lo que dice, que dice cuando señala que lo táctico, dice, está ahí, lo táctico se puede trabajar, los jugadores lo entienden, pero cuando la parte anímica emocional no está bien, cuesta. Y esto aplica también precisamente para el momento que tuvimos que tenemos todavía con Unión San Felipe. Cerramos el fútbol, el básquetbol y nos metemos en las artes marciales, don Víctor González.
3: Así es, estamos con el maestro Víctor Caballero. Víctor, muy buenas tardes, Deportes La Concagua te saluda.
12: Buenas tardes, gracias Víctor. Aquí estamos trabajando todos los días, como siempre.
3: Cuéntanos, ustedes tuvieron una actividad la semana pasada en otra región y cuéntanos cómo les fue ahí.
12: Bueno, acudimos a un campeonato Jimmy Gat en La Calera, ¿cierto? Organizado por Gary Rojas, el maestro Gary Rojas.
3: ¿Ya?
12: Y lo importante, ¿cierto? Lo más importante que pudimos llevar son niños con neurodivergente, ¿ya?
3: Yeah.
12: Ellos actuaron no de una forma especial, sino que de una forma igual a la otra gente, ya que ellos son de los talleres municipales que están todo el año, ¿ya?
3: Yeah.
12: Y los meses que no tienen clase los toma Odoris Karate, que dirige Carlos Gallardo Castillo como institución.
3: Cuéntanos, ¿esto es una agrupación especial que tienen alguna escuela de karate?
12: Sí, el taller municipal, digamos, del departamento de deporte hace todo el año, hay meses que no hace, entonces esos meses que no hace el Club Marcela Sabá toma eso, ¿cierto? Y sigue con el taller, ¿cierto? Sin cobro ninguno, sin gasto ninguno para las poblaciones, porque nosotros estamos trabajando en poblaciones, en redes sociales. Eso es lo que a nosotros lo llena de orgullo, digamos, ¿cierto? Y llegar a este campeonato con esos niños con problemas, es muy grande, ¿cierto? No solo para nosotros, sino que para San Felipe.
3: ¿Y ese torneo ahí en Calera, los otros clubes también tenían las mismas capacidades de los niños?
12: Yo diría que algunos. Yo diría que por lo menos un 10%, y eso es bueno.
3: Yeah.
12: Y eso es bueno irlo afrontando, ir dándole posibilidades, ¿cierto?, que actúen. Eso es muy bueno, ¿ya? Por lo tanto, en ese campeonato nosotros tuvimos también un apoyo bastante grande, ya, con la Academia Muriburi, que dirige Javiela González y Jorge González.
3: Yeah.
12: Tuvimos harto apoyo de ellos, que lo ayudaron también con los niños a verlos, ¿cierto? A incentivarlos mucho,
3: a guiarlos.
12: Exactamente.
3: Cuéntanos de cuántos niños viajaron, cómo fue la premiaciones.
12: Sí, claro, bueno, es difícil. Es difícil ahora con esto, la encina, todo esto, locomoción no teníamos. Ya, en primer lugar, quedaron varios niños aquí, viajamos con 10 niños, ¿cierto? pero a través de, o sea, lo que yo me gustaría agradecer, ¿cierto?, a la empresa Los Tres Hermanos, a Metal Goma, ¿cierto?, y a muchas personas que los conocen a nosotros, que los cooperaron para la bencina, ya que tuvieron que poner autos para poder viajar, ¿cierto?, y vuelta hasta La Calera. Menos mal que no era muy lejos, no era Salamanca, donde íbamos antes, ¿cierto?
3: Así es.
12: Es mucho más cerca. Pero el apoyo generalizado, ¿cierto?, a nuestra gestión, estamos agradecidos de eso, es seña que estamos haciendo un buen trabajo por la juventud, ¿cierto?, y sobre todo en poblaciones.
3: Víctor, ¿hay alguna actividad en vista?
12: Sí, el campeonato que vamos los dos siempre, ¿no? el campeonato, ¿cierto?, de artes marciales, que se hace para el aniversario de San Felipe, ¿ya? Ese está en vista. Hemos tenido problemas nosotros con acceder al gimnasio del liceo Roberto Mere, pero el gran esfuerzo que está haciendo el delegado provincial, señor Sebastián Caldera,
3: ¿ya?,
12: creo que vamos a contar con él para el 23 de agosto.
3: Ese campeonato es por invitación, ¿no es cierto?
12: Es por invitación, vienen de distintas partes del país, ¿cierto? Y ya es una tradición dentro de San Felipe para el aniversario.
3: Víctor, sobre ese campeonato estaremos conversando un poco más adelante, cuando ya quede poco para la realización. Así que te damos las gracias por la información y estaremos en contacto.
12: Ya, de nuevo, gracias a usted y por medio de su parte, saludo a Eugenio Cornejo, que hace muchos años que no lo veo, ¿no?
1: Sí, dijo que lo iba a ir a ver, profesor, para que le enseñe a pelear karate.
12: No sé ni cómo está.
1: Sí.
12: Entonces,
1: no, es que está bien.
12: Denle un abrazo muy grande y yo siempre me acuerdo de él.
1: Profe, tiene que darle los horarios porque quiere aprender karate, va a necesitar, entonces, para que usted le enseñe a aprender algo de aquí al futuro, ¿no? Rápidamente, ¿no?
12: Ya, con mucho gusto.
3: Un curso express.
12: Muchas gracias.
3: Chao, Víctor. Gracias.
12: Chao, gracias.
1: Ahí estaba el profesor, el maestro, me gusta que digan profesor, el maestro Víctor Caballero, hablando de la gran expedición de la Rama Odori en un torneo aquí en la Quinta Región y lo que va a ser próximamente el campeonato, bueno, el tradicional que organiza el club Odori o Marcela Sabaj con su Rama Odori en el gimnasio del Liceo Politécnico. Me quedó la duda, dijo, al torneo que vamos siempre los dos juntos.
3: El torneo de cada vez.
1: Va a ser el torneo de la cuchara, dije yo, parrillada, dije, este torneo. El torneo de cuchara y la cuchara, tenor y cuchillo. Oye, pausa y volvemos, ¿no?
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1: Última parte de Deportes en Aconcagua. Católica, que deja pasar por alto una buena oportunidad de haber empezado a asegurar su participación en los octavos de final de Libertadores. Y ojo, ojo, atención, porque le puede pasar lo mismo que la Universidad de Chile el año pasado, ¿ah?
2: Ojalá que no,
1: pues. Ser débil de local termina siendo un pecado muy grave. Católica perdió con Boca, empató con le ganó a Cruzeiro de visita, pero ayer empató con Cruzeiro local. Y esos son pecados que son graves. Que lo diga la U el año pasado, que se mandó un campañón.
2: Claro, mira, y antes que va con los resultados con don Víctor, la UC quedó como líder con 7 puntos ya, seguido de Cruzeiro con la misma unidad, Boca con 6 y cierra Barcelona con 3 unidades.
1: ¿Cómo queda para
2: ganar? A ver, ¿qué pasa para Católica? ¿Cómo lo haría? A ver, si los cruzados vencen como local a Barcelona y hay un ganador en el Boca Cruzeiro, en la Bombonera, los chilenos avanzarán. ¿Ya? ¿Por qué? Porque si la U llegaría a 10 puntos, en tanto si, por ejemplo, Cruzeiro derrota a Boca, los brasileños llegarían a 10 también.
1: A 10.
2: Ya, pero los argentinos quedarían con 6 unidades, ya sin chances para
1: avanzar.
2: Ahora, en ese mismo escenario, pero con Boca venciendo, Boca haría 9 puntos y Cruzeiro
1: 7.
2: Quedaría ahí con los 7, ¿verdad? Quedan 2 fechas. Y lo podría alcanzar la última fecha.
1: ¿La clave está dónde? Porque uno supone que Católica le va a ganar a Barcelona.
2: ¿Debería?
1: Sí. ¿Dónde, con qué termina? ¿Católica termina, va a jugar? ¿Católica termina con Boca o con Barcelona?
2: Aparte,
1: Porque la clave va a ser el último partido de Cruzeiro.
2: Claro, porque dice, mira, a ver, si hay un empate entre Boca y Cruzeiro y la Católica gana, lo decíamos recién, llegaría a 10.
1: A 10.
2: Y llegaría Cruzeiro con 8 y Boca con 7.
1: Claro, quedando un partido por delante.
2: Y quedando un partido por delante, ¿qué sería Católica con Boca?
1: En Argentina.
2: Claro.
1: Sí.
2: Y Barcelona con Cruzeiro.
1: Bueno,
3: está difícil.
1: O sea, claro, todos sabemos que en esta matemática pasan las ciertas situaciones. Ayer creo que Católica tuvo todo para ganar. El escenario, el frío, que los brasileños les cuesta asumir el tema del frío, lo sufren.
2: Ojo, y con un partido, con un jugador expulsado, el cuadro de
1: todo el segundo Cruzeiro. Tiempo. Todo el segundo tiempo Católica con un hombre más.
2: Alega mucho que fue mal expulsado, pero era para expulsión, ¿no?
1: Era para expulsión, sí, era para expulsión. El tema es que el tipo venía expulsado del partido anterior, o sea, por el torneo local de Brasil, en el clásico con Mineiro, o sea, ya, yo creo que no lo ponen más ya, o sea, definitivamente se termina, el ecuatoriano se termina de sacar ya definitivamente el equipo, porque le embarró la... pero ayer Católica desaprovechó una tremenda oportunidad, la desaprovechó.
2: Y no solamente Copa Libertadores se vio ayer, también en Sudamericana, don Víctor.
3: Sí, también Copa Sudamericana, donde dos equipos chilenos cayeron. El Audax italiano cayó ante Vasco da Gama, el Audax de local. Vasco da Gama venció por 2-1. Y también jugando en Uruguay, Montevideo City Torque venció a Palestino por 1-0. Se juega en el día de hoy por el grupo C, O'Higgins con Sao Paulo, con arbitraje de Yael Falcón de Argentina. En cuanto a la puntuación de estos equipos, digamos que el equipo de O'Higgins está segundo con 6 puntos. Primero está Sao Paulo con 7, O'Higgins con 6, Millonarios con 4, Boston River con 0. En cuanto a lo que es el equipo de Palestino, está último con 2 puntos. Está en el primer lugar Torque con 9, Gremio con 7, Deportivo Riestra con 4, Palestino con 2.
1: No, nada que hacer Palestino ya.
3: Y el hace tiempo Audax, que está
2: mal Palestino en Internacional,
3: ¿eh? El Audax también está bastante mal. Vasco da Gama y Olimpia con 7, Audax con 4 y Barraca Central con 3.
1: Yo del Audax no esperaba mucho, la verdad. Pero sí de Palestino.
2: Se esperaba más de Palestino, sí, exactamente, porque estábamos como acostumbrados que realizara buenas campañas, sí, en los torneos internacionales Palestino, ¿eh?
1: Correcto. Sí, pero Palestino ha tenido un 2026 bastante irregular en todo,
2: sí,
1: caso.
2: Le ganó a los dos grandes, pero en el torneo nacional me refiero.
3: En cuanto a Unión San Felipe, por el campeonato de ascenso, 11ª fecha, Unión San Felipe debe viajar a Copiapó el día domingo a las 12:30 horas en el Luis Valenzuela. Deportes Copiapó, Unión San Felipe, arbitra Francisco Soriano Bascur. Primer asistente, Cristóbal Berríos Aspe. El segundo asistente, Vladimir Silva Cruz. Y el cuarto árbitro, Diego Paredes Aguilera.
2: El bueno. Estará el charro el domingo, ¿no?
1: No sabemos, porque como andan durmiendo en nuestras casas ahora.
2: Antes, un saludo para don Víctor Aguilera, que nos escucha en San Fernando.
1: Ah, don Víctor Aguilera.
2: Un saludo para él.
3: En cuanto a Trasandino, le corresponde viajar también al norte. Juega el día 9 a las 15 horas en el Municipal de Salamanca con Brujas de Salamanca. Arbitra Óscar Ávila Riquelme. Trasandino está en el segundo lugar junto con Real San Joaquín con 8 puntos. Primer lugar está Santiago City con 11.
1: Mañana podríamos hacer un análisis de lo trascendente que será el partido para Trasandino. Clasifican 3 a la postemporada por la parte alta para ir por la lucha larga y grande, por decirlo así. Uh-huh. Y esa tabla está bien comprimida. El empate de Trasandino contra el Real San Joaquín lo complicó.
2: Hasta mucho. El momento, sí. Claro.
3: Sí, porque momento, sí. Brujas empataron está con acá. 7 puntos. Sí, mañana vence, o sea, el día 9, Trasandino vence allá de visita, podría a firmarse en los primeros lugares.
1: Claro, el tema es que el otro equipo tiene casi un puntito, está ahí, pues están ahí, están, sí, están, sí, están muy en igualdad de condiciones, entonces está muy entretenido lo que va a ser la liga de la segunda división, donde un tropezón es caída.
2: Sí, señor. Sí,
1: porque
2: señor.
1: Son torneos cortos.
2: Exactamente. Entonces, y ya tropezó Trasandino el empate el fin de semana acá en San Felipe.
1: Y va a tener que tratar por cualquier medio de salir ileso desde Salamanca. Con las brujas que van a hacer lo posible por
2: hacerse respetar. Claro,
1: sí. Van a hechizar a Trasandino. Sí. Ya, llegamos hasta acá. Nos vemos mañana. Que estén bien. Chao.
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1: Son las 9:00 p.m, 4 minutos.
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0: Son las 9 de la noche, 56 minutos.
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0: Son las 10 de la noche, 30 minutos.
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0: son las 10 de la noche, 59 minutos.
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0: Son las 11 de la noche, 30 minutos.
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0: Son las 11 de la noche, 53 minutos.
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0: Son las 2 de la madrugada, 2 minutos. 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

0: Son las 3 de la madrugada, 2 minutos. 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

0: Son las 4 de la madrugada, 3 minutos. 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

0: Son las 6 de la mañana. Un minuto.
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0: Son las 6 de la mañana. Un minuto.

0: Son las 6 de la mañana, 27 minutos.
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0: Son las 6 de la mañana, 28 minutos.

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1: Son las 6:00 a.m, 57 minutos.
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1: Son las 7:00 a.m.
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Expresidente de la Asociación de Funcionarios Municipales de San Felipe podría estar hasta 10 años en la cárcel. Fue declarado culpable de 2 delitos de cohecho. SLEP Aconcagua recibe en su primera visita oficial al Seremi de Educación en nuevas dependencias del Liceo El Porvenir de Yayay. Administrador municipal de San Felipe aclaró que presentación altera en contra del concejal Olivares se hizo con recursos propios de los concejales y la alcaldesa. Fiscalía indaga si ex director de obras de la Municipalidad de San Felipe cometió algún delito.

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2: Sean todas y todos bienvenidos a El Día Fuerza Informativa. Comenzamos a revisar las principales informaciones ocurridas en el Valle de Aconcagua. El ex presidente de la Asociación de Funcionarios Municipales de San Felipe, Marcelo Mazuela Enríquez, fue declarado culpable de 2 delitos de cohecho. Arriesga una pena de 10 años de presidio. Quien entregó los antecedentes de este caso fue el administrador municipal Cristian Aravena, en conversación con Eugenio Cornejo.
3: Sí, efectivamente, la alcaldesa Castillo, en ese sentido, las señales son absolutamente claras. O sea, ningún germen de ilícito, corrupción o lo que se le pueda parecer, hay que aceptarlo como tal. Y bueno, en este caso que tú me preguntas y que lo conversé con los abogados, digamos, con el departamento jurídico. Ya. Me cuentan que efectivamente un cargo fue absuelto, que es el de receptación. Sin embargo, los 2 delitos de cohecho que fueron acusados, fue declarado culpable la persona que tú mencionas.
4: Ya.
3: Solicitándose ahí una pena por cada uno de los delitos de 5 años.
4: Ya.
3: Sin embargo, hay que esperar, como tú dices bien, la sentencia, que sería la lectura de sentencia, que sería el día 18
4: de mayo.
3: De mayo.
4: Ya.
3: Alegándose hoy día también todas las atenuantes que se le pueden aplicar, y la que efectivamente tenía de irreprochable conducta anterior. Las otras son absolutamente debatibles, fueron hechas en el debate del día de hoy. Así que, como te digo, resumen, los 2 delitos de cohecho absolutamente acreditados y declarados culpables, y se espera la sentencia, que lo que solicitó Fiscalía y el municipio son 5 años por cada uno de los delitos.
4: O sea, en el fondo podría llegar a pagar hasta 10 años de cárcel.
3: Así es, eso
4: hasta.
3: Es. Y hasta 10 años, esas son las penas que fueron solicitadas, y decidirá el tribunal que está viendo la causa en este momento.
4: Claro, porque, a ver, se condenan los delitos por separado. ¿Por qué son 2 delitos de cohecho? ¿Se sabe un poco la historia?
3: Porque son 2 acciones diferentes las que se están enjuiciando, y en ese sentido la Fiscalía decidió separarla como tal, y por eso el tribunal lo decretó de esa forma.
4: Correcto, eso para que quede absolutamente claro. Ahora, es hasta 10 años, pero hay que considerar la atenuante de irreprochable conducta anterior, que esa puede bajar un grado, ¿no?
3: Sí, puede bajar un grado, y por eso es tan importante la lectura de sentencia y los argumentos que se expresan. Hoy día fueron los argumentos de cierre y debate respecto de las atenuantes, y como te digo, la reprochable conducta anterior se acredita solamente con certificado antecedente, pero hubo una discusión ahí bastante importante en lo que es la colaboración respecto de la acreditación de los ilícitos, y eso fue ampliamente debatido por ambas partes.
4: Oye, Cristian, y en eso, hay un tema que también tiene un agravante, que es el ser funcionario público. Eso también se toma en cuenta, ¿no?
3: Sí, absolutamente, se toman en cuenta en ambas circunstancias. Lo que pasa es que eso existe como tal, así como la irreprochable conducta anterior la acreditas con tus antecedentes. El funcionario público también no era debatible, ya que lo era, y como tú dices, también en alguna condición gremial en algún tiempo.
4: Correcto, y eso es un agravante, porque en el fondo lo que se busca es castigar los hechos como cohecho, como corrupción, porque el cohecho es el pago de una coima, derechamente, es cobrar una coima, y esa es una situación que por el hecho de estar en el sistema público, hay que parecerlo también.
3: Absolutamente de acuerdo en lo que tú manifiestas, es una responsabilidad muy importante de quienes desempeñamos la función pública. Yo tengo claro que pueden cometerse errores, sin embargo, cuando el error ya, error, digamos, un error administrativo, pero cuando ya el tema pasa a delictual, el tema es absolutamente más grave.
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7: Son las 7 de la mañana, 8 minutos.
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2: En el marco del fortalecimiento de la salud infantil y el apoyo integral a las familias, las referentes de Infancia y Chile Crece Contigo del Servicio de Salud Aconcagua, Macarena Boal y Gabriela Torrealba, se encuentran realizando un recorrido por los talleres Nadie es Perfecto, pertenecientes al Subsistema de Protección Integral a la Infancia Chile Crece Contigo, que se desarrollan en los CEFAM de todo el Valle de Aconcagua. Para conocer de cerca el impacto de esta iniciativa, visitaron el taller de estimulación del CEFAM Segismundo Iturra, lugar donde se desarrollan activamente estos encuentros grupales con padres, madres y cuidadores de la comuna. El programa Nadie es Perfecto consta de 6 encuentros grupales diseñados para acompañar a las familias en el desafiante viaje de la crianza, promoviendo un enfoque respetuoso y consciente. A diferencia de las charlas tradicionales, estos talleres no se basan en la entrega de consejos rígidos, sino en la reflexión de las propias experiencias de los participantes, aumentando el conocimiento sobre el desarrollo infantil a través del apoyo mutuo. Gabriela Torrealba, referente de Chile Crece Contigo, señaló lo siguiente.
8: Nos encontramos en el CESFAM Segismundo Iturra promoviendo los talleres de habilidades parentales, que son talleres que se realizan en todos los CESFAM de la red. Son enfocados a madres, padres o cuidadores de niños y niñas de 0 a 5 años y su finalidad es promover la crianza respetuosa y también entregar herramientas a los padres de cómo resolver ciertas situaciones en el hogar de una manera amigable y también basada en la crianza respetuosa y en el trabajo en conjunto con la familia completa.
2: La invitación está extendida a todos los padres, madres y cuidadores de la red. Quienes deseen sumarse a estos próximos ciclos de talleres solo deben acercarse a su CEFAM más cercano y consultar con el equipo de salud los requisitos y horarios de inscripción. Por su parte, Macarena Aboal, referente de Infancia del Servicio de Salud Aconcagua, señaló lo siguiente.
9: A través de encuentros participativos, los talleres Nadie es Perfecto ayudan a trabajar la empatía, el buen trato, la correlación familiar. Por lo tanto, si tú quieres participar, te invitamos a que puedas consultar con tus profesionales que atienden a tu hijo o hija o en los SOMES de tu establecimiento para que puedas ser parte de estos talleres. Porque criar no es fácil, pero acompañado es mucho mejor.
2: Cada uno de los talleres va acompañado de un material gráfico que ayuda a los padres, madres y cuidadores a aumentar su comprensión sobre diferentes áreas importantes del desarrollo de sus hijos e hijas y a mejorar sus habilidades para manejar situaciones difíciles que se presentan frecuentemente en los primeros años de vida. Para asistir al taller Nadie es Perfecto, el único requisito es ser madre, padre o cuidador de un niño o niña hasta 5 años de edad que se atienda en el sistema público de salud.
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7: Son las 7 de la mañana, 12 minutos.
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2: A través de un recorrido por las nuevas instalaciones del Liceo El Porvenir de Yayay, el Servicio Local de Educación Pública SLEP del Aconcagua recibió la visita del Seremi de Educación de Valparaíso y del Delegado Presidencial Provincial, una instancia que además marcó la primera visita oficial de la máxima autoridad de educación regional a la provincia de San Felipe. Durante la jornada, las autoridades recorrieron las aulas e instalaciones del establecimiento junto al director del liceo, equipos educativos y representantes del Centro de Estudiantes, oportunidad donde se presentaron las importantes mejoras en infraestructura desarrolladas en este recinto educacional. Las obras, que contemplaron una inversión superior a los 4.000 millones de pesos, han permitido fortalecer espacios educativos más seguros, modernos y adecuados para toda la comunidad educativa. Asimismo, estas mejoras fueron fundamentales para avanzar en la transformación del establecimiento, pasando de escuela a liceo y ampliando así las oportunidades educativas para los estudiantes de Yayay y de la provincia. El director ejecutivo del SLEP de Aconcagua, Ivo Jiménez Hidalgo, destacó la relevancia de esta visita para el territorio y el impacto que han tenido las mejoras desarrolladas en este establecimiento.
10: Como Servicio Local de Educación Pública de la Aconcagua, hoy nos trasladamos a la comuna de Yayay, en particular al Liceo El Porvenir, donde junto con el Seremi de Educación y el Delegado Presidencial Provincial visitamos las instalaciones, junto también con el director del establecimiento, el Centro de Estudiantes, una visita que marca también un hito muy importante para nosotros, porque por primera vez nos visitó físicamente el Seremi, si bien habíamos tenido importantes reuniones en Valparaíso. Para nosotros también como servicio es sumamente importante que autoridades de educación visiten el territorio. Somos un servicio que partió hace 3 meses, por lo cual le da el realce de esta visita a este establecimiento la presencia del Seremi. Sumamente importante también porque este establecimiento se remodeló no hace mucho con una inversión importante de más de 4.000 millones de pesos, así que para nosotros también como servicio local es un lujo poder mostrar a la comunidad educativa los avances en términos de infraestructura y que eso también va de la mano con los aprendizajes de nuestros estudiantes.
2: Por su parte, el Seremi de Educación de Valparaíso, Juan Carlos Kliner, indicó lo siguiente.
11: Estamos muy contentos como Ministerio de Educación de haber recientemente finalizado el recorrido por el Liceo El Porvenir, el cual además lo hicimos en compañía del Delegado Presidencial Provincial, del Director Ejecutivo Subrogante del Servicio Local, del director del establecimiento y también de las representantes del Centro de Estudiantes, lo cual hizo que pudiéramos visitar en conjunto las distintas instalaciones y, lo más importante, poder ver el proceso de los aprendizajes que está teniendo este establecimiento. Más aún, a propósito de la inversión que se realizó acá en el liceo y que tiene además un relato inmediato con los aprendizajes. Para nosotros, para el gobierno del presidente José Antonio Kast, para la ministra Arzola, el foco principal está en la asistencia, en los procesos educativos.
2: Quien también tuvo palabras tras el recorrido por el liceo fue el delegado presidencial provincial de San Felipe, Sebastián Caldera.
12: Destacar la presencia del Seremi de Educación, el director del SLEP y por supuesto el director del establecimiento, que yo creo que él es el que se lleva los pergaminos en esta ocasión. Yo creo que es un importante avance del espíritu. Yo tengo la posibilidad de conocerlo personalmente hace muchos años, por ende yo sé el espíritu y la vocación de servicio educacional que él tiene como profesor. Destacarlo, uno siempre recuerda a los profesores, y uno de ellos, el profesor aquí, el director, yo creo que su espíritu lo ha logrado transmitir en lo que ha logrado. Yo lo felicito, yo creo que tiene unas dependencias de lujo. Aquí no hay ningún baño rayado, aquí hay un espíritu de respeto, aquí hay un espíritu de respeto tanto entre los alumnos como también los profesores. Como bien decía el Seremi, yo creo que aquí esto es lo que busca el gobierno de Chile.
2: finalmente que también se refirió a la visita del Seremi fue precisamente el director del Liceo El Porvenir, Marcos Castillo. Escuchemos lo que señaló.
13: Bueno, como comunidad estamos bastante contentos tener al Seremi de Educación visitando nuestra aula, tener al delegado presidencial, tener al director del ELEP, que son las máximas autoridades que tenemos dentro de la comuna, tanto políticas como educacionales, para este establecimiento es importante. Recalcar que el esfuerzo que hubo detrás de toda esta inversión, 4.600 millones costó toda la construcción de este establecimiento. Hoy día tenemos 375 estudiantes. Valorar el esfuerzo que hace cada día nuestros profesores, nuestros asistentes, nuestros auxiliares. Valorar lo que hace el equipo directivo, el apoyo que tenemos de las familias. Así que queremos en ese sentido también estar agradecidos y seguir con este desafío que es ya a partir de este año ser liceo formal y oficialmente. Estamos trabajando con primero y segundo, que va a ser una subida progresiva de niveles, y queremos también en ese sentido dar las mejores posibilidades, y creo que esta visita nos sirve para justamente dar ese empujoncito.
2: Esta visita oficial se enmarca en el trabajo de fortalecimiento y acompañamiento que impulsa el SLEP de Aconcagua en los establecimientos educacionales de las 6 comunas de la provincia de San Felipe, promoviendo mejores condiciones para el desarrollo integral de las comunidades educativas.
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17: Son las 7 de la mañana, 19 minutos.

0: administrador municipal de San Felipe aclaró que la presentación que se realizó este jueves al Tribunal Electoral Regional en contra del concejal Ronald Olivares se hizo con recursos propios de los mismos concejales y de la alcaldesa. La mañana de este jueves, los 5 concejales y la alcaldesa presentaron este recurso contra Olivares en el TER. La alcaldesa Castillo señaló lo siguiente tras salir del Tribunal Electoral Regional.
1: Hacer una denuncia por falta grave a la probidad administrativa de un concejal de nuestra comuna, y por eso estamos aquí en el Tribunal Electoral Regional de Valparaíso para poder aclarar esta situación y que se determine lo que corresponda de acuerdo a la legalidad en este caso.
2: ¿Nos podría decir cómo afecta este caso a la confianza de la ciudadanía frente a las autoridades municipales?
1: Bueno, lamentablemente este ha tenido connotación nacional por la situación de también que no se dijo lo que correspondía y se hizo una declaración gravísima de un secuestro que posteriormente no fue reconocido por la misma persona, y también por consumo de droga, que también tiene otro elemento bastante importante y que provocó bastante reacciones, no solamente a nivel local, sino que a nivel regional y nacional.
2: ¿Y podría contar cómo fue el impacto que causó al salir toda esta noticia dentro del Consejo?
1: Bueno, solamente decirles de que tenemos que trabajar fuertemente para volver a encauzar lo que significa ser concejal y lo que significa ser una autoridad en todo este componente de un consejo municipal que debe trabajar por una comuna y no para utilizar fondos como no correspondían, ni tener este mal uso de lo que sabemos que tuvo los fondos municipales incluso.
2: Y para una última pregunta, ¿nos puede entregar la solicitud? ¿Cuánto tiempo esperan o estiman que se puede dar una resolución a este tema?
1: Bueno, el abogado que nos está apoyando en esta gestión nos señala de que esto va a tener ciertos pasos que deben de seguirse para cumplir con todos los procesos de la ley. Y bueno, esto a lo menos tiene un periodo bastante largo de a lo menos un año.
0: Quien también se refirió a esto fue Cristian Aravena, el administrador municipal de San Felipe, quien agregó que el proceso demora aproximadamente un año y destacó que los ediles incluso viajaron en sus vehículos particulares hasta Valparaíso. Esto fue lo que señaló en entrevista con Eugenio Cornejo.
3: Sí, en ese sentido quiero ser bien categórico, porque yo veo y leo redes sociales, ¿cuánto va a costar? Dicen los abogados. No, acá los abogados municipales no tienen absolutamente nada que ver. Hay un abogado particular asesorando. Preguntaban hoy día, claro, ¿van en autos municipales? No, fueron autos particulares. Uh-huh. A San Felipe, y como tú bien lo dices,
4: a Valparaíso.
3: Se solicitó, perdón, a Valparaíso. Uh-huh. Y la alcaldesa pidió su día, mediodía administrativo para hacer estos trámites. Así que no tiene absolutamente nada que ver una situación pública, no hay recursos públicos de por medio, sino que simplemente particulares.
4: Es que ese tema como que le ha pegado mucho a la gente, y aunque lo pagara la municipalidad, yo no le veo problema, pero en el fondo, como opera la ley, es que se tiene que hacer como un trámite particular.
3: Sí, pero incluso como abogado te lo digo, debatimos en algún momento ciertas situaciones que pueden dar a confusión la normativa, y es por eso que definimos absolutamente separarlo de cualquier instancia municipal, tanto los traslados como el abogado, que es absolutamente particular con recursos propios para incluso trasladarte a Valparaíso como cuando sea necesario.
4: Me parece. Bueno, eso es bueno dejarlo muy muy en claro, porque de lo contrario eso se contamina, y la gente está muy muy muy saltona, muy ahí atenta a cualquier de este tipo de cosas.
3: Sí, absolutamente. Es importante, y yo te agradezco la posibilidad de dar a conocer la realidad, como te digo, porque la gente muchas veces se confunde en torno a la utilización de los recursos públicos. En este caso, como le digo, son recursos absolutamente privados, particulares de cada uno de los demandantes, de los denunciantes.

0: aproximadamente a las 11 y fracción, no sé si habrá concretado hasta ahora, pero el resto estaba todo ya con los trámites realizados y me imagino ya en viaje de vuelta a San Felipe.
1: Ahora, ¿eso tiene tiempos? ¿Cuánto demora? Porque me decían que en el caso, por ejemplo, de todo el tema que llevó al alcalde Freire ante este tribunal electoral regional, se demoró un año entre la presentación y la suspensión del cargo.
0: Sí, a ver, he conversado con varios colegas, no todo el mundo también está algo tan específico como son las acusaciones al TER, pero aproximadamente la primera instancia demora entre 7 meses y un año.
1: Ya.
0: Con todo lo que, toda la tramitación que conlleva.
1: Con la consiguiente apelación después ante el Tricel, ¿no? Que puedan hacerlo.
0: Así es, se puede recurrir a una segunda instancia.
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3: Son las 7 de la mañana, 26 minutos.
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9: Son las 7 de la mañana, 34 minutos.
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0: Continuamos revisando las principales informaciones ocurridas en las 10 comunas del Valle de Aconcagua. La mañana de este jueves finalmente fue presentado el recurso en el Tribunal Electoral Regional en contra del concejal Ronald Olivares por falta a la probidad, y para tener detalles tomamos contacto con el concejal de la comuna de San Felipe, Ricardo Covarrubias. Concejal, gracias por recibir el llamado de la radio.
1: Gracias a ustedes, Ricardo, gracias a todos ahí en Radio Aconcagua, un gran abrazo. Bueno, estoy ahí disponible para sus preguntas.
0: Bueno, concejal, partir primero por que nos cuente cómo fue el trámite. Tuvieron que viajar hasta Valparaíso, esto lo hicieron con recursos propios en vehículos particulares porque no podían hacerlo con recursos municipales, ¿no?
1: Bueno, cualquier cosa que sea total imprecisa que se pueda decir al respecto, desde luego que se aleja una realidad. Nosotros tenemos que hacer eso a través de una normativa legal donde no se puede, ¿no es cierto?, utilizar recursos de carácter público para pasar por el Tribunal Electoral Regional. Y eso está estipulado por ley. Yo siempre he dicho, ¿qué pasa si los concejales no tienen los recursos para poder hacer presentaciones o pagar un abogado frente a una situación de anomalía en el ámbito público o cualquiera que fuere? Y eso realmente es lo que de una u otra manera creo que en el Congreso, el Parlamento no ha dado respuesta a esa necesidad imperiosa en la cual deben tener, ¿no es cierto?, acceso cada cual cuando requiera del Tribunal Electoral Regional. Uh-huh. Y bueno, en este sentido lo debo decir que la acusación a la justicia electoral está basada en una denuncia realizada a Carabineros por haber sido secuestrado por parte del concejal Olivares, lo que posteriormente entró en contradicciones de esa declaración inicial. Además, con ello significó utilizar medios públicos, en este caso una investigación de carácter policial, lo que entra en clara transgresión, ¿no es cierto?, con el ejercicio público de concejal, porque se dio el caso en que esa denuncia trató de secuestro y consumo de droga, y ahí él se debe hacer cargo de sus dichos.
0: Exactamente. Además, concejal, es importante destacar a los auditores de la radio que en algún momento el concejal cuestiona la declaración que le toma Carabineros. Él dice que podrían haber malinterpretado lo que él dice, y hay que señalar que la declaración la entrega entre tres funcionarios de Carabineros, todos de con su rango. Por lo tanto, es un poco difícil que la declaración la hayan malinterpretado los mismos funcionarios policiales. Él la firma, él suscribe esa declaración una vez que la redacta Carabineros. Él la tiene que leer y firmar, y en esa declaración él dice que con dineros del viático compró droga.
1: Exacto, que el tema reviste seriedad y no voy a mezclarlo con su planteamiento en sesión de consejo municipal por parte del concejal en cuestión, pero de hacerse cargo de su responsabilidad, si es que puede llamarse de esa forma, porque así como declaró en los interrogatorios ante el OS9 de Carabineros, también entró en contradicción a través de los medios de prensa cuando lo abordaron. Y bueno, eso ha ido quedando en el transcurso del tiempo, a pesar de que desde un inicio yo dije en lo personal que había que ver para creer. Entonces, hoy día se está dando lógicamente la figura en la cual yo estoy mencionando, y ante ello, por todos los antecedentes formulados anteriormente y por la delicada, además, porque de lo contrario, en este caso, seríamos contribuyentes en esta fila y de manera constitutiva de notable abandono de deberes, uh-huh, al omitir al TER, ¿no es cierto?, la materia que afecta al concejal en cuestión.
0: Claro. Concejal Covarrubias, ¿qué le parece a usted, además de todo esto, de lo insólito de este caso, el revuelo mediático que provocó? Vinieron medios nacionales, San Felipe estuvo en la palestra pública a nivel nacional precisamente por este tema. ¿Qué le parece? Se hablaba además de un concejal de San Felipe, ese concejal podría ser cualquiera, ¿no?
1: Exacto, o sea, de partida no lo individualizan, entonces toma de manera genérica a todo un consejo, y eso afecta además el estado de ánimo y la convivencia propia al interior del consejo municipal y del propio municipio. Se ha visto afectado en este tiempo por estos efectos, así que yo creo que de una u otra manera hoy día es importante despercudirse de este tipo de situaciones y poder llevar adelante una investigación exhaustiva frente a este tema, que lo hará el Tribunal Electoral Regional. Bueno, ellos tendrán, ¿no es cierto?, la capacidad de dar respuesta, sus defensores, quienes realmente van a tener que tener buenos argumentos para convencer de que realmente el concejal fue secuestrado si es que realmente lo puede demostrar, porque más allá de todo lo que él pueda decir, hay antecedentes ante los tribunales que dicen lo contrario.
0: Uh-huh. Concejal, ¿es primera vez que usted tiene que acudir al Tribunal Electoral Regional?
1: No, había ido ya en otra ocasión por otras situaciones de carácter municipal, pero creo que desgasta. Nosotros nos sentimos de que realmente nos desgastamos en situaciones que realmente no debiera confluir nuestros esfuerzos, sino que nosotros debiéramos centrarnos en las necesidades propias de nuestra comunidad. Y en ese sentido creo de que esto sería importante ya en un minuto dado que quede resuelto en la instancia y así San Felipe poder seguir trabajando bien en conjunto con la comunidad y nuestro municipio.
0: Claro, este tipo de situaciones distraen del quehacer habitual y que la ciudadanía demanda de parte de sus autoridades.
1: Exacto, porque además se transforman en una ciudadanía que una, si se deja influenciar por las redes sociales, comienza a distraerse, a veces con imprecisiones, para no ser tan fuerte con respecto a decir mentiras, y desde luego que al final de cuentas queda la sensación de que el municipio no asume los roles que le competen, y eso es realmente falso, porque los equipos municipales son instancias que han quedado en el tiempo trabajando y están elaborando permanentemente propuestas para dar mejoramiento a las diferentes instancias que requiere la comunidad.
0: Exactamente. ¿Cómo está el clima al interior del Consejo Municipal luego de todo esto?
1: Al interior del Consejo Municipal está bien, salvo cuando se genera este tipo de situaciones, pero en el fondo creo que los cinco concejales restantes nos hemos alineado en esta situación, la conversamos, incluso yo ingresé un oficio inmediatamente, ya cuando se comienza a abrir, ¿no es cierto?, la carcasa, este ostracismo de andar inventando, de que realmente no se había llevado a efecto el tema de la del secuestro. Bueno, aquí había que comenzar a generar el desglose de toda esta situación, y desde luego que el resto del Consejo Municipal junto con la alcaldesa optamos ya por cruzar el Puente del Rey y partir al Tribunal Electoral Regional para iniciar este proceso ante la justicia electoral.
0: Exactamente, que probablemente dure aproximadamente un año, puede que sea un poco menos, un poco más. Finalmente, concejal Ricardo Covarrubias, ¿cuál es el mensaje que le entregaría usted a la comunidad tras todos estos episodios tan lamentables?
1: Decirle que la municipalidad está a puertas abiertas para trabajar, para escuchar en términos de verdades frente a las cosas que se están desarrollando, que busquemos la manera más armoniosa para construir un San Felipe mucho más justo y más equitativo, y que realmente nos aboquemos a los problemas que realmente afectan a nuestras vecinas y vecinos. Eso es lo que más me interesa, y así poder desarrollarnos bien, no tener ningún tipo de conflicto tanto al interior como fuera del municipio.
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5: Son las 7 de la mañana, 44 minutos.

0: La Fiscalía indagará si el ex director de obras de la Municipalidad de San Felipe cometió algún delito. Claudio Díaz fue destituido de su cargo y ahora la Fiscalía investiga la posible comisión de delitos. Quien se refirió a este tema fue el administrador municipal de San Felipe, Cristian Aravena.
1: Lo que pasa es que lo que dice la resolución del fiscal, él recomienda enviar, lo cual se accede, para que la Fiscalía verifique la posible existencia de algún ilícito. Ya. Acá no se ha acreditado nada, entonces por lo tanto efectivamente se debe entregar todo lo que corresponde al respecto. Sin embargo, todavía no hemos definido la presentación de alguna acción legal. Vamos a ver la recepción de parte de Fiscalía en torno a las consideraciones y la documentación que se va a entregar.
2: Porque al ser querellante, aparte, en el fondo también tiene acceso al caso, ¿no? Al expediente.
1: Claro, pero como digo, por el momento solamente se hace entrega de la documentación que recomienda el fiscal en este caso, cuando dicta el auto respectivo.
0: Quien también se refirió a la salida del ex director de obras fue la alcaldesa de la comuna, Carmen Castillo.
3: Toda investigación tiene que ser hecha tanto en lo interno como en lo externo. Amerita revisión, porque en todo esto es un trabajo que tiene que hacerse con transparencia.
2: Porque, a ver, se reconocen regalos, se reconocen dádivas, se reconoce una serie de cosas en el me leí todo el decreto, y en el fondo eso no es gratis. Todas esas cosas no son gratis. Sí. Aquí puede que haya, porque, a ver, uno de los mitos que siempre ha existido es que de repente alguna constructora de las que aparecen mencionadas le habría generado alguna el traspaso a alguna vivienda. No es una cuestión, forma parte como de los mitos urbanos, pero es una de las cosas que está ahí y que eventualmente el que pase a la justicia se va a investigar.
3: Así es, bueno, la investigación tendrá que dar curso de lo que se está evidenciando, si es que hay algo.
2: Y él presentó una carta de Jaime Amar por el tema del uso del plotter. Decía que Jaime en la carta estaba muy sorprendido que fuera aludido, pero le pidió la carta, y de hecho se la pidió también a Patricio Freire, y Freire no le dio la carta, de acuerdo a lo que yo me informé. Dice que era para, por ejemplo, para el Rotary, para una serie de cosas, pero en el fondo no, porque Jaime Amar la autorizó, se tenía que seguir autorizando después.
3: Uno es funcionario público y sabe lo que puede hacer y lo que no puede hacer al interior de un municipio, y eso cada uno de nosotros tiene que saberlo. Punto.
2: Sacó el diálogo.
3: Nada más que decir.
2: Fuera los secos, como decían por ahí. Pero él apeló y tú le rechazaste la apelación.
3: Así es.
2: ¿Qué viene ahora?
3: Todo un proceso de buscar todo el... la organización de la DOM, que en este momento tenemos que armarla para que pueda dar respuesta a la comunidad.
2: Porque Jacqueline Aguilar cumple los requisitos para ser, y es la que está subrogando, o va a haber un concurso.
3: Vamos a verlo, porque eso está precisamente lo que en este momento estamos evaluando, que es lo que corresponde y cómo corresponde.
2: Ya, pero ya Claudio Díaz es muy brutal lo que va a decir. Es pasado ya para la municipalidad.
3: Fue destituido.
2: Y la posibilidad que eventualmente, apelando a la Contraloría o apelando a la justicia, ¿puede volver o no?
3: No.
2: ¿No?
3: No, ya está destituido.
2: O sea, ¿no puede ser, la justicia no puede restituirlo?
3: Es que ya hizo todas las apelaciones y todo lo que correspondía.
2: ¿A ti? ¿Pero puede ir después a otras instancias?
3: Bueno, todos tienen derecho a hacer acciones que puedan aclarar o...
2: ¿Te sorprende con las argumentaciones que él dio? A ver, vamos, porque ya se puede hablar del sumario.
3: Yo creo que es un tema doloroso, porque tal vez uno ve, como dicen, ve caras y no ve corazones. Así que yo creo que en eso me quedo, porque lamentablemente, bueno, son hechos dolorosos para para una institución.
2: Tú sabes que los alcaldes no cobran horas extras, ¿sabes tú eso, no?
3: Sí.
2: Ya. Tú sabes que los alcaldes subrogantes tampoco cobran horas extras. En una vez, cuando yo estuve 20 días como alcalde, me fue a cobrar unas horas extras que hizo como alcalde subrogante. antes de que yo asumiera la suplencia. Y ahí yo le dije, pues esto no se puede cobrar, no, porque Jaime me las pagaba. Entonces dije, chuta, ¿pero cómo? Esto no se puede hacer. Entonces, de repente, ahí, el servicio público no es para servirse.
3: Así es.
2: ¿Ah? Más encima de una cuestión tan compleja como el crecimiento de una ciudad, como el plano regulador, como una serie de cosas. Un plano regulador todavía está ahí frenado.
3: No, está ingresado en el Ministerio de Vivienda.
2: ¿Sí?
3: Sí.
2: Pero sí.
3: Ya está cursándose.
2: Ah, qué bueno. Ya por lo menos un avance.
3: Sí, pues.
2: ¿Ah? Pero que da pena todo esto. Da decepción de la gente.
3: Por eso hay que recuperar la confianza en la comunidad. Mm. Y hay que trabajar nomás. Trabajar bien y hacer cosas bien. Y responder con claridad.
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7: Son las 7 de la mañana, 51 minutos.
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0: Hasta este 9 de mayo se extenderá la campaña de Coaniquén. Nilda Vergara, coordinadora de la institución en el Valle de Aconcagua, llamó a colaborar y destacó que los voluntarios estarán debidamente identificados.
9: Tenemos la colecta online que empezó el 24 de abril hasta el 9 de mayo. Comenzamos la colecta física, donde van a haber varios voluntarios en todas las calles del país y donde pedimos la ayuda de la comunidad a aportar. En alcancía, nuestros voluntarios andan debidamente identificados con una pechera como esta, hay una badge también por si acaso, y con las alcancías típicas de Coaniquén.
10: Ahora es importante un poquito contarle a la gente que es una labor Coaniquén, una entidad tradicional nuestra, la labor que hoy día siguen cumpliendo, cuánto de las atenciones que tienen ustedes, a quiénes están atendiendo.
9: Bueno, nosotros atendemos a niños de 0 a 20 años. En Chile se queman al año 80.000 niños, donde se ha reducido, gracias a la prevención que nosotros hacemos, de 162.000 niños que se queman al año a 80.000. Y y un 10% de estos niños requiere rehabilitación. Nosotros tenemos 4 centros a nivel país, en Antofagasta, Santiago, Concepción y Puerto Montt. Obviamente que a la gente de acá, de la zona, nos corresponde el Centro de Rehabilitación de Santiago. Y, como les dije, el 10% de estos niños que se queman en el país necesitan rehabilitación.
10: ¿Esta colecta, lo que se logre reunir en la zona, va a un fondo nacional?
9: Nacional, creo. Sí, correcto. Sí.
11: ¿Hay alguna meta para Aconcagua?
9: Sí, son 5 millones de pesos acá en el Valle Aconcagua.
10: Considerando las dos provincias.
9: Considerando las dos provincias, exactamente.
10: ¿Hasta cuándo se extiende la colecta?
9: Hasta el 9 de mayo.
10: Ahora ustedes tienen incluso el sistema ahora con tarjeta de transferencia.
9: Sí, hay que modernizarse, ¿no? Porque mucha gente anda, ya la gente no se atreve a andar con mucha plata en la
10: ahora
9: calle.
10: Es importante que toda la gente se pueda beneficiar en algún momento con la ayuda de Coaniquén, porque acá, digamos, no es que para un sector o algún grupo, o sea,
9: para
10: quien lo requiera.
9: No, para quien lo requiera, y ustedes saben que muchas veces lo hemos hablado contigo, que la atención de Coaniquén es una atención integral y absolutamente gratuita, desde el traslado de los niños, el alojamiento en caso de rehabilitación, su tratamiento sea muy largo, tenemos un hospedaje y se le dan las 4 comidas diarias al paciente con su acompañante. Y además, si el paciente está en época escolar, nosotros tenemos un colegio hospitalario reconocido por el Ministerio de Educación, donde nuestros profesores se comunican con los del niño y así no pierden el año, porque anteriormente, muchos años atrás, había muchos niños que se quedaban sin rehabilitación porque los papás estaban en la disyuntiva de decir, lo rehabilito o pierde el año. En cambio aquí ahora no pierden el año.
0: Por su parte, el delegado presidencial provincial de San Felipe, Sebastián Caldera, llamó a colaborar.
6: El llamado es a cooperar con Coaniquén, es una institución que también está integrada en el gobierno en terreno, ha podido participar con nosotros en las instancias que se han dado, tanto en Catemo como en Yayayla, que me ha tocado encabezar a mí. Es una obra que yo creo que es digna de destacar, como bien decía usted recién, nadie está libre de un tipo de accidente como este. Solo llamar a los vecinos de la provincia de San Felipe a que cooperen. Aquí nos acompaña la señora Nilda, que es la encargada aquí en la zona, y también aquí por parte de la Cruz Roja, que le están ayudando en esta colecta. Tienen una meta importante, 5 millones no es menos, en 3 días, entiendo que están hasta el día 9, espero que se pueda cumplir esa meta, y para eso es necesario la cooperación de todos los vecinos de la provincia, tanto de San Felipe como de los Andes, pero lo que a mí respecta, llamo a los vecinos de la provincia de San Felipe a poder cooperar, a poder seguir con esta obra adelante, que como bien lo dicen, es una de las marcas mejor evaluadas, no por nada, entonces da confiabilidad a la gente, se sabe lo que se está haciendo, se sabe su obra, tiene presentaciones tan presentes aquí en la provincia de San Felipe, al lado de la delegación. Por tanto, mi llamado es a cooperar, a que se busquen las personas que están identificadas, por supuesto, con este peto, con esta alcancía, y van a estar aquí en la Plaza de Armas de San Felipe.
7: Son las 7 de la mañana, 56 minutos.
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0: Ex presidente de la Asociación de Funcionarios Municipales de San Felipe fue declarado culpable de 2 delitos de cohecho, arriesga 10 años de cárcel. Administrador municipal de San Felipe aclaró que presentación en el Tribunal Electoral Regional en contra del concejal Olivares se hizo con recursos propios de los concejales y la alcaldesa. Servicio de Salud Aconcagua invita a la comunidad a conocer los talleres Nadie es Perfecto. Fiscalía indaga si ex director de obras de la Municipalidad de San Felipe cometió algún delito. Se termina la revisión de las noticias. Ahora puede continuar su día informado. Hasta la vista.
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7: Son las 8 de la mañana, 2 minutos.

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1: Buenos días. Muy buenos días, señoras y señores. ¿Cómo están? ¿Cómo les va? Viernes 8 de mayo. De 2026.
2: Jorge Vega, venga a trabajar.
1: Ahí viene justo esto. Right.

0: Ya. Buenos días, Jorge Vega, ¿cómo está usted?
1: Hola, hola, muy, muy buenos días a todos y a todas.
0: Vino Don Percy y dejó unos billetes. No, no, acá no vino, dejó billetes Don Percy.
1: Caían los fajos de billetes.
0: ¿Se le caían solo?
1: Sí. Según, bueno, normalmente se dice que hay gente que aquí se bota el mito como que muchos en algún momento utilizaban, decían que Pablo Escobar decía que a la gente de la izquierda le gustaba mucho el billete, el billete, el money ahí, sentirlo. Aquí queda claro que no, po.
0: No, todo, no, el billete también.
1: Eso es
0: transversal.
1: Un tema humano.
0: Es transversal.
1: A todos nos gusta sentir los billetes en la mano. El tema es que no todos tenemos acceso a que no se nos vengan encima fajos de billetes de manera gratuita, po.
0: Putaendo. Se celebra una actividad familiar. Estas son las crónicas de Pato Gallardo. Contrataron a un charro. No era el charro Sagredo.
1: Eso hay que aclararlo rápidamente, porque ayer se especuló mucho el charro. Decía, oye, el charro, claro. Me llamaron dos personas para decirme, oye, la que se mandó el charro,
0: güey. Claro.
1: No, sino un charro.
0: De nuevo, dijeron, ya. Bueno, fue el charro encontrado. Después de la celebración, durmiendo con el propio festejado. Putaendo, que te queremos. Los antecedentes recogidos por Putaendo Informa, que nos hacen la vida, indican que el charro fue contratado para amenizar una fiesta familiar y saludar al festejado en el sector Lo Vicuña en Putaendo. Lo Vicuña. La presentación del artista se desarrolló tal cual lo acordado y luego fue invitado a compartir en la misma fiesta, donde ingirió gran cantidad de licor junto al festejado. Con el correr de las horas, familiares y amigos comenzaron a retirarse y solo quedaron un par de contertulios entre los que se encontraban el artista y el festejado. La sorpresa fue enorme para la esposa.
2: Es inaceptable.
3: Dulce la ligua.
0: ¿Quién tiene que ir el dulce la ligua? Grande fue la sorpresa de la señora, la esposa del festejado, quien al amanecer y al no escuchar ruido se levantó a ver a su esposo, el que no estaba en el lugar donde había sido la celebración, Jorge Vega. La mujer, preocupada, avisó a otros familiares, los que encontraron al festejado en ropa interior. En churrines, en una bodega, acostado junto al charro, que también estaba sin ropa.
1: Aclaremos que no es el charro que usted, no es ese charro.
0: No es el charro Sagreo.
1: Es un charro.
0: Es otro charro.
4: Yo solo pude ver un par de botas negras.
0: Ay, qué terrible. Bueno, esta situación generó un alboroto que estuvo a punto de pasar a mayores, donde uno de los familiares causó daños en el vehículo donde había llegado el artista, que recibió varios golpes luego de retirarse raudamente del lugar.
1: No cae la menor duda que se fue golpeado.
0: En cuanto al festejado, no habría podido explicar la situación que se habría producido por la ingesta de alcohol. Dijo, un travesaño al año no hace daño.
1: No hace daño. El tema es que llegó el charro este a ver su vehículo al taller y dijo, me rayaron la pintura. Pero bueno, sí, es una situación que lamentablemente le pasó, seguramente los tragos de más provocaron que primero les entrara agua al bote a los dos y quizás después se les mojó la canoa, como se dice normalmente. Y bueno, nació el amor, pues.
0: Claro. Bueno, y resulta que vecinos dieron aviso a Carabineros por el escándalo que se armó.
1: ¿A qué llamaron Carabineros? Si estaba, tiene que estar entretenida la cuestión.
0: No hubo denuncia.
1: Así nomás con el charro, po.
0: Lo vamos a llamar para ver cómo está.
1: Pues podríamos preguntarle si te aclara a la gente, porque como te digo, ayer recibí dos llamados. Oye, la del charro, ¿qué charro? Le dice, no, viejo, ese un charro, porque la gente no tiene comprensión lectora, pues.
0: No.
1: Se quedan con la
0: gustosa. Y es dañina.
1: Y hace daño.
0: Y es dañina, ¿no? claro.
1: Entonces, por eso estamos.
0: Me gusta hacer daño a la
1: gente. Esta aclaración, ¿ah?
0: Sí. Sí.
4: Fue tanto mi coraje al ver su proceder, mi hombre.
0: Me hombre a pisotear.
1: Y grande la impresión tiene que ser la familia, claro. Y ahora, ¿por qué le pegaban al charro? Digo yo, pues, si diría que él le pegaba al otro. Si el otro es el del condoro,
0: por pues, dañino.
1: El otro es el del condoro, no el
0: porque
1: charro.
0: Llegó a hacer daño.
1: No, pues el que se mandó el condoro fue el otro, pues.
0: Claro. Pero por eso estamos aclarando, claro, que mi compadre no fue. Y lo estamos llamando para que ratifique que está.
1: Sí.
0: Compadre, tiene los micrófonos en la radio.
1: Para aclarar la cuestión.
0: Para que aclare lo de Putaendo.
3: ¿Quieres que aclare lo de Putaendo?
0: No, porque no eras tú, ¿no? ¿O sí?
3: No, pero tengo varios sospechosos.
0: ¿Ah, sí?
3: Sí, pues tengo varios. Mi compadre, el primero, mi compadre Leo Lonquimay.
0: ¡Ah! ¿Se le quema el arroz?
3: Sospechosa de vez en cuando.
0: ¡Ah! Es de los que dice un travesaño al año no hace daño.
3: Exactamente, claro. Así que el otro sería el charro el real, su compadre, que también puede estar medio sospechoso, mi compadre, charro el real.
0: Ya, pero ese habrá lavado el traje, ¿no?
3: Dicen que no puede salir a cantar cuando lava el traje, así que tendría que tener ningún minuto le vendría.
0: Ya, compadrito, pero usted nada que ver.
3: No, si yo también lo ando buscando. Yo la otra vez descubrí al charro que le habían pegado la otra vez para allá en Quebrada Herrera.
0: ¿Ya?
3: Sí, pues se acuerda que también hubo una hace tiempo atrás, allá en Quebrada Herrera, que un charro que se puso medio meloso con la festejada y el marido se anduvo enojando.
0: O sea, los charros son cariñosos.
3: No, sí, pero nunca medio raro, ¿eh? Yo ya pedí por la radio ya que por favor nadie me dijera charro, ¿eh? Me dijera Nelson Saideo, no, nada. Tirado para abajo el apodo charro.
0: Ya, compadre, un abrazo, chao.
4: Chao.
0: Ahora se va Nelson Saideo.
1: Se acabó el charro.
0: ¡Qué terrible!
1: Bueno, como era el cumpleaños, lo más probable es que a lo mejor el festejado le dijo al charro, ¿qué me vas a regalar? Cuando te traigo un regalo. Bueno, ahora el tema es, me imagino, en esa familia, grave, o sea...
0: Claro. Ahora, Pato Gallardo no ha sido... Todas estas notas así media tragicómicas, a Pato Gallardo nunca lo han desmentido. Bueno, no pone nombre, como por ejemplo cuando el bombero.
1: Claro.
4: Por el otro lado la frontera le dicen el pato.
0: No, pero es extraordinario, ¿eh?
4: En Chile le dicen el patas negras. ¿Quién será?
0: O sea, el charro, además el charro patas negras.
1: Charrito.
0: ¿Ah? Es una notable.
1: Fue la bulla lo que. Y en qué momento no se dieron cuenta que desaparecieron. Oye. El charro, no está el charro.
0: No está el charro, no está el festejado. Y. ¡Ah! Culo roto.

0: No, buena. ¿Ah?
1: Yo pregunté, ¿por ahí quién anda?
0: Dice que, y Rafa Pérez dice que él no fue tampoco. A ver.
2: Hola, don Eugenio, Jorge.
0: Hola.
2: Oigan, una de esas, ¿no estará Rambo también en esa reunión, en ese cumpleaños, no? Digo yo, o Chuck Norris.
1: Negra. Se alejó el de las botas negras.
3: Lo del charro allá en Putaendo es igual que lo que le pasó al concejal secuestrado. Tienen que decir quién es, pues. Es lo mismo.
0: Claro. 3 semanas basura. ¿Ahí dónde? Esto es. Ah, aquí afuera, claro. En la esquina. Dejan basura y no la recogen, ¿ah? No sé por qué, pero queda entre medio rama. Es justo aquí en la esquina donde hay una clínica, al frente del estacionamiento. Ya, siempre pasa ahí, ¿ah?
4: El tema de la basura, todos sabemos, la basura no recoge escombros ni rama ni esas cosas. La basura no recoge, o sea, esa cuestión, esta altura de la vida ya... No entenderlo ya habla definitivamente a tontera.
0: Sí, claro. Oye, preguntan si en el cumpleaños del charro habría alguno de los jinetes sin cabeza.
1: Oh. Total, yo le decía a mi compadre.
0: Parece que sí. No se descarta.
4: Un cumpleaños a todo dar.
5: Oye, me llegaron los nombres de los involucrados ahí, bo, de la noticia. El charro se llama Osman Guaco. Osman Guaco. Y el festejado se llama José Mentragas. José Mentragas.
0: Ordinario. O Tomás Turbas también.
1: Ay,
0: buenos días. Se están gastando parejos, claro. Bueno, es una bonita noticia para partir un viernes.
4: Algo liviano.
6: Oye, me recuerdo hace años atrás que un charro, es que los charros tienen eso de cantar y recorrer la mesa y cantarle a las mujeres. Pero nos falta el hombre que se pone celoso. ¿Se acuerdan de una vez que por aquí cerca un compadre se puso celoso y le pegó al charro? Es que no tienen por qué enojarse, porque los charros, obvio, o las charras, van por la mesa y le cantan, según el charro o la charra, a las personas. Pero no hay por qué ponerse celoso. Eso es parte del show. El domingo, el Día de la Madre... Ya. Venga, a las finales me compré un refrigerador nuevo.
4: Lo que tenés plata, weón.
0: Claro.
4: Oye, me dicen que el charro era hondureño. Se llamaba Germán Sopico. Él era el. Lo contrataron. Germán Sopico.
0: Oh,
4: la familia Sopico.
0: Con Z.
4: Sí, pues claro, para con que
0: Zeta,
4: se entienda.
0: Sí, con Z. ¿Ah?
7: El charro estaba haciendo un casting. Le faltaba un cornetista.
0: Sí, bo. El charro de Tomé le canta a Rafa Pérez. Que yo creo que el charro, ese charro cuando está arriba del
4: ni siquiera cuando está arriba de la pelota,
0: lo entrega todo. Se llama Sergio Yoma.
1: Pudo ocultar que con él me engañaba.
0: Están arreglando la esquina de Prat con Coima, me dicen, sí, capaz que... La esquina más cara de San Felipe, man. No es la esquina más cara, hay otra más. El cumpleaños fue a todo cachete, nos dicen.
1: Al de las botas negras.
4: Festejados le dijeron, oye, ¿cómo lo vas a hacer tu cumpleaños? No, fue muy repenca, man. ¿Qué querés que te diga?
0: Fue doloroso. Es doloroso llegar a esta edad. Qué terrible, bueno.
1: 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Total, yo le decía a mi compadre que el que presta a la mujer para bailar y al caballo para
0: nuestro abrazo al charro y al amigo de Lobby Cuña, Putaendo.
1: Que no lo diga, que no.
4: Tiene que hacer la aclaración que no era el charro que la gente pensaba que el...
0: Quiera, claro.
4: Porque estaban cargando al charro. O sea, charro decían, el charro. Oh. Vieron al charro.
0: Y claro, y no era el charro.
4: No era el charro.

0: y sufro. Así es la vida, pa.
1: Todo la delataba,
0: jamás. Según el festejado, 5 estrellas al servicio.
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0: Bueno.
2: Ahora, y es lo que dice Rafa Pérez, es verdad, o sea, cuando hay fiestas que van cantantes, charro y todo lo demás, es verdad, ellos cantan y la gente le gusta mucho, seguramente ahí nació la atracción.
0: El amor, claro.
2: Ahí vino el cambio de luces. Ahora, ¿cómo?
0: Ahora, no será bombero, porque los bomberos de Butaendo son bien, siempre están metidos en alguna ata. Siempre están metidos en alguna complicación. Bueno, en fin. Las 8:20. Helada de nuevo en la mañana.
2: Frío ya.
0: Sí. ¿Dónde se de que saliste? ¡Ay! Te pega el ventarrón en la nariz. Tenemos 2 grados 6 décimas.
2: A esta hora. Está baja la temperatura, igual la sensación, incluso yo creo que es más baja todavía.
0: ¿Sí? Sí. ¿Te prendo la calefa?
2: No, ahí nomás. Pero ya a esta altura hay que empezar a cuidarse ya de.
0: Perdón, 3-2. 3-2 ya. 3-2. Subió a 3-2 la temperatura.
2: Oye, el otro día andaban vacunando contra la influenza. Pasaron por la villa, pasaron con la señorita así. Ofreciendo a quien quisiera.
0: ¿No era el charro que andaba?
2: No. Eran dos señoritas que muy amables que ofrecían que se quisiera vacunar.
0: Me preguntaron a mí, ¿te vacunaste? No, yo no vacuno nunca.
2: Pero yo como pertenezco a la generación de ignorantes que dicen que las vacunas hacen mal, entonces no, es que no, me puede dar un ataque cardíaco. Así que le dije, no, señorita.
0: No, motivo, claro. Imagínate, te pasa algo. Claro. No, pero yo no me vacuno nunca. Salvo cuando fue obligatorio por el tema del COVID. Pero en rigor no para nada.
2: Yo este año voy a analizar, ya como tengo mi año, ya voy a analizar definitivamente si el próximo me vacuno contra la influenza. O sea, voy a ver qué tan duro me va a golpear el resfrío de este año. Y a lo mejor ahí voy a decir, ya no, sabes que hay que vacunarse, hay que cuidarse.
0: Mi papá terminó en la clínica. Fui a verlo ayer. Y me dijo, el domingo empecé a sentirme como resfriado. Y él notó, porque como toma tanto remedio para tanta cosa, él no toma remedio para el resfrío. Entonces, espera como que se le pase solo. Y siempre le dan fuerte los resfríos. Pero esta vez ya le dio con todo. Y terminó con neumonía. Estaba en la clínica y lo tenían pichicateado, pero entero.
2: O sea, estaba postulando al. ¿Y eso, los papeles de ingreso ya? No, ya.
0: No, dijo, no. Pasa nomás, le dijo, pasa de largo. ¿Ah? Y lo tenían con corticoide y con antibiótico. ¡Mira! O sea, pero claro, y eso al tenerte en una clínica, no te tomáis el remedio así cada 8 horas o cada 12 horas. Sino que te están todo el rato ahí inyectando, bombeando para que le en el fondo le den una buena respuesta. ¿Ah? Oye, ¿viste que en el camarín de Real Madrid está la pura Fox? Se agarraron Tchouaméni con Valverde y Valverde terminó en la clínica. Se resbaló. Mira, se pegaron en un entrenamiento, se entraron fuerte, terminaron los empujones.
2: Eso pasa más seguido de lo que la gente puede creer.
0: Los partidos son a muerte. Eso que digan, a ver, entran fuerte y se pican, sí, de verdad.
2: Se pican, de verdad, porque muchas veces se asocia que hoy es un entrenamiento.
0: Pero eso no es camarín desunido.
2: Claro, como
0: el camarín desunido, claro, es el pelambrero, el mala persona.
2: Es el que los jugadores entienden como mala clase, como que es el, cuando claro, hay.
0: Que hay más futbolistas de los que
2: cuando
0: uno
2: hay
0: cree.
2: Vigilantes y llevadores.
0: Claro. Que hay más futbolistas de los que uno cree de eso. ¿Ah? Y pues eso es la opinión que yo tengo de los futbolistas. Y bueno, se agarraron en el entrenamiento, se entraron fuerte. Terminaron los empujones, listo. Al día siguiente llega Valverde y no saluda a Tchouaméni. Y después de eso, termina el entrenamiento, el día siguiente, y se sacan mugre y media, o sea, se empezaron como a agarrar, y el Valverde resbaló y se hizo un corte aquí en la frente. Y lo llevaron al hospital con un TEC. y un TEC abierto. Que el TEC abierto es el bueno, porque en el fondo eso hace que se vote todo el tema. Entonces, hicieron un comunicado que le abrieron un expediente disciplinario a los dos, imagínate. Seleccionado de sus países.
2: O sea, Valverde, no sé si el primero o segundo. No, el primero es Carvajal. Valverde es el segundo capitán del Real Madrid.
0: Chimbo, sí, además. Y además son el capitán de la selección.
2: Claro.
0: De Uruguay. Iba a jugar el mundial.
2: Tiene una pegada maravillosa. Ese te agarra mal parado una defensa. Y, sí. Con 2 metros y te mete un.
0: Bueno, e hizo un comunicado donde dijo que amaba al Madrid y que.

0: Dijo, volvimos a tener un desencuentro muy, muy transparente. En la discusión golpeé accidentalmente contra una mesa haciéndome un pequeño corte en la frente. Bueno, ofreció disculpas, siento que mi enfado con la situación, mi frustración de ver que algunos de nosotros estaban llegando con la última fuerza al final de temporada rompiéndonos el alma, me haya alcanzado hasta llegar al límite de discutir con un compañero. Es decir, hay jugadores que son muy competitivos. Y que no le gusta perder ni las bolitas.
1: Es que en ese camarín debe serlo, porque ahí, ¿cuánto tienes? Ahí tienes 20 jugadores y los 20 cualquiera podría ser titular.
0: Claro, claro.
1: Entonces ahí hay que jugarse la muerte en cada minuto.
0: Bueno, y se le diagnosticó un TEC y se encuentra en la casa y deberá permanecer en reposo 10 a 14 días. O sea, se pierde. Va a llegar con lo justo al mundial. Valverde. Lo siento corazón, porque me duele la situación, me duele el momento que estamos pasando. Bueno, así es la cosa en los camarines. Bueno. Hoy se le caían los billetes a don Percy. Dicen, no hay nada irregular. Claro, no hay ninguna situación irregular cuando la plata es negra. Cuando la plata es negra, no hay ninguna situación irregular. Oye, hay un accidente en la...
1: Grave, gravísimo el asunto.
0: Sí, 3 a 4 muertos en la ruta 5. Así que sí, que viajan por... Tiltil. Si toman por huertos familiares a la bajada del túnel hacia la derecha, se van a encontrar con un enorme taco en Santiago, así que quienes vayan a Santiago opten por irse por el sector de
1: 251 kilómetros. Mira, oh, sí. Dios mío,
0: sí.
1: Una moto no te convierte en Valentino Rossi, vos, cabrón, viste. Ahora, más allá, Diosito le va a decir lo mismo. ¿Usted qué pasó, hijo? ¿Usted se creía Valentino Rossi, se creía Mar Márquez? ¿Qué por qué está aquí? Claro. Sí, esos son otros, pues. Usted claro. Tenía.
0: Bueno, me dijeron, te mando el video para que veas. No, gracias. No.
2: En el diario.
0: Bueno, el tema es que en. Imagínate, en. A ver, yo vuelvo a insistir en el tema de las motos. A mí me dio. Me entró el mariconazo con el tema de la moto y opté por venderla. O sea, se la vendí casi regalada a Hernán Herrera. Y bueno, porque amigo también. Y y siento que cerré un capítulo donde salí. Tuve un accidente complejo nomás. Pero aparte, chuta, uno ve cómo manejan los motociclista. Se está dando mucho el tema de los gallos sin casco, mucho, porque tú ya no diferencias la moto eléctrica de la moto
1: de la moto
0: con motor,
1: de la moto por decirlo así.
0: Claro. Y resulta que tiene la misma peligrosidad, porque en el fondo, si tú chocas contra un objeto, te va a caer y te va a pegar en la cabeza. Si el tema es el casco, es para protegerte de que no se te rompa el mate, nada más, porque no andáis más protegido. No andáis más protegido. Esto fue en el sector ahí donde está el outlet Easton, por ahí más o menos. Para que la gente se haga una idea, eso es Lampa más o menos.
1: Una pena, pero yo, generalmente toda la noche normalmente se da mucho, después de las 9 de la noche cuando el tránsito ya está muy liberado en la avenida Maipú, que es muy larga por lo demás, ver correr motos, definitivamente uno dice, pucha, Dios te cuide, hijo, porque después uno se imagina a la mamá en el velorio, el llanto y todo lo demás, pucha, mi hijo manejaba despacito, fue culpa del auto, del camionero, que no respetó, desgraciado, que...
0: No hablan, perdona, un atropello en el un poquito más abajo el líder de Tocornal. Chuto, ojalá no sea nada grave.
1: Una pena.
0: Gracias por avisarnos. Oye, el tema es que aquí andan todos corriendo, andan corriendo los

0: motoqueros, andan haciendo virueta, andan, de repente te copan la calle, corren las motos eléctricas, las motos con motor, los autos. O sea, en el fondo acá hay un despelote conductivo y uno tiene que tratar pa no andar, porque aparte uno tiene todos los merecimientos a ser funable, ¿eh? Tiene que andar con cuidado, a la defensiva. Siento que uno puede manejar bien o mal, pero tenés que andar con cuidado.
1: Bueno, siempre el carabinero, una de las recomendaciones que siempre da
0: a la defensiva.
1: Maneje a la defensiva, y es cosa sea a la carretera, uno sin manejar también tampoco, pero siempre tratando con ciertos cuidados. Bueno. Uno se da cuenta, por ejemplo, de gente que ni siquiera maneja nociones básicas de manejo en carretera, y uno se explica, uno dice, pero ¿cómo este tipo no se da cuenta, o tipa no se da cuenta que ya, que está, primero que nada, está en riesgo ella o él?
0: Ah, no.
1: Y está colocando en riesgo un montón de gente más. Por ejemplo, cuando agarra la pista
0: izquierda. Parece que sacaron los carnets, una rifa.
1: ¿Qué parte no has leído que dice que pista izquierda es rápida? O sea, que dice 100 o 120. Y te vas metiendo en 80 en la pista izquierda.
0: Ahora, por último, si vas en la pista izquierda, deja pasar, po. Pero no te apropies de la pista izquierda.
1: Claro, es que esa es la lista. Si el tema de la pista izquierda es solamente para pasar nomás, es para sobrepasar. Listo, pasa derecha. Pasa. Esa es la lógica de la pista izquierda.
0: La camioneta del pan en la mañana. ¿Cuál camioneta del pan? No sé cuál es la camioneta del pan. Mira. Las camionetas de las que reparten pan, claro, andan rajadas. Sí.
1: Las que venden.
0: Y los del gas
1: también.
0: Y los del gas.
1: Llega a darle. Vete al gas, llega a darlo y dice, esto van a salir.
0: Hay unos volando. Hay unos que manejan, pero como locos.
1: Suenan los tarros. ¡Pah!
0: Claro. Ta, ta, ta. No, terrible. Bueno, en fin.
2: Tomemos Fernet.
0: No, yo preferí por eso vender la moto, compadre.
1: Sí, está complejo el tema. Bueno, la conducción, pero en eso se da la situación de que no son las calles las peligrosas, no son las
0: carreteras. No, son las personas, claro.
1: Las personas nos encargamos de hacer peligroso una vía, una calle.
0: Insisto que de repente veo gente que va muy tranquila en la moto, y como parece que creen que son bicicletas las motos eléctricas.
1: Claro.
0: Andan sin casco, y yo creo que tienen que fiscalizar que anden con casco. Ya, primera cosa.
1: Estas cuestiones que tiene Rambo, ¿cómo se llaman? Los monopatines estos, ¿cómo
0: los scooters?
1: Los scooters también andan bastante rápido.
0: Tienen una limitación de velocidad, 25 kilómetros. Mira, pero igual.
1: Pero un scooter te pega a un peatón y te quiebra. Te caes tú mismo. Claro. Con ese golpe de más que te manda a los Andes, a traumatología.
0: Claro. O sea, todos los vehículos que se desplazan así, que no son de tracción humana, por decirlo de una forma, son peligrosos. Me dicen, todos los charros son cochinones. Mira.
1: Ay.
0: Mientras haya plata.
2: Oh. Salud, tomemos Fernet.
0: 5 estrellas y un asterisco.
1: No sabemos si hubo una negociación antes de también.
0: El Lucho Charro, no me digáis. Se habla ahora, chiquilla.
3: Por eso el Hernán andaba en la línea del tren. Andaba buscando repuestos para la moto. Venía con un trozo de línea férrea al hombro el otro día.
0: Ah, mira. Mira. ¿Cómo hace esto? ¿Algún charro para cumpleaños, de preferencia que sea de Tomé?
4: Siempre los charros dicen, ¿dónde está mi chula?
0: Qué terrible.
1: Mira ese auto.
0: ¿Cómo pasa? Claro. Y en el fondo les va tirando, no los dejan pasar. Y el auto, lo que muestran ahora en la televisión, está tratando de pasar el auto. Porque en el fondo esto le copan la calle. Le copan la calle. Bueno,
1: es triste la constatar la realidad en todo caso, porque este también es una cosa que tiene que ver con los tiempos violentos que estamos viviendo. O sea, no solamente en Chile, sino que en todas partes. Esto hay mucha violencia en todo esto. O sea, aquí no se ve la violencia de que te vea y te pega un com. No, aquí pero hay otra violencia aquí.
0: Es tipo, como abusiva.
1: Claro, hay otro tipo de violencia aquí. Porque pues, que de esta violencia, pues, por entenderla así como más pasiva, más... que hay que un poquito más desnudarla, te lleva a la violencia más dura, que es la violencia de los golpes y todo lo demás. Aquí está la provocación pura.
0: Es verdad, es verdad, es verdad.

0: La prepotencia de algunos también. ¿Ah? La prepotencia de algunos y de algunas también, po.
1: Sí. ¿Ah? Es cierto. Gente que cree que es más poderoso que otro. En fin. La unidad de fomento va a subir 523 pesos durante el mes en curso. La UF va a pasar los 40.700 pesos a fin de mes. Esto, para que tengan atención los que poseen crédito consumo o hipotecarios. Ayer, generó bastante sorpresa, incluso en su defensa, el hecho de que Marcelo Mazuela fuera declarado culpable de dos delitos de cohecho. Algunos pensaban que iba a tener una pena menor, 521 días, una cosa así.
0: Una cosa casi accesoria.
1: La fiscalía, el fiscal Fajardo, a ver, receptación quedó libre. Y en dos delitos de cohecho, probado, cohecho es coima, es hacer un favor a cambio de una plata. Fue declarado culpable y va a lo que está pidiendo la fiscalía, el Ministerio Público, el fiscal Fajardo, son 5 años por cada uno de los delitos, o sea, hasta 10 años. Es fuerte, hasta 10 años, y tiene una sola atenuante: irreprochable conducta anterior. Ni siquiera le consideraron colaboración efectiva o eficaz. Y además hay un agravante: el ser funcionario público. Que yo encuentro que está muy bien, más allá de que sea Mazuela u otro, de que cuando hay funcionarios públicos se les pueda calificar esta condición como agravante, porque eso puede eventualmente ayudar a desincentivar que algunos metan las manos, ¿eh? O que usen sus posiciones de influencia para beneficiarse. Es larga la historia de funcionario público, no voy a decir municipales solamente, público, que se han beneficiado de posición de poder para agilizar trámites o para aceitar resoluciones.
0: El sistema ahí.
1: Y a todo nivel. Tenemos el caso de uno destituido, que era un jefe, el de obra. Tenemos un caso de un funcionario que tenía a cargo los corrales, ¿eh? En algún minuto uno que se hacía el tema de la licencia de conducir, ¿cachai? Y suma y sigue, los que roban fentanilo, ¿eh? En los hospitales, en el sistema público. Entonces, vamos viendo todo eso. El tema de ser, no tiene, el ser funcionario público no hay que acreditarlo. Se es nomás. Y el hecho de que trabajes para una repartición pública te convierte en funcionario público. Pero no siempre se les condena en mayor cuantía por esto. Y en este caso, que se haga, me parece muy bien. Creo que esto es una medida ejemplar. Yo no creo que le den los 10 años a Mazuela. La defensa ya está sorprendida, de hecho pidió receso para hacer una llamada por teléfono el abogado Juan Pablo Pozo. No pensaba que aquí era una situación como la que pasó. Y Yo creo que a ver, si le generan un atenuante, yo voy a andar por los 6 años y eso es pena efectiva.
0: Sí, pues, 5 años y un día ya es pena efectiva.
1: O sea, 6 años mínimo, o sea, yo voy a andar en torno a los 6 años por lo menos. Y esto, a ver, abre a las claras y que ojalá esto desincentive el tema del director de obra, el tema del expresidente de la CEMUCH. Desincentiva a la gente que ha tenido malas prácticas, porque yo creo que hay algunos que no los han pillado. Y de hecho, yo sé de uno que no lo pillaron. ¿Ah? Que ahora ya no está en la MUNI. Está por allá, por el sur. Bien al sur. ¿Ah? Entonces, definitivamente, que se aburran a los que no han pillado de que se le queden los billetes pegados en los dedos. ¿Ah? O que funcionen bajo la lógica de un sobrecito con billetes. ¿Ah? A donde además los escorpiones van a seguir siendo siempre escorpiones. ¿Ah? Estas son dos buenas señales. Y en el fondo ayer, ¿cuánto se llama? Cristian Aravena decía que estaba muy contento porque en el fondo son resoluciones categóricas y en las que han perseguido hasta el final las responsabilidades. Y qué bueno que cuando hay alguien dice que hay corrupción, como Quique Malulín, que el típico ladrón detrás del juez, el que cree que como él es bandido, son todos bandidos, acá tú tienes señales claras de que los hechos corruptos terminan con la gente afuera. Y ojalá se pillen a los que no han pillado. ¿Ah? Que pillen a los que no han pillado. Porque son más de los que uno cree. Y son menos de los que uno querría. ¿Ah? Pero que haya penas ejemplares. Y yo, como dicen los compañeros, comentan, yo saludo esta situación. Porque creo que es un mensaje muy categórico. Me como mío las palabras. Es un mensaje muy categórico para los bandidos. Para los bandidos disfrazados de funcionarios de todo orden, público y privado. Acá, que la justicia opere, que la justicia haga lo que tiene que hacer y que caigan los que los que tienen que caer.
0: Van a haber que esperar que el veredicto de la justicia habló, lo declaró culpable. Igual a todos nos impresionó un poquito el tema de la posibilidad de la alta
1: condena.
0: Sí, claro. De los 10 años que voy a pasar en, porque la verdad yo me había hecho la idea de que iba a ser bastante menos, o sea, que en el fondo que no iba a haber una mayor complicación. Ahora está ahí, o sea, no sabemos todavía el qué va a resolver la sentencia, o sea, el castigo que se le va a dar, la pena. Pero la posibilidad de que sean 10 años es una situación que debe estar afligiendo bastante en este caso al afectado y a su familia, porque es una posibilidad cierta de que caiga muchos años en cárcel. Y el llamado a atención yo creo que también va por ese lado, pues, o sea, es bien que se actúe, que se traten de erradicar cualquier
1: hecho,
0: malas prácticas, exacto, que salgan del sistema. Y esto se puede considerar que siempre van a hacer paso adelante, o sea, esperemos que no sea tampoco un solo caso, sino que se actúe en otras situaciones con la misma dureza, porque aquí yo siempre planteo algo, aquí los primeros grandes responsables de todo esto siendo que hay un ochón material, hay cómplices más pasivos que tienen que ver, por ejemplo, con que los que tienen que ejercer controles generalmente miran para el lado, y para mí son tan responsables como el ochón material,
1: claro,
0: de la
1: situación, claro.
0: porque es muy fácil. Yo en un país donde somos caguineros, donde somos copuchentos, y hay que decirlo, somos así, somos fijados, son fijadas, en este país vivimos pensando, el vecino se compró un auto, ¿y por qué ese auto? Miren, mira el auto que mira, se fueron para el extranjero. Me llama la atención que ante ciertas situaciones es muy fácil detectar los controles, ya solamente por sensaciones empezar a percibir algo puede andar mal.
1: O sea, con que haya cosas que te llamen la atención. Mira, ¿tú sabes cómo se detectó el caso Itelecom?
0: El caso de la luminaria.
1: ¿De la luminaria? Porque un funcionario del Ministerio de Energía se compró un Porsche.
0: Y no cuadraba por ningún lado.
1: No cuadraba. Sí, así la cosa. Entonces, el cuando tú, más encima ahora con el tema de las redes sociales son súper, ¿cómo dice la canción? Traicionera. Porque en el fondo tratáis de hacer un como para que te envidien, y al final el envidioso te caga, ¿cachai? Eso es,
0: claro.
1: Pero el punto es que
0: pero muchas veces los controles miran para el lado, y algunas veces se enfocan en algunos personajes nomás, pues no. Oye, sí. Cuando está el amiguismo, cuando está el tema político de por medio, hay una serie de situaciones que se van dando que permiten este tipo de situaciones.
1: Sí, claro, pero aquí afortunadamente, mira, la sensación que tengo yo ahora es que acá, por ejemplo, en San Felipe tenemos estos casos. Y yo me quedo tranquilo porque siento que, bien o mal, usted puede gustar o no. O sea, en el fondo están dando señales de que están persiguiendo este tipo de cosas. Ahora, de que hay más y más, sí, sí. Y que caigan todos, que caigan todos. Por ejemplo, me cuentan acá que también, por ejemplo, cosas que no se supieron, que no se hicieron nada. Por ejemplo, cuando en la CEMUCH se vendían teléfonos de alta gama cuando se hizo un convenio con Movistar. Y la CEMUCH terminó con una deuda. Entonces, claro, hay cosas. Había de repente había gente que cobraba por tema de sacarlos parte. Tema que a mí me consta. Cuando yo no voy a contar porque es un tema que pasó hace cuánto, 20 años. No contó mucho el detalle, pero creo que lo conté una vez. El hecho de que una señora me fue a denunciar de que un funcionario de la municipalidad le estaba cobrando por un trámite. Y yo le dije a él, ven para acá. Llámalo delante mío. Y a la persona yo la conocía. ¿Ah? A la persona yo la conocía. Y yo le dije, no le pague nada, esta cuestión se no se puede hacer, es ilegal lo que le están ofreciendo. No, yo no, tampoco se lo voy a hacer yo, así que no se preocupe, quédese tranquilo por ese lado. Pero el funcionario, que era de una repartición X, a quien yo lo conocía, lo llamé después de una reunión. Y le dije, compadre, taca, taca, taca, taca, taca, taca. ¿Y sabes lo que le dije? Yo en eso soy más con. A mí me. Tú, por ejemplo, ¿cachai lo que a mí me costó que se fuera Novoa? ¿Ah? ¿Te consta? ¿Ah?
0: Sí, pero Novoa no tiene nada que ver con corrupción.
1: A ver. A ver, es que entiende el espíritu de lo que estoy diciendo, Jorge. Lo que me cuesta tomar decisiones duras.
0: Ah, claro, sí.
1: Ah, a eso. Que afectan a personas. Ah. Era corrupto el copete y de la mala onda. Pero yo le dije, una maite ahí. Y te va a perseguir por donde sea. Si te hace una más. ¿Ah? Es que puta que andaba cagado plata. No sé, no es justificación. Si esta cuestión, oye, si el camión infierno está lleno de buenas intenciones. Así estoy yo. Puede que haya actuado mal, que haya hecho vista gorda, que es lo que, critican, yo lo. Está bien. Pero yo soy de que, como yo también he pedido oportunidades, yo soy de dar oportunidades. Y en los casos de los que, de los descritos del director de obra y de el expresidente de la CEMUCH, también habían tenido oportunidades previas. ¿Ya?
0: Ya se van reiterando las situaciones.
1: Entonces ya cuando llega ya el mierdómetro llega acá arriba, ya sabes que buen chao. ¿Ah? O sea, yo en eso puedo reconocer una debilidad mía. Y por eso pongo el ejemplo de lo otro, no que sea corrupto, es verdad, pero en el fondo es lo que a uno le cuesta tomar alguna decisión. Sobre todo temas humanos. Pero me quedo con esa sensación de que acá hubo oportunidades, se sabían muchas cosas. Y a mí me gustaría que también, bueno, ya Toledo está fallecido, pero va a quedar siempre la duda de lo que pasó con él. De lo que pasó con él, de todo el entorno de la situación. Así es la vida. Aquí me hacen una diferencia entre el TEC abierto o la... Ya el TEC abierto es cuando comunica, cuando hay penetración o fractura expuesta que comunica el cerebro con el exterior. Ya. El tema es que porque hubo un sangramiento. El TEC cerrado es como una conmoción. Bueno, gracias por aclararnos las diferencias.
0: Que es muy peligroso por lo demás eso.
1: Sí. ¿Mm? Sí, porque no se sabe, claro, cómo drenar.
0: Exactamente.
1: Eso. Oye, ¿sabes qué? Me pasó una talla muy divertida ayer. Fue a la clínica.
0: ¿Ya a Santiago?
1: Sí, fue a la clínica alemana. Y bajo, salgo del ascensor, que fue a ver a mi mamá. Le llegué el regalo el día de la madre. Fue como el domingo trabajamos. Me tocó...
0: Mucho hueso para ese perro.
1: Me tocó la Cote Lupe en el ascensor. Con el pololo. Oye, no pueden en califa. Le importó 3 hectáreas de champiñones que yo estuve al lado en el ascensor. Y le empezó a hablar como guaguita a ella.
0: Al pololo, ¿no? Claro. Un joven, creo que...
1: Un joven, sí. Y ese es bien joven también.
0: Ella es escritora, po.
1: No sé.
0: Sí, vende muchos libros.
1: No, ¿la Cote López?
0: Sí, pues. Sí, pues.
1: ¿Te gusta ayuda?
0: No sé de qué escribirá, pero hay gente que le compra, pues.
1: Ah. Es flaquita. Y el otro, y el cabro re joven. Oye, y era... Yo ya sentía que se incendiaba, weón, el ascensor. Oh, ¿sabes qué? Es como trágame tierra, así como puta, como hazme invincible. Y luego le importó 3 hectáreas de champiñones que yo estuviera ahí. Y le hablaba como guagüita. Y le decía, me vas a follar. Y yo, oh,
0: anda. La zorra manda.
1: Me vas a follar. ¿Ah?
0: Bueno. ¿Ah? Cote López, la que tuvo el
1: tema. No, fui a ver a mi papá. Fui a ver a mi papá a la clínica y después fui a ver a mi mamá que se radicó en Santiago.
0: Cote, la que tuvo el tema con el. Con Pinilla, ¿cierto? El Rey León.
1: El Rey León, claro. Rey León, sí. La ex señora de Jiménez, la ex del señora, mago.
0: Del mago Jiménez, sí. Claro. La ex señora del mago, sí. ¿Mm? Sí, pues ella es escritora.
1: ¿Ah, sí?
0: Sí, se escribe. Sí. No sé qué escribirá. Ni sé que andas, claro, por ahí, pero.
1: Claro, acá me dicen la Cote López confiaba en que tú eras discreto.
0: Que no le iba a contar
1: nada.
0: Como
1: guaguita, le decía, vamos a mi casa.
0: ¿Ella tiene cuánto no?
1: Ya está en mi casa, como 40. ¿No?
0: 40, sí,
1: o menos, no sé. Oye, yo ya sentía. Me tocaban, güey, y me iban a quemar, güey. Y más encima la tenía trincada contra el rincón.
0: El cabro es colágeno, po.
1: Claro, el sí, Toy
0: Boy. Es muy joven.
1: El Toy Boy.
0: Claro.
1: Pero la tenía trincada, po, weón. Y yo ya no, yo no miraba, po, weón, donde tenía las manos, po. Pero me imaginaba, po. Y uy, tú, weón, se chupeteaba, weón.
0: ¿Usted me diría su autógrafo?
1: ¿Y ahí qué haces tú? Imagínate decir, oye, puta, más respeto. O puta, puta, por último, inviten, po, weón. No me dejen mirando. ¿Ah? No sé, ¿qué así, weón?
0: Bueno, pero es que ahí en ascensores, ¿cuánto va la incomodidad va a durar? ¿Cuánto? ¿Un minuto? ¿Un ascensor?
1: O dos.
0: Claro, como máximo.
1: Claro. No, pero lo suficiente como para que.
0: O sea, va a tener un feeling de incomodidad.
1: Claro. Eso te ha terminado bien.
0: ¿Ah? Lo que viene empieza bien, termina.
1: Claro, pero no, pero fue una pero es incómodo.
0: Bueno, por lo mismo provocó tanta molestia lo que hizo la pareja en Antofagasta, eso los que tuvieron sexo en un balcón, po.
1: Ah, no.
0: Claro.
1: ¿Sí? Ya voy al charro.
0: ¿Ah? Ya voy al charro, te puedo ayudar.
1: A desmasearte. No, me fue notable.
0: Una situación incómoda.
1: Notable el momento.
2: Ya vaya al charro, Eugenio.
1: No, sí, claro, me vine para mi casa. ¿Ah? Me subí, me bajé al ascensor. Y andan en el mismo piso, subí en el mismo piso que yo. Del quinto al primero. Ahora, el tema de los ascensores tiene ciertas cosas.
0: No pueden colocar que está haciendo un control. No, no, no, no.
1: ¿En qué?
0: No, no voy a decir eso. No, me dicen aquí que anda la Cuate López en la clínica.
1: Ah. No, yo creo que andan visitando a alguien.
0: Probablemente, sí. No creo que es lo que me está diciendo aquí este tipo.
1: No, no, no, porque venían del mismo piso que era la unidad de cuidado intermedio. No, y fue
0: notable. No, no, era el mago, sí, el mago está sano, está bien.
1: No, pues el mago está en Dubái, en Qatar. Ya. Y él anda con la Gala Cardirola, Botinera, ¿ah? Y la Pinilla, el mago Jiménez. Por lo menos mejorado el gusto. Bueno, llegué después de Santiago y fuimos con la Flor y con Igor, fuimos a un negocio de que anda en completo aquí en la esquina, se llama El Toque. El Toque en Prat con Yungay. Y muy bien atendido, muy rico todo. Y de repente me dicen, oye, ¿usted es el de la radio? Sí, po. Sí, yo con la CEO ahí en la radio. Yo le trajo a Jorge Vega ahí. ¿Ah? Y me dice.
3: ¿Quién es Jorge Vega, weón?
1: No, me dijeron eso, me dijeron. Nosotros tenemos publicidad en la radio acá, que está cerca. Pero es que ustedes hacen canje con ellos. Sí, pero lo escuchan más ustedes.
4: Ya esto es como una bromita.
0: Buen completo.
1: Bueno. Italiano, mira. 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
0: No caro.
1: ¿Ah?
0: No caro.
1: Caro.
0: Está. Precio. Un completo y sale 2.000 pesos.
1: Donde el cronky cuesta 2.200. El completín solo. Más la babita, más la otra cuenta. ¿La vida cuánto sale? ¿Una luca?
0: Una luquita.
1: ¿Ya? ¿Sola?
0: Una mini puede ser de 500 pesos.
1: Una Coca-Colita.
0: Una Coca-Colita, exacto.
1: Bueno, pero me. Pero eso me costó. Y el. Claro, terminamos ahí comiendo. Lo matamos rey. Tiene una mesa chiquitita y ahí estamos.
0: Ahí se puede compartir.
1: Sí, súper bien. Estuvimos como hasta las 10.
0: ¿Hasta tarde?
1: Sí, pues. Aparte que me andan trayendo, así que yo.
0: activa nomás.
1: No, aparte, imagínate, yo me desperté ayer como a las 5:00 y después, tú cachai que yo me pego mi siesta, po. Todos los días fuiste a guardar. Y ayer no dormí siesta y tuve que ir a. Me tuve que tomar una Red Bull, porque andaba así.
0: No, pues si cuando
1: falta. Andaba cabeceando como zamorano.
0: Cuando uno tiene ese hábito, es terrible. Pues,
1: claro. O sea, y me fui manejando. Fui a ver a mi psicólogo. Fui a ver a mi papá. Y después fui a ver a mi mamá. Y después me vine. ¿Y cuánto se llama? Y tomar en todo. Hasta que llegué. De hecho, y después pasé antes de venirme me pasé a tomar un cafecito. Es rico el café Marley, ¿lo he probado?
0: No, nunca he probado el café Marley. Ayer estaba viendo en City Tour on Tour.
1: ¿Ya?
0: Y estaban
1: con Parini.
0: Y claro, y estaban hablando un tema de una propaganda justo del café Marley, de la chica que hace freestyle en la cuestión. Y hablaban del café Marley. Y yo decía, ¿será rico este café o no? ¿Será bueno? Debe ser, pero aquí no hay, pues, ¿no? ¿En San Felipe?
1: ¿Qué?
0: ¿Marley?
1: Sí, pues, ¿dónde? Varias partes. Yo el otro día compré el Aramco. El Aramco de ahí de arriba. Ahí venden. Al menos ahí.
0: ¿Ah? Vamos a buscar para tomar.
1: No, oye, extraordinario. Y me no es barato, ¿ah? Pero me lo ¿cuánto se llama? Me lo venía tomando, pum, venía feliz con mi cafecito.
0: El precio es lo de menos si es bueno.
1: ¿3 lucas?
0: Claro, si el tema es cuando uno siente que la cuestión es cara, cuando la cuestión es mala, bro. Cuando compraste una cuestión que no te gustó y ahí encontraste caro. Sí, pero si es bueno, no te causa mayor problema. De hecho, dices, oye, estuvo bien bueno esto.
1: Pero claro. Pero mira, por ejemplo, yo me tomé en otro día en la Aramco, me compré un chocolate. Tenía como un está algo como calentito, ¿ah? Sí, aquí dicen en el servicentro de Aramco venden café Marley. ¿Ah? Sí, ahí. El café Marley le da 10 patas al Nestlé. Ese lo trabajan todas las estaciones Aramco. El chocolate caliente es lo mejor, sí. Oye, pero el Aramco venden. Y tú pones el vasito, ¿ah?
0: Y sale el. Vamos a probar. Vamos a salir. Está bueno saber.
1: Te lo recomiendo.
0: ¿Y dónde hay Aramco acá? ¿Cuál es?
1: La que está al frente del Jumbo.
0: Ah, ya, la que está.
1: ¿Dónde están los helados?
0: Sí, ahí está, mira. Voy a salir ahí. Capaz que hoy día de la noche salga a pasear a mi perro, a uno de mis perros, y pase aprovecho a pasar acá.
1: Ah, y eso funciona. Funciona 24 horas.
0: Capaz que aproveche.
1: A las 3 de la mañana te puedes
0: pasar. Llegué más allá y me vas a tomar un café.
1: Oye. Rico, pero rico, rico. Es muy bueno el café Marley. Y tiene mocachino, capuchino, requete contra chen, todo la manera. ¿Ah? Sí, viste, en la Aramco, aquí la gente nos va.
0: Va dando el dato.
1: Nos va dando el dato, claro.
5: Bueno, Eugenio, que tenga un excelente día. Un abrazo.
1: El saludo de todos los días.
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7: Ya esto es como una bromita. Es lo mismo que yo dijera, por ejemplo, cuando les entreguen las viviendas a ustedes, ¿es una obligación o no es una obligación entregarle las llaves? Aquí en este comité todo es obligación. Todo es obligatorio porque estamos todos por un mismo proyecto. Ya esto es como una bromita.
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1: siempre. Oye, y no, pero por ejemplo, en el toque. Buena la muy gentil la atención. Y entraba gente. Oye, todo el rato entrando gente.
0: El toque ahí en ¿dónde me dijiste?
1: Prat con Yungay. Van a sacar la publicidad del otro porque es puro canje, puro completo.
0: Estamos saliendo para atrás. Mejor les pagamos.
1: Claro. Ya. Tenemos harto tema para seguir hablando. ¡Juega el Uni el domingo! Hoy día juega Rangers. ¡Ojo! Gana Rangers y se nos viene la noche. Pausa y sigue su pataleo de cada mañana.
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9: Son las 9 de la mañana, 6 minutos.
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0: Se reía de las tallas que le echaban a él. Por Dios, ¿eh? Bueno, Eugenio, se podría decir que la fiesta del charro fue a todo cachete, bien. Bueno, Eugenio, se está publicando por redes la venta de droga en Curimón. Son jarabes para la tos, de Eucotos. Ah, uy, con una de ellos me tomé un jarabe. Se vende, me lo envió un conocido que está preocupado por cómo se vende en todos lados. Ya, en un grupo que dice, sabe que eres de Curimón.
1: Bueno, andan vendiendo marihuana para el dolor de hueso. Para artrosis, para artritis y todo.
0: No, para la psoriasis.
1: Claro.
0: Venden quieta, coca, pasta base, mucho. Yo no, yo tengo. A ver. ¿Será tan fácil?
1: O sea, es que uno al final de cuentas no sabe hasta dónde.
0: O será cuento.
1: Yo, la verdad, mira, yo llegué a un nivel ya de, por lo menos lo que tiene que ver con las redes sociales, con lo que aparece en las redes sociales.

0: habría que llamar y preguntarse. Voy a ir a ver, pues, es verdad que vende o no, porque claro, porque pero me cuesta creer
1: que sea tan fácil.
0: Que mira, más que allá que sea tan fácil, me cuesta creer que se sea tan liviano como para ofrecer la droga por redes sociales, pues. Sabiendo a lo que te expones, pues.
1: Y que te pueden pillar, claro.
0: Claro, entonces por eso te digo, no sé qué es cierto y qué no es cierto.
1: A mí me pasa eso, que de repente como que digo, chuta, ¿cómo van a ser tan brea de...?
0: Claro, por no decir otra cosa, tan cándido.
1: Tan huevones, claro. Porque al final...
0: Te estás acusando.
1: ¡Huevonazo! ¿Ah? O viaracho. Es una nueva forma. Ahora, hay aplicaciones en las cuales venden también.
0: Claro.
1: Se ha sabido.
0: Pero ahí es diferente la aplicación ya, o sea, tiene la aplicación permite en este caso al personaje en cuestión cierto anonimato.
1: Dice acá, mira, me cuenta acá un perincho muy calificado. Hay varios grupos de venta de droga en Curimón, incluso hay dirigentes que son parte como soldados.
0: Pero claro, pero esta cuestión de decir dirigentes, gente, no entregar esos datos. O sea, si tú tienes esos datos, hay que dárselo
1: No. Es que una cosa es que me lo digan a mí.
0: Claro.
1: Pero la persona que me lo comenta, yo lo dio los datos donde corresponde.
0: Claro, o sea, hay que darlo a
1: porque
0: la
1: fiscalía, a las policías. Y un tipo responsable.
0: Claro.
1: Sí. Sí. No, yo ahí no me pierdo. ¿Ah?

0: Oye, pese a que no llovió tanto, cayó nieve, ¿ah?
1: Y es bueno. Es bueno porque eso significa que...
0: Hay reservas.
1: Hay reservas de agüita, ¿no?
0: Es lo que se espera. Oye, dice, levantemos un tema. Acá me dice Carlito. Existen las armas blancas, hay armas de colores, no existen las armas cortantes, punzantes. Ah, ya. Su experto en criminalística. Muchas gracias, qué bueno.
1: Chistoso.
0: Y además humorista.
1: Humorista.
0: Además humorista. Ya. Oye, Unión San Felipe.
1: Maracedini.
0: Unión San Felipe va a Copiapó. El partido es el domingo, supongo que viajarán el sábado. Y es un partido, lo que decíamos recién, determinante, porque además Rangers juega hoy día. Y van a entrar con la presión, porque a ver, Dalcho Giovanoli es un entrenador calado y él va a sacar de la situación en la que está Santa Cruz.
1: Sí, Dalcho es un tipo que va. Tiene muy.
0: Giovanoli fue campeón con Cobresal.
1: Fue campeón, sí, fue campeón, claro. Y ahí ese éxito lo terminó persiguiendo porque era un técnico él para no pasar sus obras.
0: Ratonil.
1: Y de repente sale campeón y lo empiezan a contratar los equipos para salir campeón. Pues. Ah. Pero el tipo fue un.
0: Cuidado, ya.
1: y nunca más, pues, entonces nunca respondía a la expectativa, pero. No. En esta dinámica de dar una campaña tranquila, él te va a dar una campaña tranquila.
0: Sí.
1: Él la va a otorgar.
0: Claro, es verdad. Bueno, ¿y cómo notas el ambiente ahora en Unión San Felipe?
1: Me parece que claramente se saca un tema de presión importante, llevar dos jugadores de la... Mira, yo ese día lo que percibí, por ejemplo, ese día que yo conversaba con... Estaba justo cuando estaban retirando los jugadores, no hablé con los jugadores yo. Está conversando con Ricardo González Manteca. Vamos a decir el profesor González ahora. Vamos a decir el profesor González.
0: ¡Anda! ¿Sí? Siempre Manteca, siempre Manteca.
1: ¡Anda! Está hablando con el profesor González. Y bueno, se acercó Bairo a despedirse. Pero los jugadores, cuando pasaban en sus vehículos, chao, profe. Hasta mañana, profe. Chao, chao, hijo. Cuídense. Ricardo ahí te da la...
0: Otro ambiente.
1: Claro, se nota. O sea, en ese tipo de situaciones yo percibo un cambio. O sea, profe, chao, hasta mañana. Que les vaya bonito. Cuídense. Mañana, recuerden, vamos a trabajar harto mañana y todo. O sea, el tema por ahí pasa el... O sea, uno veía una cuestión diferente. Ya. O sea, desde la postura del tema más básico, o sea, de la relación humana, por decirlo así.
0: Y el chico Esteban tiene personalidad para ser entrenador.

0: Por supuesto que sí, po.
1: Sí, sí, callado, po. No, yo nunca le, creo que nunca le conocimos la voz al chico Esteban.
0: Él, es que él no es amigo de los micrófonos.
1: No, porque no
0: le gusta. Él siendo jugador incluso no era bueno para la entrevista. No. Ahora va a tener que adaptarse y va a tener que sacar, pero claramente para ser técnico tienes que tener una condición de líder, de liderazgo.
1: Sí, pues
0: tienes que tener una condición de liderazgo y
1: saber para qué no, porque los jugadores te trazan el tiro.
0: Claro. O sea, ninguno de ellos puede pensar que, o sea, Esteban. Futbolísticamente hablando, fue más que todos los que están en ese plantel.
1: Fue seleccionado.
0: Sí, sí. Así que por esa parte.
1: ¿Y Carvajal era volante contención o era lateral derecho?
0: Yo recuerdo sumaba a Esteban en su primera etapa como lateral. Después fue evolucionando, terminaba de volante.
1: Pero que antes es que él inicialmente era 6.
0: Claro, y el profe Mariani.
1: Como era rápido, claro, lo puso por la orilla.
0: Lo puso por la orilla. Y ahí después. Era un volante ofensivo, bien plurifuncional en su. Pero veamos si. A mí.
1: Él, algo mejor que el coreano Salina. Y el coreano es bueno.
0: El coreano va a jugar.
1: Ah, sí. Pero para mí. El chico Esteban era más que.
0: Hizo una carrera larga también, Esteban. Bien. Así que, bueno, esperemos que le vaya bien. Pero ya por lo menos desde la primera postura, el tema. Hay una cuestión distinta. Veremos ahora cómo funciona esto en la cancha. O sea, sí, esto es así. Seguramente van a haber varios cambios. Y es una cuestión evidente. Ahí él va a tener que percibir, imagino, con el profesor González, con el profesor Carvajal, van a tener que buscar también lo del liderazgo que hay.
1: Yo no sé si lo estáis diciendo en serio, te estáis riendo.
0: No, por supuesto. No, lo digo en serio.
1: No, el sí, profesoreo.
0: No. Para no, no, porque son los técnicos. O sea, si yo le digo, si le he dicho profesor a todos los técnicos que han estado en San Felipe, ¿por qué yo los voy a tratar de menos?
1: Es que no, es que me,
0: no porque
1: es
0: los
1: que,
0: conozca, es que los no voy
1: sé,
0: a.
1: Es que no sé si lo estáis diciendo
0: en broma. No, en absoluto. Ellos saben, y absolutamente ellos todos saben lo que pasa, lo que pienso de su ascenso, los buenos deseos que les di el día que asumieron.
1: Ya.
0: Y espero que las cosas se le den, pues. O sea, por el club, por San Felipe y por ellos también, porque son dos grandes tipos. Y me gustaría mucho que les fuera muy bien. O sea, sería muy lindo.
1: Bien.
0: Y veremos ahí también ellos como jugadores, como lo fueron, y ahora como entrenadores, detectar también dentro del mismo grupo los liderazgos internos que hay dentro de San Felipe, pues. Y ver quiénes son los jugadores que te pueden servir dentro de esos mismos liderazgos que te puedan expresar en la cancha lo que tú quieres, po.
1: Sí, claro.
0: Eso es fundamental.
1: Qué bueno. Ojalá funcione.
0: Ojalá, po.
1: Y que no traigan un invento argentino.
0: O sea, sería. O sea, yo pienso que en este ejercicio que se está dando hoy por hoy. Porque la situación de Unión San Felipe hoy por hoy económicamente es muy distinta a la de años anteriores, donde salía un técnico y llegaba inmediatamente el otro. ¿Listo? En esta pasada no es así. Por lo tanto, la opción de Esteban y Ricardo es real. Si los resultados van bien, es muy probable que ellos se mantengan. Con lo cual, generaría una cuestión muy buena desde el punto de vista identitario de la gente. O sea, permitiría que a lo mejor el hincha se reencante con el club.
1: A ver, pero ¿por qué hablan de duplas? Espérate, para un poco. ¿Por qué hablan de duplas si las duplas en el fútbol no existen?
0: Es que no es una dupla.
1: Es que no es una dupla.
0: No es una dupla. Es el técnico es Esteban Carvajal. Ya. Y el ayudante técnico es Ricardo González.
1: Ya. Entonces, pero al hablar de dupla, por ejemplo, hay una dupla en Argentina que eran dos entrenadores que eran Orsi con Gómez, que salieron campeones con Platense. Y antes tuvo una que se llama López y Caballero, eran dupla. Pero acá, cuando se tiende a hablar como de los dos, por el respeto a Manteca.
0: Es que yo creo que tiene que ver eso, porque en la condición de que estamos hablando de que son dos jugadores importantes, dos jugadores históricos, o sea, dos ganadores con el San Felipe. Esteban Carvajal fue campeón de la Copa Chile, campeón del torneo, del último gran logro que tuvo Unión San Felipe en su historia, y Manteca. Ricardo fue también el referente que todos conocemos en Unión San Felipe, entonces por eso quizás se utiliza el término dupla, pero es bueno aclarar ese punto. El técnico es Esteban Carvajal, el ayudante técnico es Ricardo González.
1: Ya, bien.
0: De hecho, para que tú vayas dándote una pauta, En la conversación que hubo, Ricardo me pidió, me dijo, sí, pero tiene que hablar Esteban, porque él es el entrenador. Sí. O sea, no puedo salir yo, o sea, el levante técnico dando, salvo ciertas situaciones, por ejemplo, que se daban en la época Cisneros, Marinelli, que también tenían, era técnico Cisneros, Marinelli era ayudante técnico, y ahí en una conversación que sostuve con Gustavo Cisneros, que en paz descanse, Gustavo me dijo, Jorge, ¿sabes qué? En algunos casos no hay problema que recurra a Fernando. O sea, está la autorización de que Fernando pueda hablar sin ningún problema. Es que tú tienes que... ¿Existen rangos dentro de la búsqueda?
1: No, claro, no, si son jodidos, el fútbol es muy jodido.
0: Yo cuando llego teniendo todas las libertades que puedo tener en el complejo deportivo, cuando llega un técnico nuevo, yo me presento y le pido permiso al técnico. ¿Usted me autoriza a trabajar acá?
1: Nah.
0: O sea, es un detalle.
1: De ritos.
0: No me va a decir que no.
1: No. Y no te puede
0: decir. Y si me dice que no.
1: Lo acusamos.
0: Lo siento, me pongo mal, le digo. Pero es un tema de respeto que uno le presenta
1: las cartas credenciales. Las credenciales,
0: sí. Profesor, un gusto conocerlo. Yo.
1: Ojalá dure más
0: que lo otro. Voy a estar acá, claro. ¿Usted me permitiría trabajar aquí? Pero por supuesto. De hecho, una de las condiciones que Nelson Cosio me dice que él me agarró buena, fue precisamente por eso.
1: Porque le hiciste.
0: No, porque me dijo, me gusta que haya gente que haga diferencia.
1: Ah, mira, bien, bien.
0: Porque no se da mucho eso en la vida, ni siquiera en la vida que hay gente que haga ese respeto. Yo lo planteo así, o sea, para mí la vida es así, yo nunca paso por encima de nadie. Entonces, por eso conversábamos con Ricardo ese día, Ricardo me dijo, pero tiene, no, tranquilo, si va a hablar Esteban, pues si tiene idea. Es evidente que tiene que conversar si eres el director técnico.
1: Sí.
0: Y me dijo, Mastequita, me dijo, y aclara eso, que el técnico es Esteban Carvajal.
1: Sí, claro. ¿Mm? Bueno, ojalá funcione la cosa, ¿eh? Porque ya andamos coqueteando con el descenso.
0: Hace rato. Uno quiere que esta cuestión pare, pues definitivamente, pare. Entonces, por lo mismo también.
1: Yo haría un saumeño allá en el complejo.
0: Cuando llegó el Landero también decíamos lo mismo.
1: Quemaría camiseta antigua. ¿Ah? O se las vendería a chupete, no sé.
0: algo tiene que pasar. O sea, yo insisto que.
1: Un saumerio. ¿No?
0: Que ojalá que
1: podríamos traer a la que le hizo el saumerio en la Unión Unido con Dimeola.
0: Podría ser. O el mismo chamán. Hacer el saumerio. No vamos a llamar al charro porque todos sabemos lo que puede pasar. Que
1: sí, también sí,
0: puede
1: sí,
0: hacer
1: sí,
0: el saumerio.
1: Claro.
0: En la cuestión es lo que puede terminar. Bueno.
1: Puede terminar mal. Oye, ¿has estado al lado de un auto eléctrico?
0: Sí.
1: ¿Y no te llama la atención que no suenan?
0: Tienen. ¿Sabes lo que más me llama la atención del auto eléctrico? Auto que tuve la posibilidad del Volvo de mi amigo Rodrigo Sinchón, que estuve con él.
1: Ah.
0: Y lo que me llamó la atención del auto es la tecnología. Básicamente
1: es muy simple, ¿eh?
0: Es muy simple. Mm. Eso es lo que me llamó la atención.
1: Simple.
0: Es muy simple. O sea, un tablero como todo muy básico, pero mucha tecnología que está hacia adentro. O sea,
1: sí.
0: Levantando
1: el capó.
0: El capó. Mm. O sea, pero el interior es como muy. Es cómodo, amplio, todo lo
1: que. El otro día me iba donde Pancho Verdura y pasó un auto y partió del semáforo un auto eléctrico. Y se siente, no se siente el motor, se siente el ruido de las ruedas.
0: Claro, porque.
1: Y
0: como que suman en todo caso.
1: Como que solamente como que va pasando, es como que va pasando algo que sientes el ruido que se va moviendo. Pero no que hay una. No que hay un motor, porque por ejemplo, está muy de moda los autos que llegan a las esquinas y apagan el motor.
0: Bueno, de hecho, por lo mismo, porque como estos autos no suenan, se dice que en los semáforos se va a colocar una voz. Atento, que pueden. Sí, porque la gente de repente no siente. Hay gente que pasa de
2: atento,
0: oído.
2: Atento.
0: Claro. Entonces de repente no lo va a sentir. Claro, y va a despertar en el patio de los callados.
1: Ah.
0: Y va a decir, ¿y por qué lloran por mí? Y como las películas de Hollywood, si te moriste,
1: te atropellaron,
0: no te diste cuenta que estás en la calle.
1: No te diste cuenta nunca.
0: Nunca supiste que te atropellaron. Ah. Es que era un auto eléctrico, no sonaba. No, hay que tener mucho cuidado con ese detalle.
1: Claro, o sea, ya no voy a hacer el
0: tema de oído.
1: Claro. Si camino no hablar.
0: Claro.
1: Ser Firestone que venir.
0: Perfectamente, porque son tal vez un poquito más livianos que los otros, pero ¿qué tal la mandás para el patio los callados?
1: Pero no, pero no hacen nada de ruido. Nada. Pero nada, nada, nada. Y es una cuestión que a mí me llamó mucho la atención. O sea, he estado al lado de auto eléctrico otras veces, pero ¿qué pasó? ¿Cómo pasó? Fue bien, bien llamativo. Bien llamativo. Entonces me quedé con esa sensación como de chuta. Los ruidos del silencio.
0: Que son y son, da la sensación que al no tener ruido son tienen la otra sensación de como de mucha comodidad, po.
1: Además.
0: O sea, es literalmente para que hace bendiciones. Son para que hace dormido.
1: Claro, claro.
0: Ahora, si te queda, o sea, me queda en pane corriente, ¿dónde?
1: No, se van cargando, hay muchos que son ahora con batería autorrecargable y que se cargan andando, como las baterías de los, como las baterías actuales de los autos.
0: ¿De los Fórmula 1?
1: No, de los autos de calle, que tú le pones la carga inicial y se cargan andando. Eso pasa.
0: Ya no es que echarle, ya se va, nunca le he echado agua al, dice automantención la batería, y yo entendí que no hay que echarle, ¿te acuerdas que uno antes le echaba agua destilada a la batería? Ahora no, nunca más lo
1: veo. No vienen selladas.
0: Claro.
1: No, ahora las baterías vienen selladas casi.
0: Uno revisaba el agüita destilada.
1: Claro. No, pero
0: la tecnología eléctrica en los vehículos ha evolucionado.
1: Ahora tienen más autonomía.
0: Sí, pues. De hecho, uno de los problemas que tiene la FIA con la Fórmula 1 es precisamente que van a volver en el 2031 a los motores V8. Básicamente, para sacar la parte eléctrica van a ser 60 y 40 o 70 y 30. Básicamente porque el G5, que es el auto de la última generación de la Fórmula E, corre más rápido con Fórmula 1.
1: Ya.
0: Entonces dicen, eso no puede ser, pues.
1: Y hay un tema, justamente el tema del sonido, ¿eh? Del sonido del motor de los Fórmula 1 actuales. Uno, por ejemplo, escuchaba pasar los Fórmula E, decían así. Y los Fórmula 1 actuales están muy parecidos. Entonces, por ejemplo, con la exhibición que hizo
0: Colapinto.
1: Chocapinto, perdón, Colapinto en Argentina.
0: Que encendió el auto.
1: Claro. Ahí le. Era con el famoso V8. Y el sonido del auto era extraordinario, ¿eh? Un sueño, ¿eh? Espectacular. Así que, bueno, pero es la nueva realidad con la que nos encontramos en las calles. Y de hecho, al no hacer ruido los autos, no sentirse puede ser más provocador de accidentes, es verdad eso, ¿eh?
0: Habrá que estar atentos. La cosa es que yo creo que de aquí, bueno, a lo mejor ya no, en el caso mío, no, quizás no voy a tener nunca un auto eléctrico, pero ya las futuras generaciones, ya yo creo que en 2 décadas más, el auto eléctrico va a ser parte del. Van a, así como desaparecieron las micro amarillas de Santiago, van a desaparecer los autos mecánicos y vamos a tener puro auto eléctrico en la calle. O híbridos, por lo menos.
1: Híbridos como con bencina y con,
0: claro,
1: con combustible. Exacto. y con electricidad.
0: Con sistema híbrido, claro. Lo más probable es que vamos a avanzar. Quizás a lo mejor en una de esas me corresponde en un momento de cambio tener un híbrido.
1: ¿Y vamos a llegar a tener puro auto eléctrico?
0: Yo creo que sí, pues el mundo avanza a eso. Esa es la idea. Que todos tengan auto eléctrico.
1: 2 microtraficantes fueron detenidos por funcionarios de la sección Centauro Carabineros al detectar la venta de droga en un domicilio en la Villa 250. De acuerdo a lo que dice Los Andes Online, acá ya. En recurso de la mañana, personal realizaba patrullajes preventivos por distintos sectores de la comuna. Al desplazarse hacia dicho sector habitacional, advirtieron que en la puerta de una casa se efectuaba una transacción. Al advertir la presencia policial, una mujer joven ingresó al domicilio y un sujeto que estaba en la vereda se dirigió hacia otro pasaje, siendo seguido y alcanzado por los carabineros, que le practicaron un control de identidad. Le encontraron dos papelillos en un bolsillo trasero del pantalón, verificando si se trataba de clorhidrato o cocaína. Por lo anterior, este hecho flagrante, se trasladaron a la casa donde había una mujer de 21 años quien autorizó el ingreso voluntario al inmueble. Al ser revisada, se le halló 97 papelillos contenedores de la misma sustancia alucinógena y un teléfono celular marca Xiaomi. ¿Ah? Asimismo, en el antejardín permanecía sentado. Mira, esta historia es muy buena. En un sillón, el hombre de iniciales Tantito, 36 años, el que también se le se fiscalizó, y dentro de su banano le encontraron. Oye, son buenos para el banano estos, ¿ah?
0: Sí, pues
1: es más rápido.
0: Es más rápido. Está ahí.
1: 5 bolsas de nylon con la misma droga. 77.150 pesos de dinero en efectivo, más un teléfono celular marca Nokia. ¿Existen los Nokia?
0: Todavía, pues.
1: Sin embargo, el juez, es una vergüenza este juez, declaró ilegal la detención de la pareja. Y la juez garantía. Este juez es el más garantista que tenemos, ¿ah? ¿Eh? El juez más pro delincuente que hay en San Felipe. Es un desastre, Bustamante. Veloso. Siempre no aparece con algo, ¿ah? ¿Qué opinas tú de la presentación que le hizo ayer en el TER?
0: Me parece a mí.
1: Mientras me hago un café.
0: Mira, a mí, como dentro de la lógica, ya. Yo creo que esta altura, en este caso, está todo dicho ya. Todos tenemos una opinión formada en relación al tema, algunos a favor, en este caso el concejal, otros en contra, otros quizás tampoco les dará lo mismo, pero asumiendo una posición tal vez no crítica, quizás más constructiva, tiene que ver que yo veo que para San Felipe, para la ciudad, es un buen ejercicio que se va a hacer, en este caso ya que parte ayer el inicio de presentando esta acción en el TER, porque creo que el caso debe tener un fin, o sea, definitivamente. O sea, aquí en su momento el TER va a hablar, va a tomar una decisión, va a dar un veredicto y irá, aplicará las sanciones que correspondan, las sanciones electorales que correspondan. Pero creo que para la ciudad va a ser bueno. O sea, yo creo que no es positivo para San Felipe que este tema se alargue y todo el tiempo se esté en esa dinámica de tratando esta situación. Así que espero que en su momento ya iniciadas estas acciones, cuando llegue el tema del veredicto, cuando el tribunal ya arribe a una conclusión, se cierre, y ahí yo creo que no habrá más espacio para nada. O sea, se tomarán y habrá que acatar lo que el tribunal disponga. Las acciones ya están ahí, o sea, los hechos están ahí, todos saben lo que pasó, están las declaraciones del mismo concejal, que termina confirmando lo que se decía, más allá que se pueda desdecir ahora, la acción de los concejales, la alcaldesa, me parece que era lo que había que plantear. Hay un abogado que lo va a estar haciendo de manera, me parece, gratuita. Algunos dicen con altruismo. Yo soy de los que creo que en la política nada es gratis. O sea, después arreglamos, dicen por ahí. No sé qué causa sea, pero bueno, yo en la política soy, mira, yo Eugenio, en lo que es política soy muy desconfiado. O sea, yo
1: que están arreando a la alcaldesa, claro, hacia el Partido Socialista, y yo creo que en el fondo son guiños para que ella en algún momento firme la militancia, porque nunca ha sido.
0: Claro.
1: Yo, va por ahí.
0: Claro.
1: Oye, pero coincidiendo contigo, yo quiero dar un decir algo. A mí es tan mentirosa y tan ficticia, y de repente, por ejemplo, yo conozco a una persona que le gusta harto opinar en las redes sociales, se llama Jorge Vega. Y conozco a Jorge Vega que está en la radio, y para mí Jorge Vega que opina en las redes sociales no es el mismo.
0: No.
1: No es el mismo.
0: Porque en la red social yo no tengo por qué, claro, tener un filtro respecto por el,
1: claro,
0: por decirlo así, editorial.
1: Claro. Y el tema acá es que yo creo que pasa mucho con mucha gente. Yo creo que en la sociedad en general existe el cuestionamiento, pese a que uno encuentra que se tiende a normalizar la conducta.
0: ¿Ah? Es criticable, mira, qué buen punto tocaste, porque el otro día yo tuve la posibilidad de compartir un asado con hartos amigos, y salió el tema, porque el tema está. Pero hay una situación que se da, que siendo todos y todas muy críticos de la situación que se dio con el supuesto secuestro y lo posterior que vino, de lo que vino después, se es igualmente crítico respecto a que asumen de que no se han efectuado acciones, o sea, la gente está instalado que esta idea de que a uno hay que pegarle y a los otros no. O sea, vale decir que a algunos se le permiten cosas y a otros no. ¿Por qué? Básicamente porque está la sensación de que aquí en San Felipe nunca se ha fiscalizado nada.
1: Pero aquí hemos dado pruebas al canto de, por ejemplo, si no hubiera fiscalización, no estaría preso Mazuela.
0: Claro, pero sensación de la gente. O sea, de la gente.
1: Claro, está bien. Claro,
0: que dicen que lo que pasó, dicen por qué.
1: Claudio Díaz, claro, que pareció un intocable. Claro,
0: dicen, no se explican, por ejemplo, dicen, ¿cómo es posible que haya miles de millones de pesos perdidos en el DAEN, mal manejado, y no pase nada?
1: Pero es que no están perdidos, pues no hay miles de millones de pesos
0: mal
1: perdidos.
0: Mal administrados.
1: Pues. No hay miles de millones de pesos perdidos. Hay cheques perdidos y no hay miles. Es que es el problema. ¿Sabes que de repente?
0: Pero ojo, no recuerdo que el concejal Covarrubias presentó un escrito que sí, pidiendo explicaciones qué pasaba con esa plata. Bo.
1: Sí, pero que en el fondo se justifique el tema de las plata, no, claro, que la plata perdida.
0: Bueno, y la gente necesita eso. Bo.
1: Claro, sí, de acuerdo. Bo. Pero en el fondo acá, de hecho, un sistema que le tuviste que inyectar entre 6.000 y 7.000 millones, 8.000 millones de pesos en poco más de un año, obviamente que es un sistema mal administrado.
0: Claro.
1: O sea, claramente. Pero a ver, acá es que claro, como que todo se tiende a empatar. Esto pasa por esto. Esto, a ver, convengamos algo.
0: Yo tengo claro que una cosa es una cosa y otra cosa es otra cosa.
1: Lo eso que hemos dicho acá más de una vez, en tono serio,
0: claro,
1: en tono
0: festivo. Yo lo tengo muy claro.
1: Pero hay muchos que empatan porque, a ver, no olvidemos algo. Y yo siempre lo digo. Esto pasó el 5 de enero del 2025. Se publicó en la Fuerza Informativa Concagua el 7
0: de enero.
1: Perdón, 7 de febrero.
0: De febrero, sí.
1: 5 de febrero, 7 de febrero de 2025. Listo. Ahí, Olivares no había hablado nunca de fiscalización, no, de auditoría. No se sabía el tema del DAEM. No se sabía una serie de cosas. Entonces, y eso se sostuvo ahí. Que algunos no creyeran, bueno, ya ellos. Pero, y está bien que, por ejemplo, cuando a ti te atacan, tus amigos te defiendan. Está bien.
0: Y bien que sea así, porque eso significa que uno tiene amigos.
1: Por eso te digo, y bien. Pero, claro, para los que no tenemos amigos es más difícil. Pero.
0: Sí, porque dolería mucho, o sea, chuta, una situación, claro, porque uno de un amigo. Espera que ya venga y te diga, oye, chuta, yo te apoyo, bueno, estamos ahí, claro. La cagaste igual, pero te vamos a apoyar, la familia es lo mismo, pero si sale el amigo, no, ese desgraciado, puta, uno se muere, capaz que termine tomando una decisión.
1: Claro, entonces me dicen, ¿por qué pasó un año para la demanda? Porque resulta que no se podía hacer porque era secreta una investigación. Y la fiscalía trató de encontrar el si es que el secuestro era real o no, po. Y como no pudo acreditar que el secuestro ocurrió, como no lo pudo acreditar, decidió no perseverar. Y recién ahí, se cierra el caso y deja de ser reservada la investigación. ¿Se explica, no?
0: Sí.
1: Ya. Y ahí es cuando se puede hacer público el informe y tomarlo como evidencia para dos casos, el de la justicia del crimen y el de la justicia electoral. La justicia del crimen es donde denuncia calumniosa, ¿ya? La justicia electoral, uso de, o sea, ¿cómo se llama? Falta de la probidad por uso del tema de los recursos municipales para comprar falopita. El tema es, falopita para ti. El tema es que es por eso, por los tiempos, porque no se pudo hacer antes, porque la causa era reservada y no se podía sacar ni decir nada de una causa reservada que, como al no perseverar, se cierra y deja de ser reservada. ¿Cachai? Es el punto. No es que lo empaten, güey, porque Olivares ha hinchado las guindas con el tema de la auditoría forense, que ni sabe lo que es. Tienen que hacerle una auditoría forense aquí, que Malulín, güey, al computador. Entonces, no hay un empate. Por eso yo digo, una cosa, otra cosa, aunque sea hasta para la risa el término. Pero, en definitiva, yo creo que Olivares tiene los días contados. Ahorra plata, compadre, y despídete del cargo. Aparte que es una vergüenza para San Felipe. Porque alguien me dice, no, la vergüenza soy tú. No. A mí me acusan de lo que... me han acusado de mil cosas. Pero el que ha cometido delito es otro. Y el que comete delito, como dijo el intendente regional Jorge Martínez, y el que comete delito es delincuente. Listo. Tiene un concejal delincuente. Aunque le moleste. Pero acá nosotros vamos a ver sentido que hicimos la pega. ¿En qué sentido? En exponer los casos. O sea, si al entrenador de uno de San Felipe es flojo y que no le... Oye, y que ojo, esa cuestión parece que es tan verdad que no le molestó y nadie la desmintió, que era medio flojeli. Acá se dice y genera un efecto, ¿cierto? Acá se dice lo del concejal Olivares y genera un efecto. Acá se dice lo del gallo y los temporeros y genera un efecto. Y así que muchas otras cosas más. Si al final el medio juega un rol.
0: Es así, claro.
1: Pero no somos los protagonistas de la noticia.
0: No, pues los protagonistas son los que lo generan la otra y el medio tiene la virtud de jugársela por esa noticia.
1: Absolutamente. Y entregar todo lo antecedente.
0: Claro, a la gente. Para que forme una opinión.
1: Pues. Para quienes trabajamos al final.
0: Claro, que forme una opinión. Pero yo creo que ese camino se va a llegar a un fin ya. Y eso
1: va a tener que llegar.
0: Claro, y va a tener que llegar.
1: Sí. Yo le veo más posibilidad a la justicia electoral que a la justicia del crimen. Ojo. Y un dato. Paren de cuestionar las situaciones que uno dice, porque cuando uno las dice, porque tiene respaldo, está chequeado, esto y lo otro. ¿Ya? Nosotros aquí no nos sentamos a hablar, como dicen por ahí, boludeces. ¿Ah? No nos sentamos a hablar temas sin sustento. Por lo mismo, en el caso de este señor, siempre se ha sido muy, muy, muy cuidadoso todo. Y todo ha sido probado al final del día. Entonces, no intenten normalizar algo que es un delito, no es un error. Un error, bueno, es decir, algo y pedir y ofrecer disculpas, listo. Hacer algo y ofrecer disculpas, listo. Pero un delito no basta con las disculpas, ni con decirme sacaron de contexto, se confundieron. No. Esas cosas se tienen que mostrar a los tribunales.
0: Y también que quede la enseñanza de que cuando uno asume un cargo de representación pública con el voto de la gente, con la confianza de la gente, también hay que cambiar ciertas conductas personales. Por ejemplo, por ahí un concejal que una vez, yo no tengo por qué dudar de la persona que lo vio curado, me dice, raja, curado en la calle, en la plaza, y lo subió a su auto y se lo llevó a la casa. Bueno, menos mal, ese concejal ya no vio más.
3: No dio más tema. No seas burro, hombre.
0: No se dio más tema porque tiene que asumirse que hay una investidura especial, po, ¿o no? Y eso va asociado, tiene que ser así, pues. ¿Mm?
1: El mismo mensaje va para el concejal de los Andes.
3: No empiecen a colocar payasadas.
0: Para todo. Entendiendo que con el momento que tú asumes un cargo, tiene para. A lo mejor para mal para ti, porque a lo mejor es cosas que haces siempre y son
1: eres esclavo del cargo.
0: Exactamente. Y tienes que cambiar ciertas conductas. Y las tienes que cambiar nomás. Porque,
1: mira.
0: Y si no quieres cambiarlas, porque a lo mejor no es parte de tu esencia, parte de tu vida misma, tienes que decir, ¿sabes qué, viejo? Esto no es para mí. Yo no voy a cambiar por
1: esto. Tú sabes que cuando, por ejemplo, cuando que mi papá fue diputado. Y resulta que eso de que él fuera diputado nos obligó a todos a tener mayor cuidado en las cosas que hacíamos. Yo por lo menos.
0: Porque se está expuesto, siempre.
1: Yo por lo menos lo hice. Pero, claro, otros no. Pero al final del día, los cargos tienen que tener cierta prestancia. ¿Ah? Si no es que llega el cargador de la Vega, pues weón a ser concejal, pues. No.
0: No, y si llega el cargador de la Vega,
1: pero bien, por último que llegue, no llega solo así, sí. Tiene que llegar porque tiene, porque hacer un aporte,
0: claro,
1: no porque es popular, porque no es lo mismo ser autoridad o estar en un cargo importante y no prepararte y hablar desde tu genuina posición de ignorancia, pero hay cargos para los que te tienen que preparar. Por último, va a ser la observación, tienes que estar competitivo. ¿Ah? Pero acá tiene que irse. Y sería tan digno que se fuera solo. Y esta es la vida que queráis. Porque ¿sabéis qué? No podemos. Mira lo que va a decir. No podemos tener un concejal que además es de un nivel de ingenuidad casi básico, de decir en una declaración policial que compró falopita con plata del viático municipal y que no le pase nada. No, si todo se tiene que pagar en esta vida, todos los errores o todas las cagas que uno se manda las paga. Entonces no normalicen, no, que el cabrón, que bueno, que ahora está en otra postura, cuestión que hace el bien, que aquí, que allá, que entre. No, eso no anda. Vale, todo es como, yo siempre pongo el ejemplo. Manejaste bien y allá Viña. Manejaste bien, respetaste las normas, se te cruzó un viejo curado, lo atropellaste y lo mataste. ¿Ah? ¿De qué te sirvió manejar bien 90 kilómetros? ¿De qué te sirvió? De nada. Al final, los actos negativos, y te lo digo por cosas de vida mía, los actos negativos eclipsan los episodios positivos.
0: Completamente.
1: ¿Ah?
0: Evidente que así, siempre será así.
1: Bueno, Giorgio, a las 2 deportes de
0: Aconcagua. Será hasta el lunes. Oye,
1: el domingo.
0: Sí, y desearle a todas las mamás que van a estar en su día, porque no todas escuchan el fútbol el día domingo. Ah. Un bonito día para todas
1: y a las mamás que están privadas de libertad también.
0: Y a los, y disculpen, y a los que van a ir a ver a las mamás, lávenlo a la voz a los hueones también, no sean tantos, ¿no?
1: No lleguen con el puro regalo. Claro. ¿Ah? Oye, y a las mamás que están privadas de libertad. Claro, mamá está presa, le mandamos saludos. Pausa, seguimos.
4: 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Son las 10 de la mañana, 6 minutos. 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

0: derecho a batalla está en el aire, 10 de la mañana con 21 minutos. Audios, comunidad guachapera, escuchamos. Vamos.
1: Buen día al panel.
0: Hola, hola,
1: buen
0: hola.
1: Buen día, Eugenio. Oye, Eugenio, con todo respeto, estáis peor que los matinales, weón. Toda la mañana hablando de Ronald, los matinales, toda la mañana
0: no,
1: cuando hacen fiscalización.
0: A ver, no hablado toda la mañana, hablé 10 minutos al final del programa. Hablé, partimos hablando del charro, partimos hablando, no, pues mi hijito lindo. Pues, si, yo, y si no, cámbiese, cámbiese, ¿ya?
1: ¿No tení editor periodístico o algo que te haga tanta mala le tenía a Ronald, oye?
0: Un delincuente.
1: La semana pasada, toda la semana hablaste de Ronald.
0: Es un delincuente.
1: La mañana. Ahora, vuelta a hablar de Ronald. En vez de hacerle mal, le estáis haciendo bien porque toda la mañana habláis de él.
0: No.
1: Qué terrible.
0: Cámbiese, pues, hijo. Cámbiese. Cámbiese. ¿Cómo se llama usted? A ver. ¿Quién eres? Ah, no, cámbiese. No tengo ningún problema. Cámbiese. Y de los delincuentes hay que hablar, lamentablemente. Pero parece que no escuchaste todo el programa. Porque partimos hablando del charro, hablamos como 20 minutos del charro de Putaendo. Si no, cámbiese, pues. Escucha algo más entretenido, pues.
2: Eugenio, Jorge, buenos días.
0: Hola.
2: 18:40, camino a marcar la tarjeta de salida, funcionario en estado de debilidad. Linda, todo el mundo viéndolo.
0: ¿Dónde?
2: Conocido, evidentemente. ¿A qué tanto darle a este pajarraco que está inhalando raspado de muralla? Démosle más fuerte a la verdadera fraude que hay en la municipalidad.
0: Dígame.
2: Está bien que todas las emisoras reciban una cantidad de dinero y otras reciban poquito más, por algo será. Pero cortémosla con ese pobre huevón, ¿no? Démosle a los verdaderos dineros que se han escapado de la municipalidad y con nombre y apellido, que tú sabes perfectamente.
0: No, no, no, no. Si supiera yo lo denunciaría. No, yo no daba nada a Manuel. Manuel Gutiérrez, gracias, Manuel. Yo si tengo que denunciar algo, lo voy a hacer, Manuel. Yo no le tapo a nadie.
3: Hay más radio, por si acaso, Eugenio. Hay más radio. Para que.
0: Y más entretenidos que nosotros.
3: Defendiendo lo indefendible.
0: Es que es el tema. A ver, el delincuente que se ligue es delincuente. Punto. Si no le gusta, chao. O sea, yo lo voy a hacer. Hasta que lo vea destituido. Y no se trata de tenerle mala. No, no, no. Yo no le tengo mala. A ver, de tuviera mala, tendré que conocerlo. Afortunadamente, no. Las cosas como son. Bueno. ¿Quién más? Esta es la única radio donde nosotros no critica. No, está bien. Cuando hay un delincuente, se dice. Si hay algo que, dígame, por favor, dígame el nombre y denúncelo. Si usted lo vio, dígalo con nombre y apellido, pues no sea cobarde, Manuel. No, dígame el nombre, no sea cobarde. Manuel Gutiérrez. Dígame. Y denúncelo. Y denúncelo usted, porque usted también lo puede denunciar. O sea, la raja de este, que el gallo en la radio diga todo, chucha, sí, es fantástico. Alguien hay que pegarle y todo pelando por detrás. No normalicen lo que no hay que normalizar. No normalicen lo que no hay que normalizar. Por ejemplo, yo un tipo que... No tenía ningún problema yo con Marcelo Mazuela, ninguno. Al contrario, tenía una relación bastante cordial. Pero dentro de eso también tengo que decir que el tipo está acusado de cohecho, ¿por qué tengo que taparle? El hecho que ustedes vean a uno débil no quiere decir que sea santo, po, ni que uno le está dando. No, no se trata de darle. Se trata de decir las cosas.

Número terminado en 40. Diga el nombre, pues. Hágase hombre. Y aquí el otro amigo, el que tiene la foto, está ¿dónde? En un... Es como en un viaje, ¿eh? Un tipo de barba. La polera Lacoste es original, ¿eh? Ojo, sí. ¿Ah? La polera Lacoste es original. Terminado en 55 el número. No se trata de tenerle mal a alguien. O sea, uno no... A ver, cuando uno dice las cosas, no es porque le tenga mal a alguien. Oye, si fuera por mala, imagínate, habláramos solo a los que les tenemos mala. Y sería un mundo tan pobre, ¿eh? Quedarnos solo con los que... De hablar de los que les tenemos mala, de los que les tenemos buena, ensalzarlo. ¡No, po! ¡No, po! Eso es no entender la pega de un periodista, ¿eh? Eso es no entender la pega de un periodista. ¿Ah? Ya, pues, amigo Gutiérrez, hágase hombre. ¿Ah? ¿Ah? No, si, no es que se piquen. Si el tema es que, a ver, todos tienen derecho a ser defendidos, está bien. Pero no. Aquí uno no llega acá en la mañana a decir, hoy día le vamos a sacar la cresta a este. No, hay cosas más interesantes que hacer que esa. ¿Ah? Eso es. Ya, pues diga quién era funcionario aquí en estado de veredad, pues, man. Dígalo. Y que era conocido. Y que fue a marcar tarjeta 1840. Porque si no, eso es sapeo. Es cagüín. ¿Eh? Y además deja ahí en entredicho a todos los funcionarios. Eso es ser maricón.

10:34. Ahí partió el auto. Ya. Billy Ocean.

10 de la mañana, 39 minutos. Seguimos con The Common Arts. Ah, no, perdón, con The One. Wake me up before you go, go. Esa.

10 de la mañana, 43 minutos. Oye, pillé puros éxitos. Mire, aquí está. Don't Live This Way con The Common Arts. Ahora sí. Después viene Belinda, Carla y Martica, Debbie Gibson, The Bangles, Taylor Dane, Bananarama y Samantha Fox. ¿Qué tal?

0: ¿Qué sigue ahora en Viva los 90? A ver. Martica. Que no es la Martuca, no, la Martica.
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1: Son las 10 de la mañana, 59 minutos.
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1: Acá seguimos, no olvide que mañana está el chamán desde las 9 a las 6, Lucho Ponce, y el domingo 11 y media de la mañana, Día de las Madres, estamos con Unión San Felipe y Copiapó en Copiapó.

0: a las 11 de la mañana, 27 minutos. Y estás escuchando.
1: Atento.
0: Estás escuchando.
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0: Estás escuchando.
1: ¿Te da risita? A mí me da mucha risita.
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0: Póngale, maestro. ¡Vamos!

Son las 11:34 a.m. 11:34. ¿Quién viene? Ah, está muy buena. Mira, comparte. No, pero ¿por qué se fue para allá? Esta es, aquí está. Oye, tan de moda con los huevos pochados, man. Tanta elegancia. Yo veo la yema así, bueno, y me llega a dar. Mareo. Johnny can read. No, Johnny no puede leer. Con Don Henley. Póngale, maestro. 25 barra la hora 12, como hacían los locutores antiguos.

0: Ya, seguimos. Seguimos adelante. Buena música. Con harto ánimo.
1: Buenas tardes.
0: La guagua.
1: Rambo es como la Coca-Cola. Está siempre en los grandes eventos.
0: Hola.
2: Hola.

0: fue autorizada su devolución de impuestos internos. Muchas gracias. Se la van a pagar el día del Lollipop.
1: Tienen que limpiarse el hocico antes de hablar de las
0: personas. Claro, es verdad. Ya, ¿qué viene ahora, Miguel? Miguel. ¿Quién viene, Miguel? Mira. Dire Straits. Saludos a Eric Fuera, que va a vender quesillo de burro.

Ya, seguimos. Falta un minuto para las 12. ¿Quién viene? Cindy Lauper. Y la pausa.

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12:04. Ya, más ritmo, póngale más ritmo, me gusta esto. Give me hope, Johanna. Ah, y tenemos un bingo. Tenemos un bingo, bingo, bingo. Bingo, bongo, tú te agachai. No, a ver, bingo, bingo, bingo. ¿Dónde tengo el bingo? Ah, se lo mandó Chico Ruiz. Mañana hay un bingo solidario en el Liceo de Hombres a las 4 de la tarde en beneficio de Lorna Córdoba, que se encuentra pasando por un cáncer complicado. Bueno, hay muy buenos premios y platita en efectivo. Billuyo, Mazare, ¿ah? Los piticlines, como decía Jaime Amar, ¿ah? En el Liceo de Hombres a las 4 de la tarde, 9 de mayo, entrada por Salinas. Venta de entradas al más 569-84-33-89-94. Más 569-84-38-89, perdón. Más 569-84-33-89-94. Ahí, y si no llegan, pues desde las 4 en ese hombre va a ayudar a una señora que tiene cáncer, que es joven, ¿eh? El cartón vale 3 lucas, 2 por 5 mil. Bueno, usted sabe que hay completo, más helado que completo bingo, ya, pero ya, ¿pa' qué, weón? ¿Pa' qué? Baila quien pana y queso, bingo, ya. Pero innecesario. Doce con seis, póngale, maestro.

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1: Son las 12 horas 10 minutos.
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0: Seguimos. Ah, ¿se acuerda de
1: Boys?
0: Sabrina Salerno.
2: 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Boys.

Boys, boys. Un clásico con Ray Parker Jr. Junior. Bueno, un saludo a todas las mamás que están privadas de libertad. Que van a ser festejadas este domingo.

0: Oiga, en ya tenemos la canción de la canción del mundial. Ah, ya la tenemos. Bueno, canciones que nos han marcado, las canciones de los mundiales.
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0: del deporte del balón.
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0: Bueno, esa es la del Mundial del 62. La del 82 era de España 82, claro.

0: está también la de México 86. México 86.
1: México 86.
0: México, México. Pero una de las que más se debe recordar es la de Italia 90, ¿no? Una estatua italiana. Con Eduardo Beonato y Gianna Nannini.

Después vino la de Estados Unidos. Majestuoso, como le gustan los gringos, ¿no? No fue muy recordada, pero la de Francia 98. Y esto significó la masificación a nivel mundial de Ricky Martin. ¿Dónde estamos en Francia tocar la canción, güey?

Bueno, después También de Shakira, pero con Carliños Brown. La la la.

0: Lego.
1: Lego. Lego. Bueno, y ya se conoció la de el mundial, perché hai mundiale este año, sabían o no?
2: Sei appassionato di gialli e vuoi mettere alla prova le tue doti da detective? 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
1: Ah,
2: ovviamente avrai la possibilità di risolvere i casi raccontati.
1: Bueno, nuovamente Shakira.
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1: Tutti nuovamente Shakira e la genera la canzone del mundial. Y se llama Dai Dai, nuevamente una canción del mundial por la colombiana Shakira Mebarak, y con esta me empiezo a retirar. Sí, me empiezo a retirar. Aquí la tengo, aquí la encontraré. Se llama Dai Dai, y ya está en todas las redes de Shakira y del mundial, claro. Porque es la canción oficial del mundial que se va a jugar en Estados Unidos, en México y en Canadá. Primera vez que se hace un mundial en tres países distintos. A ver dónde está, aquí estamos ya, aquí viene.
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1: Ahí está. Dai dai. Nos vamos, gracias por la sintonía. Llegan las noticias con Ricardo Ruiz. A las 2 deportes, a las 3 el doctor Moreno. A las 5 Víctor Manuel Salgado el chamán, que repite mañana a las 9. A las 6 va a estar Lucho Ponce. Y el domingo, 11:30, equipo completo para Unión San Felipe, Copiapó, desde el norte. Bueno, les quedo debiendo la canción, parece. ¿Ah? ¿O esto está acá? Oye. Ahí está. Aquí está la canción del Mundial 2026. Gracias, que lo pasen bien. Lindo fin de semana para todos y para todos. Chao, chao.

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2: Son las 12 horas 54 minutos.
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16: Es la una de la tarde. 2 minutos.
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Llegan a la zona 12 nuevos médicos especialistas para los distintos hospitales del Valle de Aconcagua. Dirección Regional de Patrimonio realizó visita a Iglesia de Curimón. Ecomercado Solidario de San Felipe recibió visita de delegación de Paraguay. 67 familias de Putaendo recibirán subsidio por 134 millones de pesos.

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2: Sean todas y todos bienvenidos al Día Fuerza Informativa. Comenzamos a revisar las principales informaciones ocurridas en el Valle de Aconcagua. 12 nuevos médicos especialistas arribaron al Valle de Aconcagua. Quien entregó la información fue la jefa del Departamento de Gestión Hospitalaria del Servicio de Salud Aconcagua, Claudia Muñoz, que detalló las especialidades de los profesionales que arribaron a la zona y los hospitales donde serán destinados. Escuchemos lo que dijo.
3: Bueno, primero decirle a la comunidad del Valle de Aconcagua que estamos felices de contarles que se incorporan a nuestra red hoy día 12 especialistas, luego llegan 3 más en los meses siguientes, que vienen a fortalecer la red de los hospitales de mayor complejidad y de psiquiatría del Valle. Se incorporan médicos internistas, cirujanos, una dermatóloga, un médico legista, una psiquiatra adulto también, anestesista y especialista en imagenología, que lo que van a hacer es venir a cerrar brechas de atención que tenemos, pero también empezar a trabajar en la visión que tenemos de desarrollo de especialidades en nuestro Valle de Aconcagua.
4: ¿A qué recinto llegan probablemente tal acá de la red?
3: Los médicos internistas y los cirujanos repartidos entre el Hospital de San Felipe y el Hospital de los Andes. Llega una dermatóloga al Hospital de los Andes a fortalecer ya los 2 especialistas en esa área que tenemos. También se incorpora por primera vez a nuestra red un médico legista que va a venir a aportar en las 2 provincias y también desde un trabajo centralizado, desde la visión de gestión de nuestra red en el trabajo de víctimas de violencia sexual, de apoyo a las anatomías patológicas también. Es una línea de trabajo nueva que sin duda va a ser bastante interesante en el trabajo de nuestra red, también en el trabajo en calidad de la atención en nuestra red. También va a ser un aporte central el trabajo que tenga.
4: ¿Vienen por un cierto periodo de tiempo o más de indefinido, por así decirlo?
3: En promedio, el periodo de devolución de los especialistas que llegan es 6 años. Sin embargo, hoy día nosotros estamos recibiéndolo en un trabajo conjunto con la Subdirección de Personas, en donde pretendemos acompañarlo, trabajar en el desarrollo conjunto con ellos, con el fin de apostar a la retención de especialistas, que es una línea fuerte que nuestro servicio está teniendo, y que esperamos que estos especialistas que llegan terminen quedándose en el Valle, en el trabajo conjunto con los equipos y en el desarrollo también de nuestra red.
4: ¿Hay alguna otras áreas de especialidad que se necesiten, valga la redundancia, especialistas profesionales?
3: Bueno, nosotros seguimos teniendo brecha o necesitando otros especialistas de medicina interna, cirujanos que hoy día llegan, psiquiatría infanto-juvenil, no llegan en esta oportunidad. Ahí tenemos un gran desafío de tener también especialistas en esas áreas. Y por supuesto la llegada de estos especialistas también nos invita a mirar un desarrollo de las subespecialidades. Estos médicos que llegan, que queremos que se queden, también estamos esperando que permitan que ellos y otros médicos de especialidades básicas vayan a subespecialidades. Nosotros tenemos gran necesidad de subespecialistas en el ámbito de oncología, de hematología, de cirugías de tórax, y otras subespecialidades de la pediatría como cardiología infantil, endocrinología infantil. También estamos apostando en esto, a que la llegada de especialistas nos permita hacer un desarrollo de subespecialidades.
2: Finalmente, la encargada del programa de formación y retención, la enfermera Anitza Enríquez, resaltó que la incorporación de estos especialistas está ligada a un plan de acompañamiento que busca que los especialistas permanezcan en el Valle de Aconcagua una vez terminado su periodo. Escuchemos lo que dijo.
5: Lo que hemos venido trabajando es en crear un plan de acompañamiento y retención a los médicos a través del seguimiento, en el poder detectar sus necesidades de especialización, que también un poco acompañen a las necesidades que tiene el Valle, poder hacer un acompañamiento en temas administrativos, en temas de gestión, en poder conocer los requerimientos que ellos tienen y poder mostrar también un poco la red y que se puedan encantar con el Valle de la Aconcagua.
6: ¿Este ingreso de los especialistas es inmediato o todavía es a partir del día de hoy ya con esta charla de inducción o todavía restan algunos días para que se incorporen a los hospitales de mayor complejidad?
5: Ellos hoy día comienzan su periodo asistencial obligatorio con esta jornada de inducción. Posteriormente, el día lunes, ellos son recibidos en cada uno de los establecimientos a los cuales fueron destinados. Hay una nueva jornada de orientación un poco más local en cuanto a la articulación propia, el trabajo como más casero. Y ellos ya comienzan, los que posteriormente ingresan en distintas fechas, en una semana y en algunos meses posteriores, también ellos van a ingresar directamente a su establecimiento.
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2: Una visita y posterior reunión realizó la Dirección Regional de Patrimonio en la Iglesia y Convento San Francisco de Curimón para mostrarle a la comunidad y autoridades los avances en el proyecto de restauración del recinto. La instancia tuvo dos etapas. La primera fue la revisión del proyecto con equipos de profesionales municipales y posteriormente el ingreso del proyecto a la Dirección de Obras Municipales DOM. Una segunda instancia se vivió en el mismo convento de San Francisco, donde la unidad del Servicio de Patrimonio hizo la socialización a la comunidad. Quien entregó detalles fue la arquitecta que está a cargo de este proyecto de restauración, Verónica Illanes.
9: Hoy nos encontramos en la Dirección de Obras Municipales de la Municipalidad de San Felipe, haciendo ingreso a este proyecto para la aprobación de la DOM y obtención del permiso de edificación. Es un proyecto que hemos desarrollado mandatados por el Servicio del Patrimonio y financiado por el Gobierno Regional. Y estamos muy contentos de ir cumpliendo con este hito y avanzar.
2: Quien también tuvo palabras para esta visita fue la alcaldesa de la comuna de San Felipe, Carmen Castillo. Esto fue lo que dijo.
10: Bueno, agradecer a Patrimonio del Ministerio de la Cultura, que hoy día está presente dando cuenta de lo que ya se avanzó en una etapa que va a la fase final, que ya prácticamente estamos a puertas de poder iniciar todas las mejoras de una iglesia tan emblemática como es la Iglesia de San Francisco. Nosotros desde el municipio aportar todo el apoyo en gestiones que fueran necesarias desde nuestra responsabilidad y, por supuesto, gestionar todo lo que sea factible para que ojalá rápidamente contemos con los fondos, lo que se ha definido que fuera a través del gobierno regional, y por supuesto contaremos con todas las conversaciones y trabajo para encantar a nuestros consejeros regionales.
11: ¿Le gustó a usted lo personal lo que exhibieron hoy como esta muestra de arte del proyecto?
10: Muy bien planteada, muy didáctica, y creo que todos los que estuvieron presentes quedaron muy bien informados.
2: La secretaria de la parroquia San Francisco de Curimón, María Inés Toro, también se refirió a esta reunión, valoró los avances que presenta el proyecto.
12: Yo encantada. En realidad tenía, algo me había contado Carolina,
8: y creo que fantástico con la reunión de hoy día en San Felipe, llegaron con una nueva sorpresa, pues ya está, esto va viento en popa, así que prontamente esperamos tener mejores noticias y que ya el proyecto se empiece a realizar.
11: ¿Es un sueño que se ve cada vez más cerca?
8: Exacto. Siempre hemos soñado con esto, con la restauración, hemos esperado tanto tiempo, pero siempre con esa fe y con la esperanza de que esto algún día se empiece a restaurar, por el bien de la comunidad, por el bien patrimonial y por la historia de nuestro pueblo.
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2: Una delegación del Consejo Nacional de Donación de Alimentos del Ministerio de Desarrollo Social de Paraguay visitó la comuna de San Felipe para conocer en terreno el funcionamiento del Ecomercado Solidario del FOSIS, iniciativa enfocada en el rescate y distribución de alimentos para familias vulnerables. Quien se refirió a esta visita internacional fue el administrador municipal de San Felipe, Cristian Aravena.
14: Bueno, estamos muy contentos y en representación de la alcaldesa Carmen Castillo de poder recibir a estas visitas del hermano país de Paraguay que vienen a conocer el ecomercado, que es una tremenda política pública que realiza el FOSIS junto con el municipio de San Felipe y además asociado, por ejemplo, a AFEMA, que es un tremendo colaborador del ecomercado y sobre todo porque es una política pública que va orientado a quienes más lo necesitan.
2: Por su parte, Miriam Sarnekowski, coordinadora del Consejo Nacional de Donación de Alimentos del Ministerio de Desarrollo Social de Paraguay, dijo que quisieron venir a ver esta experiencia en la comuna para poder replicarla en su país. Escuchemos lo que señaló.
15: Linda experiencia de una política pública innovadora que se ve que todos los actores comunitarios y entes públicos están comprometidos y nos gustaría poder replicar en nuestro país. Entonces estamos capitalizando toda la experiencia que estamos viendo y felices de poder compartir con ustedes hoy acá.
2: Durante la jornada, las visitas recorrieron el proceso de recolección de alimentos en la feria mayorista AFEMA y posteriormente visitaron las dependencias del Ecomercado Solidario, donde conocieron el trabajo de selección, preparación y entrega de productos a las familias beneficiadas. Quien también se refirió a esto desde la feria mayorista de San Felipe fue su presidente, Luis Lara, quien destacó que esta experiencia haya cruzado fronteras.
16: Bueno, la política es muy simple, lo privado con lo público se puede dar. En esto estamos viendo un resultado que ha cruzado fronteras. Y esto, como feriantes que somos nosotros, creo que ha traspasado fronteras. Y esto nos llena de orgullo ver a toda esta cantidad de gente hoy día recolectando fruta y verdura para gente que realmente necesita.
2: La visita se enmarca en un proceso de transferencia metodológica que busca replicar esta política pública en Paraguay, fortaleciendo iniciativas de seguridad alimentaria con enfoque comunitario. Desde el municipio destacaron la importancia de este tipo de instancias que permiten compartir experiencias exitosas y fortalecer redes de colaboración internacional en torno al apoyo social y alimentario para las comunidades.
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2: 67 familias de Putaendo recibirán un subsidio por 134 millones de pesos. Para tener los detalles, tomamos contacto con su alcalde, Mauricio Quirós. Alcalde, muchas gracias, muy amable por recibir el llamado de la radio.
13: Hola Ricardo, muchas gracias a ti por la comunicación y poder llegar a tantos lugares a través de la radio.
2: Sí, no, y además para contar una súper buena noticia, que son estos 134 millones de pesos que van a beneficiar a 67 familias. Estos subsidios son para la instalación de termopaneles y paneles fotovoltaicos, ¿no?
13: Sí, por supuesto, para nosotros es un tremendo avance que un número importante de familias, 67, puedan tener acceso a esta tecnología, que no solo es amigable con el medio ambiente, no solo introduce este elemento tan significativo que ayuda a combatir el cambio climático, sino que tiene un efecto real y concreto en las cuentas de fin de mes. Uh-huh. En el caso de los termopaneles, significa ahorrarse a lo menos 6 o 7 tubos de gas durante un año, porque no requieres gas para el teléfono o para la cocina cuando tú tienes los meses de septiembre, marzo aproximadamente, con la alta radiación solar que hay. Uh-huh. Y en el caso de los paneles fotovoltaicos, bueno, estamos incorporando energía limpia a la red, porque estos sistemas de placas solares están a la red pública, a la red de la empresa que presta los servicios, obviamente, Chilquinta, y por lo tanto, en definitiva, como que le transfiere o le vende energía a que no usa. Y eso significa también un ahorro sustantivo que se refleja en las cuentas de fin de mes. Así que estamos muy contentos que a través de la Oficina de la Vivienda, de la EGI nuestra municipal, podamos postular a todas estas familias que están muy contentas por lo que efectivamente va a significar en su economía familiar.
2: Exactamente, alcalde. Lo principal es aquello que repercute directamente en el bolsillo de estas familias. ¿De qué sector son estas familias o son de distintos lugares de la comuna de Putaendo?
13: Nosotros como entidad ejecutora y ahí como organizamos las demandas, generamos comités que pueden ser de cualquier lugar de la comuna, uh-huh. En este caso el Comité Patagual, el Comité Putaendo Urbano, para que efectivamente puedan tener acceso. Así que estamos permanentemente organizando la demanda, por llamarlo de alguna forma, y conduciendo este proceso para generar las postulaciones y el servicio a poder aplicar estos subsidios, que son parte de una política pública que espero obviamente se mantenga.
2: Claro, me imagino que además esto va a generar y va a despertar el interés de otros vecinos por verse beneficiados precisamente con la instalación de estos paneles, los termopaneles y los paneles fotovoltaicos.
13: Así es, pues ojalá todos pudieran tener acceso a este subsidio. Hay un requisito previo, sin embargo, que obviamente no es menor, es que la vivienda donde se instalen esté regularizada y por lo tanto pueda tener, se pueda intervenir o la techumbre o eventualmente en algunos casos construir una torre que soporte o el panel fotovoltaico o los sistemas de termopanel. Así que ese es como el único requisito y bueno, y se puede postular además a un año a una, a un año después a otra. Así que la verdad que es una política pública muy importante que nosotros complementamos con otra política pública que es la disminución del asbesto. También hacemos proyectos y organizamos la demanda para cambiar el asbesto que obviamente es cancerígeno, uh-huh, y poner cubiertas en las casas que sean mucho más amigables.
2: Uh-huh. Estamos conversando con el alcalde de la comuna de Putaendo, Mauricio Quiroz. Alcalde, usted se reunió con el ministro de Transportes para ver el tema del subsidio al transporte rural, esto a raíz del alza en los combustibles. ¿Cómo estuvo esa reunión, ese encuentro?
13: Estuvo muy buena, fue una invitación que me hizo el diputado Venegas. La verdad que para precisar, lo que nosotros fuimos a trabajar con el ministerio fue el convenio del gobierno regional con el Ministerio de Transporte. Este es un convenio que lamentablemente la subsecretaría no firmó, la subsecretaría del gobierno pasado, uh-huh, y quedó pendiente y por lo tanto fuimos a ratificar un acuerdo, una voluntad de unir justamente la región con el ministerio para, por primera vez en el caso nuestro, tener recorridos nuevos rurales subsidiados por el Estado. Así lo mismo que ocurre en la gran metrópolis, en Valparaíso, en Santiago, que los pasajes están subsidiados, en este caso están congelados, incluso producto del alza del combustible. Bueno, nosotros ni siquiera tenemos recorridos subsidiados, y por lo tanto, para Putaendo y para otras comunas de la región, el disponer de este convenio era fundamental, y nos quedamos con una muy grata sensación de que el ministro no solo se comprometió, sino que además fijó una fecha próxima ya para avanzar en términos de cómo se han redefinido los recorridos, cómo estos recorridos van a pasar a ser parte de una licitación y podamos tener, ojalá, en el mediano plazo ya las micros funcionando y hayan oferentes. Obviamente que esto va a significar una redefinición de los montos asociados a cada recorrido, en el caso nuestro que son 4, porque claramente la condición del 2025 no es la misma, o sea, claro, claramente hoy día es más caro hacer el recorrido. Por lo tanto, habrá que modificar valores asociados a cada recorrido, pero estamos muy contentos porque el ministro lo tomó, y la verdad que eso nos llena de tranquilidad porque estos recursos están disponibles. El gobernador Mundaca lo ha señalado en reiteradas oportunidades. El pretender disminuir en parte la brecha que ya existe y la crisis que existe el transporte público a través de este subsidio me parece algo súper aportativo.
2: Exactamente, y además va en contra de esa desigualdad y centralismo que siempre ejerce Santiago y Valparaíso, en el caso de nosotros acá en la quinta región. Finalmente, alcalde Quirós, le quería consultar por el esperado día de los patrimonios que se celebra la última semana de mayo, sobre todo considerando que Putaendo, a mi juicio y al de varios, es la capital patrimonial, sin lugar a dudas, del Valle de Aconcagua.
13: Por supuesto que lo somos y vamos a estar a la altura de ese título que nos merecemos. Vamos a partir con el 16 de mayo, vamos a partir con el Día de los Museos, que se celebra formalmente el 18, pero nosotros lo cambiamos al 16 con un aporte ahí de la consejera Maricela Martínez, con toda la red de museos que hay en Putaendo. Tenemos importantes museos como el Museo del Trapiche, el Museo de Cementerio Carreta, el Museo del Poeta y la Lectura, el Museo Bernardo Parra, bueno, y otro, el Museo de los Patos también, que es un museo rural. Y todos ellos se coordinan para el día 16 para prestar un servicio dinámico, con visitas guiadas. Tú vas a poder elegir cuál museo visita. Así que ya partimos con el patrimonio cultural histórico de Putaendo en el Día de los Museos, que lo vamos a celebrar el 16. Y después ya nos vamos al viernes 29, que nosotros tenemos un tema bien vinculado al patrimonio, que es el despliegue de la bufanda más larga de Chile. Lo vamos a hacer a partir de las 9:30 de la mañana, la hora pic va a ser las 12, para los efectos del despliegue total, con 3 kilómetros que tenemos que tener más de 1.200 personas dispuestas a colaborar y contribuir en eso. Eso va a ser el viernes, así que también si la gente quiere ir a ver cómo se hace esto, cómo la comunidad completa se va a volcar a la calle para romper este récord, también están invitados. Y ya el día sábado es una nueva versión del Encuentro Nacional de Valladolid, en la Plaza de Armas de Putaendo. Los esperamos a partir de las 20 horas para que puedan conocer el arte y la cultura campesina a través de la paya, de las décimas. Y bueno, y el día domingo, que es el día formal del Día de los Patrimonios, los que esperamos porque hacemos una cuestión fundamental para conocer el patrimonio arquitectónico, que es la ciudad abierta, las más de 15 casas patrimoniales que se abren para que la gente nos pueda visitar, algunas temáticas vinculadas al arte, a la cultura, a la pintura, a la música. Así que vamos a estar de fiesta, obviamente, en la capital patrimonial de Aconcagua también ese día domingo.
2: Alcalde, destacar finalmente que precisamente lo que usted señala, ahí en Calle Comercio, los mismos vecinos abren las puertas de sus casas para que los visitantes puedan conocerlas por dentro, y es una actividad imperdible.
13: Mira, y ahí se genera una cosa muy hermosa, porque la gente, primero, solo conoce la fachada, y entrar a las casas, ver los patios interiores, ver esos espacios tan íntimos, ¿no?, con muebles antiguos, con distintas realidades, la verdad que es un aporte significativo a que la gente nos pueda visitar al patrimonio. Así que estamos muy contentos, y terminamos ese día domingo con la entrega de los reconocimientos a nuestros patrimonios humanos vivos, a nuestros patrimonios intangibles, que son los que hacen el tapial, los que hacen la pirca, los que hacen el pancito amasado. O sea, en definitiva, una fiesta putaendina. También pueden ir a vernos, porque vamos a tener gastronomía típica en la Plaza Prat junto con los artesanos. Bueno, es una fiesta que dura casi todo el día.
2: Exactamente. Alcalde Mauricio Quirós, le agradezco estos minutos que se toma para conversar con nosotros.
13: Gracias a ustedes, pues.
2: Muy amable. Que esté muy bien. Gracias.
13: Un abrazo.
2: Igual.
13: Chao, chao.
2: Gracias.
13: Muy amable.
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18: Es la 1:00 p.m. 27 minutos.
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6: Continuamos revisando las principales informaciones ocurridas en las 10 comunas del Valle de Aconcagua. Y ya hay acuerdo en el seno del Consejo Municipal de San Felipe para realizar una auditoría, esto durante el segundo semestre de este año 2026. Para tener detalles, tomamos contacto con el concejal de San Felipe, Basilio Muena. Concejal, gracias por recibir el llamado de la radio.
7: Muy buenas tardes, Ricardo, gracias a ustedes por el contacto, saludar a Chamán y saludar, por supuesto, a toda la gente que se informa por Radio Aconcagua.
6: Gracias, concejal, por sus saludos. Bueno, hay un acuerdo del Consejo para realizar una auditoría, algo que se estaba solicitando de hace tiempo, esto durante el segundo semestre de este año, ¿no?
7: Sí, efectivamente, Ricardo, una nueva auditoría, porque durante el periodo que hemos estado como concejal, se han realizado otra auditoría. Finalizado el periodo 2025, también se hizo una auditoría externa al DAEM San Felipe, la cual concluyó con un informe, y también hemos estado siempre sujetos también a las revisiones que son muy bienvenidas por parte de la Contraloría General de la República. Uh-huh. Durante el año 2025, Ricardo, había planteamientos de poder realizar una auditoría al municipio y la fuimos abordando a través de una comisión que presido, que es la Comisión de Régimen Interno, en la cual estuvimos trabajando con algunos concejales, con la mayoría, o prácticamente con todos, para ser exacto, y se logró el acuerdo en esa comisión de poder establecer una sugerencia a la administración, que era dejar fondo en el presupuesto 2026 para poder desarrollar un proceso de auditoría. Así las cosas, Ricardo, y comentar a la comunidad que en el presupuesto 2026 se establecieron un monto de 100 millones de pesos para durante el año que está en curso poder desarrollarlo. Así que he estado en conversaciones con la administración y espero ya que las próximas semanas ya en definitiva se haga el proceso de la licitación para poder contratar los servicios de una auditoría externa. Las auditorías siempre son sanas y bienvenidas, Ricardo. Es importante ir detectando falencias, errores o cualquier otro tipo de situación que pueda detectarse en un proceso de auditoría y con ello tomar las medidas correctivas pertinentes o eventualmente las denuncias respectivas si se encuentra alguna situación que no se encuentre enmarcada dentro de nuestro ordenamiento jurídico. Así que espero yo que una o dos semanas más eso ya sea comunicado oficialmente y en definitiva se comience con el periodo de licitación pública, que es la forma que tiene el municipio de contratar este tipo de servicios, que existan empresas, consultoras, expertas en la materia que estén interesadas en llevar a cabo el proceso en la Municipalidad de San Felipe, siempre de cara a la comunidad y entregando los resultados y tomando las medidas que en derecho correspondan frente a los resultados del proceso de auditoría.
6: Concejal Mudena, acá ocurre algo curioso. Producto de la presentación del TER y todo lo que ha ocurrido en torno a su colega Ronald Olivares, en defensa de él, él dice que lo están acallando porque él ha pedido una auditoría, pero esto, lo que usted nos cuenta, demuestra que el interés ha estado siempre por realizar no solo esta auditoría que se va a efectuar del segundo semestre de este año, sino que la anterior que usted también nos menciona. ¿Qué opinión tiene respecto a esto usted?
7: La verdad es que es un poco desconcertado durante todo este último tiempo, porque efectivamente yo he visto declaraciones del concejal en la cual él indica que hay una negativa sistemática, y a mí me llama mucho la atención aquello, porque uno de mis informes de comisión durante el año 2025, en la cual se establece la realización de una auditoría solicitando que se establecieran los recursos en el presupuesto 2026, es un informe que tiene el acuerdo por unanimidad de los concejales asistentes a las sesiones de comisión, y entre los concejales firmantes está precisamente él. Entonces, la verdad que no entiendo si en el fondo en lo oficial él estuvo siempre de acuerdo en desarrollar la auditoría durante el 2026, que constantemente salga a través de los medios digitales, redes sociales, indicando que eso no es así. La verdad que no se entiende, no se comprende. Uh-huh. Como te digo, esto es fácil de verificar. Yo te puedo enviar copia del informe que evacué mi calidad de presidente de la comisión con la firma de todos los concejales, en la cual se estableció que el tema de la auditoría se tiene que realizar. Mira, más allá de entrar en discusiones, acá lo importante es lo oficial es eso, lo oficial es que el presupuesto 2026 cuenta con una suma importante, 100 millones de pesos para desarrollar este proceso de auditoría, y que además lo oficial también, así se hizo saber también en sesión de consejo, es que el acuerdo de todos los concejales era precisamente desarrollar esa auditoría durante este año 2026. Uh-huh. Lo demás, la verdad que es entrar en situaciones un poco estériles, y es un tema no menor. En el ejercicio del cargo es importante siempre hablar con la verdad y con honestidad frente a los temas, porque decir lo contrario, pese a que existan documentos de respaldo, perfectamente podría constituir un nuevo elemento de falta de la probidad administrativa. Uh-huh. La probidad administrativa establece ahí que en función del cargo uno tiene que actuar de manera honrada, leal y con la verdad, por supuesto, frente a las situaciones, y lo que busca la norma es precisamente no confundir a la opinión pública. Y con esto termino y mato el punto, Ricardo. Uh-huh. Imagínate que este gobierno, la misma Contraloría, instruye la realización de un sumario por cuanto el gobierno en algún momento indica el Estado está quebrado y tuvieron que corregir rápidamente. No se puede usar el cargo o a través de comunicados oficiales indicar una situación que no es cierta. Eso ya lo ha establecido la Contraloría, e incluso a una instancia ministerial, y a nivel comunal, por supuesto, se tiene que actuar siempre con la verdad y no montar imágenes o relatos frente a la comunidad que en definitiva confunden y distorsionan la realidad.
6: Uh-huh. Perfecto, clarísimo, concejal Mudena. Cambiando de tema, hubo un poco de polémica respecto al tema de los pasajes y la entrega de pasajes, particularmente para Santiago, por el retraso en la licitación de esto. ¿Qué nos tiene que decir al respecto?
7: Mira, lamentablemente por el tema de, pero esto tiene dos caras, una muy buena, que fue precisamente que logramos ahí que la administración considerara lo que fue la propuesta que hice yo como concejal, y también apoyaron concejales Juan Carlos Sabá, Ricardo Covarrubia, Guillermo Lillo principalmente, que era aumentar la cantidad de pasajes que se entregaba por semestre, esto a los estudiantes que viajan a Valparaíso. Sabemos que la cosa está compleja, el escenario, vimos ahí el tema de lo que es la inflación, como digo,
6: el alza de las cosas. El alza de los pasajes, concejal, fue tremenda, tanto para Valparaíso, Viña del Mar, como para Santiago.
7: Exactamente, entonces los de Valparaíso ya se han ido entregando, más de 1,000 familias, 1,001 estudiantes y sus familias, muy contentas por eso. Y lo que estaba proyectado en la licitación hacia Santiago, claro, se consideraron valores distintos, y eso generó que la licitación no existiera la posibilidad de poder adjudicar. Rápidamente se corrigió esa situación, se hizo un nuevo llamado a licitación, ese llamado a licitación ya está concluyendo, y en definitiva esperamos lo antes posible poder ya estar en condiciones de entregar pasaje a los estudiantes de la educación superior que van a Santiago. Uh-huh. El número de estudiantes que van a Santiago es muy inferior, estamos hablando menos de un tercio en comparación a Valparaíso. El fuerte de los estudiantes van hacia Valparaíso, Viña del Mar, y un tercio del universo total de 1,500 aproximadamente son los que viajan a Santiago. Pero lo importante es agilizar, y espero dentro de las dos semanas que vienen ya poder que el municipio empiece con lo que es la entrega de los pasajes, que son tan necesarios, y un apoyo directo a muchas familias que en definitiva hacen un sacrificio para poder apoyar el camino de la educación superior de sus hijos. Así que el municipio en ese sentido obviamente tiene que seguir aumentando, invirtiendo en esta línea, uh-huh, que es precisamente una inversión muy valiosa.
6: Uh-huh. Es un tremendo apoyo a los bolsillos de las familias precisamente. Estamos conversando con el concejal de San Felipe, Basilio Moena. Concejal, ¿se van a abrir las postulaciones o ya están abiertas? Le pido que nos aclare a fondos para la esterilización canina y felina en la comuna de San Felipe.
7: Mira, ahí es un tema que yo lo manifesté en sesiones de consejo. La Subdere tiene un programa a nivel nacional que son las esterilizaciones. Cuando hemos hecho estos operativos de más de 1,000 esterilizaciones en la comuna, he estado trabajando y conversando ahí con la administración y con Secretaría Comunal de Planificación para poder nuevamente contar con ese proyecto y con los recursos para poder continuar con lo que es la esterilización canina y felina en la comuna. Uh-huh. Es una tremenda ayuda. Yo creo que la esterilización tiene que ser algo permanente, también acompañado de campañas para fomentar lo que es la tenencia responsable de nuestras mascotas. Hay un trabajo importante que hemos ido desarrollando, está la veterinaria municipal, está la clínica veterinaria móvil, que también ha estado recorriendo sectores de la comuna, tanto urbanos como rurales, pero nos falta precisamente poder contar con los recursos que vienen de la Subdere, su Secretaría de Desarrollo Regional, para poder hacer estas esterilizaciones y sobre todo también continuar trabajando con la tenencia responsable, porque en definitiva los esfuerzos que hace el municipio con la clínica veterinaria móvil, con la veterinaria municipal, siempre van a ser escasos. Acá cuando una persona tiene una mascota como tú o como yo, tiene que hacerse responsable en sus cuidados, y el municipio de alguna u otra manera intenta, en casos calificados, de poder colaborar con lo que es la esterilización, con el tema de poder desparasitar. Así que esperamos tener prontamente noticias también de la postulación a recursos por la vía de la Subdere para poder desarrollar esos operativos masivos, uh-huh, de esterilizaciones en todo el territorio de la comuna.
6: Perfecto. Finalmente, concejal Moena, ¿en qué están los arreglos de pavimentos de calle, bacheos que lleva adelante el municipio?
7: Mira, en ese sentido, hace rato que veníamos solicitando que se prioricen, más allá de todas las situaciones que han ido aconteciendo en el último tiempo, las polémicas, las salidas en matinales, las salidas en noticieros centrales. Yo pienso que esos son temas que a la comunidad no le interesa, a la comunidad le interesa básicamente que logremos sacar adelante temas de comuna, ir arreglando situaciones, y así las cosas. Espero que la próxima semana en consejo ya vamos a terminar votando el tema de un contrato de suministro que es precisamente para la reparación de calzadas. Esto es varios eventos que están en la comuna, hoyos, uh-huh, y ir arreglando un poco lo que son las calles de San Felipe. Esto va a ser a través de asfalto en caliente, que se van a ver varias calles de la comuna, se van a ver reparadas de cierta manera, pero eso no quita que en paralelo podamos trabajar en proyectos básicamente de pavimento. Hay calles, Diego Almagro, Avenida Chile, Cercán Tapia, Los Paltos, Bernardo Cruz en la calle, el nombre de la calle, pero todos lo conocemos como Los Paltos.
8: Los Paltos, claro.
7: Por nombrarte algunas, nombrarte algunas que requieren una intervención, y lo bueno es que para la próxima sesión de consejo el día martes vamos la administración somete a votación un contrato de suministro precisamente para ir haciendo algún tipo de bacheo, una reparación de las calles, y en paralelo, como te indicaba hace un rato, avanzar en proyectos de verdad que sean de diseños financiados por Plata Royalty o FED, para trabajar el pavimento ya más definitivo y que tengan una mayor durabilidad.
8: Demanda sentida de la comunidad sanfelipeña al estado deplorable de algunas calles y arterias bastante importantes, como Diego Almagro, en la comuna de San Felipe. Concejal Basilio Mudena, le quiero agradecer estos minutos que se toma para conversar con nosotros e informar a los auditores de Radio Aconcagua.
7: Las gracias se las doy yo, así que un gran abrazo, Ricardo, y a su disposición siempre para informar y para que sigamos avanzando en temas que son prioritarios para la mayoría de la comunidad de San Felipe.
8: Muy amable, concejal, que esté muy bien, hasta luego.
7: Hasta luego.
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8: Comenzó la Escuela de Líderes y Lideresas de la Oficina Local de la Niñez de San Felipe. Su coordinadora, Carol Cisternas, entregó los detalles de esta iniciativa que entrega herramientas a los jóvenes para desarrollarse en sociedad.
9: La apertura de la Escuela para Líderes y Lideresas en su versión 14, el año 14 en que se desarrolla esta actividad, que es un espacio de formación, pero también de participación para niñas, niños y adolescentes de nuestra comuna. Es un espacio que dura desde el presente mes hasta el mes de septiembre. Se realiza todos los días viernes. Tuvimos un cambio este año, se va a realizar en el salón del Liceo Corina Urbina. Aprovechamos de agradecer a su directora por habernos brindado el espacio. La escuela, por tercer año, forma parte de la Universidad Abierta de la Universidad de Valparaíso, lo que le otorga un realce importante. Contamos con sus profesores, con apoyo de otros recursos también de parte de la universidad. Pero fundamentalmente nos interesa generar un espacio, y creo que eso se ha logrado a través de los años, donde los niños y niñas puedan desenvolverse, puedan participar, puedan entregar sus opiniones, sus sentires, sin una estructura coercitiva. Eso no lo hemos necesitado. Nosotros no trabajamos en el concepto de escuela tradicional, y ellos logran regularse en el buen trato, en la inclusión, y eso yo creo que lo hemos logrado haciendo el esfuerzo diario como adultos de escucharlos de manera genuina. Así que esa es la actividad que hoy día tenemos acá. Mira, este año llevamos 80 inscritos, hasta ayer por lo menos en la tarde, 80 inscritos. Años anteriores, 100, 100 y algo inscritos, y terminamos con un promedio de 60, 65 niños y niñas que se certifican finalmente en el espacio.
10: ¿Un establecimiento diverso, por así decirlo?
9: Exacto, es una actividad abierta a toda la comunidad, incluso si un niño o niña no estuviera escolarizado, que no tenemos en muchos casos de esos, también puede participar. Extendemos la actividad a través de un oficio de la alcaldesa, pero también a través de los correos electrónicos, a través de las redes sociales. Entonces, todos los niños y niñas de colegio, claro, fundamentalmente desde la política pública, los municipales, pero también participan y pueden participar particulares subvencionados y particulares.
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8: Unión San Felipe enfrenta a Copiapó de visita con Esteban Carvajal y Ricardo González en la dirección técnica. El cuadro albirrojo va por este nuevo desafío en el norte del país para tratar de sacudirse los fantasmas tras la dura derrota sufrida en Quillota. El partido, que se disputará en el estadio Luis Valenzuela Hermosilla, es este domingo a las 12:30 horas. Será transmisión de deportes en Aconcagua desde las 11:30 de la mañana. Quien se refirió al encuentro fue el director técnico interino, Esteban Carvajal.
15: Por mí no lo esperaba, estaba enfocado a la proyección en la 18 con el profe Manteca, y por situaciones que se dieron, tuvimos que tomar el cargo del primer equipo.
16: Es un bonito desafío, una bonita responsabilidad.
15: Sí, lindo desafío, tratar de hacerlo mejor, entregar herramientas para que podamos competir el día domingo contra Copiapó, y al final experiencia más que nada.
16: ¿Poquitos días para trabajar ese encuentro, que es muy importante?
15: Sí, poquito. Pero hay que trabajarlo igual, pues trabajar, ya mañana es jueves, tenemos que ver lo que la planificación que de hasta el día domingo, ver los partidos, ver cómo podemos hacer daño, cómo nos pueden hacer daño, así que estamos en eso.
16: En esta pasada, con tan pocos días, ¿dónde se enfoca el tema más? ¿Trabajarlo desde lo mental que desde la parte táctica física? ¿Cómo se hace eso?
15: Sí, más que nada tratar de limpiar todo, generar estructura, más que nada, estructura, movimiento, pero no tanto detalle porque son muy cortos los días, entonces se buscan otras cosas más que actitud, ganas y entregar un poco de orden.
16: Al llegar precisamente un nuevo entrenador, por más que sea itinerato, no sabemos cuántos partidos serán, si será uno, serán dos, no sabemos eso, depende de los resultados. En el fútbol tú lo sabes muy bien, los resultados son los que van mandando. Me imagino que van a haber algún cambios en el equipo que van a reflejar lo que busque Esteban Carvajal en Unión San Felipe.
15: Sí, la verdad es que ahí día a día se van viendo los cambios. Como te dije anteriormente, la estructura es lo principal en este momento, tratar de que las líneas funcionen, que los jugadores estén cortos, ordenados y que más que nada sean dinámicos en el momento de tener el balón, de moverse, de salir en transición o en el momento que hay que pasar la línea de pelota, y tener un orden constante, que es lo principal en el juego.
16: ¿Recuperar intensidad, mayor ritmo también eso?
15: Sí, totalmente, pero eso se va dando día a día. Lo principal ahora es recuperar a los jugadores, que vuelvan a creer, que tengan ganas, actitud, y entregar herramientas para que el día domingo podamos competir.
16: Deportes Copiapó, de local, una cancha difícil, mucho calor, se dice que el peor pasto sintético de Chile, hay que administrar también eso.
15: Sí, es difícil jugar en Copiapó, la cancha es dura. Y aparte, a las 12:30 se hace pesado, así que esperemos sacar un buen resultado y más que nada darle un buen funcionamiento al equipo.
16: ¿Todavía no hay claridad, si lo habíamos dicho recién, si era por uno o más?
15: No tenemos idea, solamente nosotros estamos acá porque Raúl nos dijo que teníamos que hacernos cargo y tratar de generar un buen ambiente, más que nada que los chiquillos vuelvan a competir.
16: La gente se ilusiona, más allá de que ustedes sean jóvenes, pero que sean dos referentes de Unión San Felipe, la gente igual dice, quizás le pueden dar ese toque identitario que es tan necesario muchas veces, que se refleje en la cancha lo que fueron sus técnicos en este caso.
15: Sí, nosotros representamos al club en este momento, lo reflejamos que acá hay buenas canteras, salimos de acá y más que nada nos gusta que el club ande bien, pues. Si el club en primera anda bien, andan todas las categorías hacia abajo bien, pues, que es lo principal.
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8: Llegan al Valle de Aconcagua 12 nuevos médicos especialistas. Dirección Regional de Patrimonio realizó visita a Iglesia de Curimón. Ecomercado Solidario de San Felipe recibe visita de delegación desde Paraguay. 67 familias de Putaendo recibirán subsidio por 134 millones de pesos. Unión San Felipe enfrenta a Copiapó de visita este domingo con Ricardo González y Esteban Carvajal en la dirección técnica. Se termina la revisión de las noticias. Ahora puede continuar su día informado. Les deseamos un buen fin de semana. Hasta la vista.
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19: Son las 2 de la tarde.
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0: Hola, hola, muy buenas tardes. Inicia Deportes en Aconcagua este día viernes 8 de mayo, junto a Víctor Salgado Olivares.
1: Muy buenas tardes.
0: Y don Víctor González Figari. ¿Cómo está, don Víctor?
2: Hola, Jorge, muy buenas tardes.
0: Oiga, ¿y qué le parece a usted? ¿Es verdad que pudo haber sido familiar de ese charro o no?
1: ¿De cuál charro? Tenemos que primero clarificar de cuál charro.
2: ¿Qué charro? Claro,
1: claro, porque hay muchos charros.
0: No con el que está famoso, ¿no?
1: No lo conozco.
0: O sea, un alcance.
1: Con el otro charro, sí.
0: Ya. Sí. Correcto. Bueno, echa la aclaración. Echa la aclaración.
1: Pero hay muchas sospechas del charro.
0: De este bastante,
1: sí. Sí.
0: Este tiene tropiezos. Tiene confusiones.
1: Don Víctor lo sabe.
0: Usted fue uno de los rescató, ¿no? Lo puso en advertencia y no creyeron, pero no.
2: Sí, le dijo, cuidado, no pises ahí.
0: Hasta cuando hizo el control de calidad y salió arrancando.
1: Pero era demasiado tarde, ya parece, ¿eh?
0: Entonces, bueno, ya nada sorprende. Pero eso es lo que hay.
2: Hoy día había Manuel Valdés.
0: ¡Ah! ¿Qué contaba don Manuel? ¿Qué decía?
2: O sea, no conversé con él. ¿Ya? Lo saludé, sí. Estaba ahí en la plaza escuchando la banda.
0: Ah, ya.
2: San Felipe. Así que ahí está tranquilamente el caballero escuchando
0: la música. Orfeón. El Orfeón de municipal. Que toca bastante bonito, que una de las lindas tradiciones que felizmente se mantienen en nuestra ciudad. Bueno, viernes 7, a las puertas de una jornada importante, la primera vez, todos los partidos son importantes, evidente, pero esta va a tener un significado distinto porque Unión San Felipe tiene otro cuerpo técnico, interino en este caso, comandado por Esteban Carvajal, pero habrá que poner mucha atención sobre lo que pase este domingo en Copiapó. 12:30 ahora, ¿cierto, chamán?
1: 12:30, exactamente, desde las 11:30 comienza la transmisión de Deportes de Aconcagua desde las canchas. Atento también porque hoy juega Ranger y el domingo San Felipe jugar con resultados ya de algunos equipos que están, bueno, Ranger que está muy comprometido en la tabla de posiciones y también otros que están cerca de Unión San Felipe.
0: Correcto, y es la situación de la Unión y que está hasta el momento, llega a la fecha número 11 en la antepenúltima posición del torneo. O sea, aquí claramente la atención está puesta en lo que haga Unión San Felipe, en el sentido de que, claro, que si va a mostrar alguna cosa distinta, por lo menos ya se va a entender un paso adelante si uno ve un cambio de actitud de los jugadores, la postura en la cancha, o sea, los ve corriendo más, no sé, los ve con
1: menos pases atrás, como dice Jorge Vega. Claro,
0: una cuota de sacrificio distinto. ¿Qué fue? Estamos hablando de las cosas que molestaron mucho a la gente.
1: Exacto. Y yo creo que sí, Jorge, yo tengo fe en eso, en ese sentido. Sí, yo creo que sí, que sea demostrar, sea ir a otra Unión San Felipe el domingo.
0: Esperemos que así sea.
1: Sí, sí.
0: Ojalá así sea, y bueno, y ojalá de la mano de un buen resultado de una dupla técnica que, la verdad, dificulto que haya algún hincha de Unión San Felipe que no quiera le vaya bien a esta dupla. O sea, siempre se busca que le vaya bien a la... Pero creo que hay veces que se desea el éxito con mayor ganas, ¿cierto? Con mayor... y en este caso es esta dupla técnica que cabeza Esteban Carvajal y que secundado en esas fusiones por Ricardo González. Fecha donde Unión San Felipe buscará... Tiene harto que hacer San Felipe, o sea, en el sentido de mejorar los números, salir de perdedor, mejorar su performance futbolística, algo, mejorar la actitud, o sea, hay muchas cosas que hacer porque...
1: Mucho, y comenzar a anotar, claro. Porque somos el equipo que menos goles lleva, me parece, en este torneo, entonces de una vez por todas ya comenzar a marcar más.
0: Es fundamental eso, claro. Es fundamental, o sea, la producción, yo soy un convencido que la baja producción ofensiva de Unión San Felipe tiene relación directamente con la... no con el sistema, sino que con las formas que Unión San Felipe se ha dispuesto en el campo de juego, donde si tú careces de medio campo, difícilmente vas a crear juego ofensivo. Y también te provoca otra falla, que también vas a defender mal porque
2: te llega mucho.
0: Te van a llegar demasiado, ¿cierto? O sea, siempre se entiende que el medio campo es la zona del campo de juego más importante, porque es precisamente donde está toda tu producción ahí, pues, está todo el cerebro del equipo, se juega ahí. Ahí se da, como decíamos recién, todo lo que va a ser ataque y todo lo que es la primera defensa para dejar la última línea lo suficientemente bien cubierta para no recibir tanto ataque. Y bueno, y esperemos que eso también, me imagino que se ha trabajado, y veremos un San Felipe que desde ahí ya quizás va a ser menos predecible, donde entendamos, no va a ser atacado de manera tan fácil, y también va a tener una mejor producción ofensiva en la dinámica de que se va a tratar de jugar de una manera un poquito más cerebral y no recurriendo de manera frecuente al pelotazo. Está bien jugar al pelotazo, pero yo soy de la época de la hinchada cuando el pelotazo se recurría cuando quedaban 5 minutos para que el partido se acabara, pues, don Visto, ¿se acuerda? ¿No? Ya había que buscar un resultado, un empate.
1: Exacto. Claro. Ya para terminar el partido.
2: Y que mantuviera el balón ahí en la esquina del cono.
0: Claro, ahí uno claro. Recurría al pelotazo, pero no como expresión, no como una forma, como una propuesta. Pues. O sea, que mi propuesta sea el pelotazo, yo no. Y eso está claro.
2: De repente se puede hacer.
0: De repente se puede hacer, evidente. Puede. Todos lo hacen, pero... No puedes ampararte en tu principal propuesta, no puedes hacer esa, el pelotazo. Y creo que esas son las cosas que esperamos que Unión San Felipe muestre distinto o copiar. Lo importante ya es encontrar un buen resultado, que ojalá sea no perder, qué decir, si se logra un triunfo, pero habrá que ir con calma y ver en ciertas situaciones, que son poquitos días de trabajo que ha tenido esta dupla técnica, pero lo primero es claro que para poder ejercer una buena función o realizar ya un buen trabajo de cara a lo que será el partido contra Rangers de Talca, es muy importante tener un resultado positivo este domingo ante Deportes Copiapó, en una fecha que trae partidos bastante interesantes, don Víctor González.
2: Undécima fecha en la primera división B o ascenso este año. Comienza en el día de hoy, ya se está jugando en el Chinquihue, Puerto Montt con Magallanes. Víctor Abarzúa arbitra este partido. Y en el Tierra de Campeones, Deportes Iquique Ranger, con arbitraje de Jorge Oces.
0: El bueno.
2: El día sábado, 12:30 horas, Estadio Municipal de Recoleta. Deportes Recoleta recibe a Deportes Santa Cruz, arbitra Juan Ibarra. 15 horas, Estadio Gembán Becker, Deportes Temuco, Unión Española, con arbitraje de Benjamín Sarabia. 20 horas, Estadio Elías Figueroa, Santiago Wander recibe a Cobreloa con el arbitraje de Rodrigo Farías. El día domingo 10 de mayo, 12:30 horas, Estadio Calvi Bascuñán, Deportes Antofagasta recibe a San Luis de Quillota. Cristian Droguet es el árbitro. 12:30 horas, Estadio Luis Valenzuela, Deportes Copiapó recibe a Unión San Felipe con el arbitraje de Francisco Soriano Bascur. El primer asistente, Cristóbal Berríos Aspe. El segundo asistente, Vladimir Silva Cruz. Cuarto árbitro, Diego Paredes Aguilera. Quedando un partido para el día lunes 11, a las 20 horas, en el Estadio La Granja. Curicó Unido con San Marcos de Arica, con arbitraje de Francisco Gajero.
0: ¿Y la tabla de posiciones? ¿Cómo llegan los equipos a esta fecha?
2: Cumplía 10 fechas, todos los equipos. En el primer lugar está Cobreloa con 21 puntos en 10 partidos jugados, 6 ganados, 3 empates, 1 perdido. Tiene 20 goles a favor, 8 goles en contra, una diferencia más 12. En el segundo lugar está San Marcos de Arica con 20 puntos. No ha perdido, tiene 0 perdido, tiene 5 ganados, 5 empates, no ha perdido. 14 goles a favor, 6 goles en contra, una diferencia más 8. Tercer lugar está Deportes Puerto Montt con 19 puntos. Cuarto está Deportes Antofagasta con 17. En el quinto lugar tenemos a Santiago Wander y Deportes Recoleta, ambos con 16 puntos. Séptimo, Magallanes con 15 puntos. Octavo lugar, compartido por Deportes Temuco y la Unión Española, ambos con 14 puntos. En el décimo lugar está San Luis de Quillota con 13. En el lugar 11 tenemos a Deportes Copiapó con 12 puntos. Lugar 12, Deportes Iquique y Curicó Unido, ambos con 10 puntos. El lugar 14, Unión San Felipe con 9 puntos en 10 partidos jugados, tiene 2 partidos ganados, 3 empates, 5 partidos perdidos. Tiene solamente 7 goles a favor, 17 goles en contra, una diferencia de menos 10. 15º lugar, Deportes Santa Cruz con 7 puntos. 16º, Ranger con 2 puntos.
0: Esa es la tabla de posiciones. Y si uno la mira con calma, la campaña de Copiapó es muy similar a la Unión San Felipe. De hecho, si no hubiese sido por el triunfo sobre Magallanes de Copiapó, que fue una cuestión que se da rara vez en el fútbol, o sea, como la situación como se dio, hubiesen llegado completamente emparejados.
2: Emparejados, sí.
0: De hecho, muchos dicen que ese triunfo fue una casualidad, el de Copiapó sobre, pero fue triunfo al fin y al cabo.
1: Claro, claro que sí.
0: ¿Cierto?
1: Pero que en esa parte de la tabla de posiciones, Jorge, acuérdate que muchos podrían quedar igual. Si San Felipe hubiese ganado a Magallanes, había quedado con el mismo puntaje que Magallanes en esa fecha. ¿Te acuerdas?
0: Claro.
1: Entonces están como bien juntitos en ese sector de la tabla de posiciones.
0: Está pegadito, o sea, sí. De hecho, la tabla, la única parte donde el único equipo que donde la tabla está partida, está quebrada, es precisamente el último lugar.
1: Exactamente,
0: ahí sí,
1: está
0: porque partida,
1: está Ranger, sí, con dos.
0: Sí. O sea, Ranger no le alcanza ni siquiera con un partido para poder salir del fondo. Necesita un partido y medio, dos partidos necesita Ranger de Talca para y depender, en este caso, de que Santa Cruz tropiece en los dos partidos que tiene, por decirlo así. O sea, así
1: está, claro, exactamente.
0: Así
1: exactamente.
0: De complicado está. O sea, sí. está lejos todavía Rangers, pero sí se puede aspectar, y por eso es tan clave este partido de Unión San Felipe, porque de partida el Unión y juega con el resultado opuesto. Es un dato no menor, va a jugar con el resultado opuesto.
1: Del colista.
0: Uh-huh. Ahora, uno en la...
1: Finalizada esta fecha, ¿sigue siendo colista Ranger?
0: Va a seguir siendo colista. Tres fechas más. Sí. El tema es que el jugar con el resultado opuesto, en este caso Unión San Felipe, en el caso de Rangers, que va a jugar saliendo, marca mucho, porque el partido contra Ranger, que es precisamente posterior a esta fecha, puede definitivamente para San Felipe marcar tempranamente el adiós al último lugar, o sea, y encarar,
1: alejarse más del
0: por supuesto, de encarar una rueda y pico que va a quedar con mucha calma. O sea, pensando con esa calma de saber que no está esa presión del descenso del último lugar, y un cuadro de Talca que haría, pero muy golpeado. O sea, me cuesta ponerme en el lugar de Rangers, que tropiece ahora con Iquique, y que San Felipe le gane. O sea, me cuesta pensar cómo el estado anímico de ese equipo, o sea, cómo ese equipo se levanta.
1: Lo decíamos durante la semana, lo que dijo el técnico, el Pillo Vera, se está desvalorizando él como técnico, pero no voy a renunciar, dijo, es decir, voy a sacar esto adelante.
0: Claro.
1: Es decir, se mantiene firme ahí como técnico de Rangers, porque no ha ganado ningún partido desde que él llegó.
0: Ahora, si me pagan lo que pido, me voy, dice. O sea, claro. O sea, ¿cómo sería, profesor Vera, si usted viene el dirigente y le dice: Jaime, te pagamos hasta fin de año y te vas? ¿Dirías lo mismo? No, quiero sacar esto adelante. Buena pregunta.
1: Estoy asegurado hasta fin de año.
0: Buena pregunta, ¿cierto? O sea, sí. Saberlo, ¿no? Porque mejor no sé si lo habrán ofrecido o los dirigentes estarán esperando la renuncia también, por el Pillo. Entiendo que los equipos se van vaciando también económicamente con tanto. Por eso vuelvo sobre una idea, y lamentablemente va a ser así. Se van a empezar a colocar cláusulas de revisión de contrato.
1: Sí.
0: Y el que no le gusta, no firma, ¿no? Listo.
1: De aquí en adelante quizás van a decir, bueno, tú sabes que las primeras 4 o 5 fechas tú ves para dónde va la micro,
0: claro,
1: en la competencia.
0: Pero yo creo que dificulto que 4 o 5 fechas alguien acepte una cosa así.
1: No, nada. Aceptar,
0: 10
1: no,
0: fechas, no, pero 10 fechas está carito ya cuando tú...
2: Sí, de 7 a 10 está bien.
0: Claro, sí, 10 fechas tú ya sabes cómo está el tema, si un equipo... Porque 10 fechas tú puedes decir, mira, ¿sabes qué? El equipo no me está sumando porque me falta un delantero. No concreto goles, pero por partido me estoy creando 5 o 6 oportunidades de gol, y muchas veces se hace una inversión y cuando se puede contratar para la segunda rueda llega un delantero y la cuestión cambia.
1: ¿Verdad esa posibilidad?
0: O sí, te falta un arquero o un defensa central.
1: Delantero.
0: Pero hablamos de situaciones puntuales, de reparar líneas de juego de la estructura del equipo. Pero cuando la estructura está completamente nula, como era el caso de Unión San Felipe, porque San Felipe era una cuestión estructuralmente mala, ¿o no? Y por eso cuesta defender un poquito lo de los delanteros. O sea, por eso, si se han fijado en esta oportunidad, la gente está conforme con que el delantero se haya ido. O sea, no hay defensores delanteros. Porque este es muy evidente.
1: Por lo que se veía, lo que demostraba en cancha.
0: Claro.
1: Si es por eso.
0: Si la gente dice, no se jugaba nada.
1: Yo te dije a ti, yo escuchaba los partidos, lo escuchaba, no lo veía. Yo decía, chuta, lo que dice Jorge Vega de espectacular. Y después voy a ver el partido contra San Marcos de Arica y dije, chuta, ¿qué partido estaba viendo? Mira, perdón, Jorge Vega.
0: ¿Qué te pasa? Sí, nunca tiré flores. ¿Dónde la viste? Sí,
1: estaba igual que cuando le ganó Chile a Paraguay.
0: Qué mal intencionado, ¿no? Sí. Oh, te pusiste, no me llaman, te caíste.
2: Pero lo que decía Jorge y Víctor ahí, en las dos fechas que vienen, es bastante importante para la mayoría de los equipos, porque en la fecha 12, por ejemplo, Magallanes se mide con Recoleta el día 16, Cobreloa con Deportes Copiapó, Unión San Felipe con Rangers, Curicó con Santiago Wander, San Luis con Puerto Montt, San Marcos de Arica con Antofagasta, la Unión Española con Iquique y Santa Cruz con Deportes Temuco. Y en la fecha 13, Deportes Recoleta Cobreloa, Ranger con Santiago Wander, Deportes Temuco con Unión San Felipe, Deportes Iquique Curicó, Antofagasta Santa Cruz, Puerto Montt con San Marcos de Arica, San Luis con Magallanes y Deportes Copiapó con la Unión Española. O sea, todos la tienen bastante difícil.
0: Sí, está complicado. El tema es que, claro, que San Felipe está usando una posición de mirar de referencia. Y la referencia en este caso es el último lugar. Supongamos, ¿por qué es tan importante el partido que viene en una fecha y media más? O sea, la fecha subsiguiente, que tiene que ver con los que Rangers tiene cuánto, 2 puntos. Supongamos que se da una lógica.
1: ¿Qué empate dices tú?
0: ¿Quién pierde?
1: ¿A qué pierde? Se queda con 2.
0: Sí.
1: Y va a venir el San Felipe con 2 puntos.
0: Claro. Y supongamos que se da también una lógica futbolística de que el local gana sus partidos. San Felipe pierde con
1: Copiapó. Se mantiene San Felipe con los 9, ¿no?
0: ¿Cómo llegan al partido? 9-2.
1: 9-2.
0: Pero si Unión San Felipe, por ejemplo, en la final mundial que se va a venir con Rangers, gana ese partido, o sea, aplicamos por urgencia la lógica de que el local gana, va a ser 12 puntos.
1: Uh-huh.
0: O sea, vas a sacarle prácticamente 10, es decir, 9. Tiene San Felipe, tiene 9.
1: Tiene 9.
0: Y va a ser 12, pues, si gana.
2: Va a ser 12.
1: Claro. Sí,
0: pues. San Felipe cierra la tabla, o sea, le saca prácticamente 3.5 partidos a Rangers. Eso es mucho. Estamos hablando prácticamente un tercio de rueda, de ventaja.
1: Claro.
0: Y es por eso que los de Talca, ¿cómo miraría la tabla? O sea, el horizonte, ¿cómo lo mira? O sea, tenés que remontar esa cantidad de puntos. Porque ya no se trata de que tú ganes, sino que tienes que empezar a pensar que el otro se caiga.
1: Exactamente. Ojo, no es por ser negativo, pero estamos suponiendo. Por ejemplo, pierde San Felipe con Rangers.
0: ¡No!
1: Va a quedar a 4. Rangers va a quedar a 4 de San Felipe.
0: Claro. O sea, eso es lo que nos debe pasar. O sea, nosotros miramos de la posición nuestra el tema.
2: O sea, primero no tiene que sacar puntos en esta fecha.
0: Claro. Eso es fundamental.
2: Lo malo que Iquique también está ahí.
0: Sí,
1: pero está de local.
0: Pero Iquique está como evidenciando un alza, como que sintieron el remesón.
1: Viene de un empate, estaba perdiendo 2-0 ahí, 2-0 ante Santa Cruz.
0: Claro.
1: Empató a 2 y estuvo a punto de el 3-2.
0: Claro, y con Cantillana como que han sentido el remesón y ya no está tan un equipo tan parco en cuanto
2: tan porque, perdido.
0: Tan perdido. Bueno, es una fecha trascendente porque, bueno, volvemos sobre la idea que iniciamos el comentario. Unión San Felipe va a estrenar un cuerpo técnico, en este caso a cargo de Esteban Carvajal, cuerpo técnico interino, pero como todos sabemos, en el fútbol lo que manda son los resultados. Y si los resultados son buenos, perfectamente uno podría hacer

0: 18. Tercer lugar para la Universidad Católica, 15.925. Deportes Concepción, 10.620. Coquimbo Unido, imagínate, el campeón, lleva 7.584. Deportes Iquique, que está en primera B, 6.847. Deportes Temuco, 6.575. O'Higgins de Rancagua, 5.885. Puerto Montt, también de la primera B, 5.626. Ñublense, 5.625. Ranger de Talca, 5.356. La U de Conce, 5.264. Cobreloa, 4.689. Santiago Wander, 4.392. Bueno, ahí queda. ¿Quién es más famoso Cobreloa que Wander? La Unión Española, 3.820.
1: Gratuito.
0: Y Deportes La Serena, 3.649. Ese es el ranking de público en los estadios en la primera A, primera B.
1: Sí, no es para qué comparar a Cobreloa con nadie, si todos sabemos que Cobreloa. O sea, ¿quién exhibe dos finales de gol, Libertadores?
0: Sí, no, que Wanderito dice no. El cuarto somos nosotros, dice el 9 Wanderito.
1: Sí, sí, ha jugado con suerte en la final de. ¿Qué final ha jugado Wanderito? Ninguna, weón. Mira, Intertoto jugó la final.
0: La Copa Yuyito. Don Yuyo.
1: Don Yuyo, la Copa Don Yuyo. Esa final tuvieron. No. Porque lo hace desmarca por eso, de las cosas.
0: Pero ahí está, imagínate, Ranger.
1: Oye, me llama la colista. Atención. ¿Sabes lo que me llama la atención,
0: sí,
1: o no?
0: Sí.
1: La Universidad de Concepción.
0: Sí.
1: ¿Te acuerdas de la Universidad de Concepción hace unos años atrás cuando recién partió? Llegaba 800 personas.
0: Sí, porque 700, son muchos equipos.
1: Pero ya está llegando 5.000, pues. Sí. O sea, te das cuenta ya.
0: Y como decíamos, claro, y Concepción, lógico, siempre lo hemos dicho, el que lleva más público. Está en cuarto lugar de los que lleva más.
1: Claro, o sea, así se va creciendo. Ahora, uno mira las cantidades, o sea, pensar Rangers, 5.000 personas, Temuco, 6.000, 7.000 otros. O sea, estamos hablando de...
0: Y acá son 700.
1: 400.
0: Bueno,
1: hemos puesto... Estamos llegando menos...
0: Menos que Trasandino.
1: Uy, qué terrible.
0: Ya.
1: Bueno, pero son las situaciones que... Ojo, y San Felipe, no tengo el ranking aquí a mano, pero les puedo asegurar, si lo buscan, que San Felipe de la primera B es el penúltimo. Supera solamente, si no me equivoco, a Recoleta.
0: Claro, porque está entre Recoleta, Santa Cruz, San Felipe.
1: Sí, ¿cierto? Más o menos. Magallanes, el otro. Pero San Felipe, bueno. San Felipe solamente en público, en la primera, en el ascenso, supera a un equipo. Es penúltimo.
0: Es penúltimo. Supera a Recoleta.
1: Parece, no sé si... Vamos a buscar ese datito, pero... Ya, búscalo, pero ese ranking, también salió. Y creo que también da bastante pena. Bueno, muchos dicen por ahí que tiene que ver la campaña.
0: Sí.
1: Si tuviera que ver la campaña Rangers, entonces estaría llegando 100 personas.
0: Ahora, yo creí que decías por la campaña de San Felipe.
1: No, sí, para claro, justificarlo, Rangers, sea con, sí. Claro, o sea, si fuera por eso, sería así, ¿por cierto? O sea, entendiendo de que no siempre funciona ese tema y tiene que ver... básicamente con el hecho de que de lo futbolizado que pueden ser las distintas zonas, en este caso de Talca respecto a San Felipe, pero llama mucho la atención porque Rangers también es sociedad anónima y también ha sido vendido como 7 veces. En su momento ya los rangerinos no tenían ni idea ni quién eran los dueños, ¿te acuerdas, no?
0: Tienes razón.
1: Ni sabían quién eran los dueños de Rangers, pero siguen
0: a ver. Vamos.
1: Tiene el ranking.
0: Sí, aquí tengo el ranking.
1: Dame. Corrígeme, dime, pega, te equivocaste.
0: Tiene razón. Mira, está Iquique, en primer lugar. Luego Deportes Temuco, no va a decir el público ya. Puerto Montt, ranking de Talca, Cobreloa, Santiago Wander, nuevamente está Wander, lógico, lo digamos a conocer recién, bajo Cobreloa. La Unión Española, San Marcos de Arica, Curicó Unido, San Luis de Quillota, Deportes Antofagasta, Deportes Copiapó, Santa Cruz, Magallanes, Unión San Felipe, Deportes Recoleta. Ahí está.
1: Y superar a Recoleta, estamos hablando de un equipo que en el fondo de milagro tiene gente.
0: Oye, pues el otro día vi, estaba hablando del puntero de la primera B. 700 y tantas personas. El puntero de la primera B.
1: Yo recuerdo un partido.
0: Cuando jugó con Curicó.
1: ¿Te acuerdas cuando se jugó un partido día lunes a las 3 de la tarde cuando San Felipe estaba, no sé si segundo o tercero, en primera B, y vino Coquimbo Unido? Y San Felipe estaba arriba, era la época de Miguel Ponce, si no me equivoco. Bueno, yo en ese tiempo hacía cancha, o sea, hacía labores

0: de gráfico.
1: ¿Ya?
0: Entonces estaba, me ponía en las bancas, conversaba con la gente de los otros clubes y me puse a conversar, el dato lo tengo clarito, porque me puse a conversar con un miembro del cuerpo técnico en ese momento de Coquimbo Unido. Y empezamos a hablar, pues, y me dice, oye amigo, me dice, ¿qué onda acá? Y te acuerdas, porque Coquimbo hubo un tiempo que también andaba en el ascenso, andaba a los tumbos.
1: Sí, sí, pues.
0: Y me dijo, ¿qué onda pasa acá? Y dije, ¿por qué? ¿Qué pasa? Es que me dijo, no hay gente. Había como 1,000 personas en el estadio.
1: ¿Qué pasa? ¿Que no hay gente?
0: Y me dijo, es que no hay gente, pues, me dijo. ¿Qué es lo que trae San Felipe? Y me dijo, ¿sabes el comentario que me hizo? No, sí, nosotros fuéramos nosotros con esta campaña, el Sánchez rumoroso tiene 10,000 personas. Pues.
1: Imagino.
0: Y yo le dije, no, pero el día que sea, me dijo. El día
1: no
0: que
1: importa
0: sea,
1: el día.
0: Con esta campaña, dijo, nosotros tenemos 10,000 personas en la cancha. Pues. Suave, me dijo así. Yo dije, no, pero aquí no. Oye, me dijo. Y al tipo le llamó mucho la atención eso. O sea, me dijo, no hay gente. Y habían como 1,000 personas en el estadio. Me dijo, pero si no hay gente acá, pues, me dijo. Y el equipo está arriba. Es la realidad.
2: Sí, exacto. Pero lo que tú decías es verídico, porque con estas programaciones que colocan día viernes, día jueves,
1: también
2: día
1: afecta.
2: Lunes.
1: Sí, el horario también.
2: Y el horario.
1: Sí, también afecta. Y mucho.
0: Afecta. Mm. Pero yo recuerdo que cuando jugaba, por ejemplo, San Felipe un día miércoles antes, que era como el día tradicional, ¿se acuerda, no? 3:30 de la tarde, 4 de la tarde, cuando se jugaba los días miércoles.
2: ¿Eso fue para pandemia?
0: No, antes, en la década de los 80, 90, pues, don Vito. Uno hacía la cimarra para irse para los partidos. ¿Para qué andamos con goma? Sí, pues sí, era impresionante ver liceanos con uniforme en el estadio, era teníamos otra forma de, bueno, de, ahora es verdad, las cosas han cambiado y pero eso de que algunos esgrimen como causal de que va poca gente al estadio de San Felipe y dicen la campaña, no señores, San Felipe ha tenido campañas buenas y yo recuerdo otro partido más y no me pueden dejar de mentiroso. San Luis, Unión San Felipe, Estadio Municipal, triunfo Unión San Felipe por 1-0, ¿te acuerdas o no? Con gol de Manuel Bravo, porque fue un zapatazo fuera del aire, un gol más lindo que hace Manuel Bravo. Había más gente de San Luis que de San Felipe en la cancha, pues. San Luis también venía arriba, venía encumbrado. De hecho, San Luis fue
1: campeón. Ah, sí, fue campeón, sí, ascendió sí, ese año.
0: También fue San Luis que subió. Sí. Y no venía encumbrado más.
1: Sí.
0: San Luis trajo más gente que Unión San Felipe.
1: Bueno, la realidad.
0: La realidad. Y San Felipe en ese partido quedó puntero. Entonces, cuando se grime que la campaña, por los números, tiene mucho que ver que hay algo está pasando con nosotros que no estamos yendo al estadio. Por eso a mí me hace ilusión que a la dupla esta González o, en rigor, Carvajal González le vaya bien, porque yo creo que se va a arrimar, ojalá, en ese tema de identidad que puede tomar la gente, se pueda arrimar al estadio. Aunque sea 100 personas más que puedan querer ir
1: a la Bueno, estadio. Lo vamos a ver el 16 de este mes, porque claro. El día sábado, 3 de la tarde, está programado el partido frente a Rangers de Talca.
0: Capaz que haya más gente de Talca que de San Felipe. Capaz que nos encontremos con esa sorpresa, bueno, los otros son colistas.
1: Le, ¿no?, dejamos ahí la.
0: Sí,
1: la,
0: ya, pues el desafío.
1: Claro.
0: Pues, el desafío.
1: Para que demuestren que sí están con Unión San Felipe.
0: Oye, y antes de cerrar lo que hablábamos de Trasandino, ¿por qué es tan importante? Porque este fin de semana se cierra la primera rueda de la fase de grupos de la segunda división. Encuentra Trasandino en el segundo lugar con 8 puntos, lo mismo que el Real San Joaquín y uno más que el Brujas de Salamanca con Connacional y 3 más que Colina. ¿Por qué cierran Colina? Porque hasta ahí tienen que discutir cosas. Este grupo se está convirtiendo en un verdadero grupo de la muerte, porque recordemos que a la pretemporada solamente avanzan 3, o sea, los que 3 progrupos de los que van a avanzar a la pelea grande de la segunda división. Y lo que se juega Trasandino ante Brujas Salamanca es sumamente importante, partiendo porque si Brujas le llega a ganar, le va a sacar, lo va a pasar en la tabla, lo va a desplazar, y Trasandino perfectamente podría quedar hasta cuarto y empiezas a remar ya desde atrás para tratar de meterte en el grupo de
1: arriba. Para nuevamente, claro, tratar de comenzar estar en arriba, en la
0: avanzada. Y eso es presión.
1: Bueno, sí,
0: eso es presión. Sí, sí, eso es presión. Sí. Más allá que se diga, no, que los otros van a tener partidos pendientes, que van a tener partidos de local y todo lo demás, todo eso después se empieza a convertir en presión. Así que, ojo con este partido de Trasandino, porque en torneos cortitos, como es la primera parte del torneo de la segunda división, no hay mucho margen para errar. Y Trasandino pecó el otro día cuando empató con el Real San Joaquín aquí en el Estadio Municipal de San Felipe. Así que ojalá que se recomponga y no sufra daños con Bruja de Salamanca.
1: Los puntos que pierdo de local tengo que lograrlos de visita.
0: Exactamente, tiene que tratar, porque es un torneo muy corto donde no existe margen. Pero también es Copa de la Liga, don Víctor.
2: Sí, se juega la quinta fecha, Copa de la Liga. Comienza el día sábado 9, a las 15 horas, Estadio La Portada de La Serena, Deportes La Serena con Audax Italiano, con arbitraje de Juan Sepúlveda. 17:30 horas, Estadio El Cobre, Cobresal con la Universidad de Concepción, arbitra Reinerio Alvarado. 17:30 horas, Estadio Monumental, Colo-Colo con Deportes Concepción, arbitra Mario Salvo. Día domingo 10, 15 horas, Estadio Francisco Sánchez, Coquimbo Unido recibe a Huachipato, arbitra Claudio Díaz. 15 horas, Estadio Nicolás Chaguán, Unión La Calera con la Universidad de Chile, con el arbitraje de Cristian Garay. 17:30 horas, en San Carlos de Apoquindo, la Universidad Católica Ñublense, arbitra José Cabero. 20 horas, Estadio El Teniente en Rancagua, O'Higgins, Everton, con el arbitraje de Diego Flores. Y el día lunes 11 a las 20 horas en el Municipal de La Pintana, Palestino con Deportes Limache, con el arbitraje de Nicolás Millas. En el grupo A está primero Colo-Colo y Coquimbo, ambos con 7 puntos, Huachipato con 4, Deportes Concepción con 1. En el B, Ñublense con 10 puntos, La Católica con 7, la Universidad de Concepción 4, Cobresal 1. En el grupo C, con 8 puntos está O'Higgins, con 6 Limache, Everton con 4, Palestino con 2. Y en el grupo D, 3 con 7. Audax Italiano, Unión La Calera y la Universidad de Chile con 7 puntos, Serena con 1.
0: Aquí hay un amigo que me escribe internamente y me dice respecto al tema de la gente que no va al estadio. ¿Sabe qué me dice?
1: ¿Qué dice?
0: Dice que está seguro. No sé si podrá ser verdad o no su teoría. Me dice: estoy seguro que si se empiezan a vender entradas de manera presencial, vuelve la gente al estadio.
1: Puede ser. Probemos.
0: Pero no sé si se podrá.
2: Porque colocan en una caja.
0: Dice, claro, estoy seguro.
1: Que le vaya guiando a las personas
0: si
1: que
0: le venden. Dice, si te ponen el ticket presencial, estoy seguro que la gente vuelve al estadio. Aunque la gente haga la fila para comprar la entrada. ¿Se podrá hacer así o no? O sea, a lo mejor la ley te lo impide, porque a lo mejor debe ir con tiquetera, o esta cuestión de que hay que enrolarse. Y
2: pero
0: todo
2: por eso es lo que dice Víctor, que coloquen una caja con tiquetera ahí.
1: Y personas que esté ayudando ahí, le cuesta mucho
2: ya. Claro. En cuanto a Copa Libertadores, se jugaron partidos en el día de ayer. Coquimbo Unido y Universitario de Perú. Venció Coquimbo por 2-1. En este grupo, Coquimbo está en el grupo B y está en el primer lugar Tolima y Coquimbo Unido con 7 puntos, Nacional y Universitario con 4 puntos. En cuanto a Copa Sudamericana, se jugó un partido en el día de ayer, O'Higgins y Sao Paulo de Brasil. Fue empate a 0 gol. En este grupo, en el grupo C, que está O'Higgins, está Sao Paulo con 8 puntos, O'Higgins y Millonarios con 7, Boston River con 0 puntos. Restan 2 partidos.
0: Esa es la programación. Nosotros vamos y después llegamos. Tenemos programaciones, don Víctor,
2: sí,
0: ¿no?
2: Sí, señor.
0: Vamos, la pausa entonces.
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0: Retornamos con la última parte de Deportes en Aconcagua y don Víctor González nos trae las programaciones.
2: Primero vamos con las asociaciones que no tienen fútbol. La asociación de Panquehue no programa por ser el día de las mamás, el día domingo. Y la Liga Deportiva Vecinal tampoco tiene programación para el día domingo. Sí tiene la Liga Deportiva Vecinal, Campeonato Nocturno Sub-60. Nuestra amiga Claudia Alvarado nos dice que se juega la cuarta fecha, la segunda rueda, en el día de hoy, partiendo el primer partido Ferretería Oriente con Hernán Pérez Quijanes, segundo partido para Villa Argelia con Pedro Aguirre Cerda y Los Amigos con Vera Arcos. Los Amigos están con 21 puntos junto con Pedro Aguirre Cerda, ambos con 21 puntos, seguido de Vera Arcos con 15, Ferretería Oriente con 10, Villa Argelia con 4, Hernán Pérez Quijanes con 0 puntos. En cuanto a la Liga Deportiva San Felipe de Aconcagua, Campeonato de Apertura, se está jugando la fecha séptima. el día sábado a primera hora, a las 9:30 horas, Deportivo GL con Fénix. Luego el segundo partido para Magisterio con el tercero de línea, y a las 12:30 horas Derby 2000 con Bancarios. Queda libre en esta oportunidad los del Valle. En el primer lugar están los del Valle con 18 puntos, seguido de Derby 2000 con 8, Fénix con 6, Magisterio con 5, Deportivo GL con 5, tercero de línea con 3, Bancarios con 1 punto.
0: Bueno, y vuelve la Copa de Campeones de Hombres con 3 series. Recordemos que ya estamos en los octavos de final. Y tienes, me refiero a que son sedes donde se juegan jornadas dobles y triples. Los partidos son los siguientes: en el Estadio Atlético de Concón, el sábado 9 de mayo, desde las 14 horas en adelante. El partido, la primera jornada, lo abre Juventud Granadilla con el Sauce a las 14 horas. A las 16 horas, Litoral enfrenta a Bandera de Chile, y a las 6 de la tarde, Independiente enfrenta a Unión Cortés. El domingo 10 de mayo, en el Estadio Municipal de Olmué, 2 partidos. A las 12 horas, Minas Melón con Guillermo Rivera, y a las 15 horas, Unión Delicias de San Felipe contra Torino. Y en el Estadio Municipal de Santa María, a las 12 horas, Nacional contra La Higuera, y a las 15 horas, Emanuela Figueroa enfrenta al Diamante.
2: En cuanto a las series cadetes de Unión San Felipe o fútbol joven, tenemos que el día sábado se juega en 2 series, la serie de proyección, que es la mayor, y la sub 18, a las 10 y a las 12:30 horas. Se juega acá en el complejo de Unión San Felipe, Unión San Felipe Deportes Copiapó. También el día sábado, también en el complejo del Club Unión San Felipe, Unión San Felipe con Magallanes, esto es la juvenil femenina. A las 15 horas se juega este partido. En cuanto a lo que es el día domingo, la sub 16 y la sub 15 tienen que viajar a Copiapó para jugar con en el estadio Universidad Atacama, Copiapó con Unión San Felipe, a las 9:30 y a las 11:45, a la sub 16 y la sub 15. También en cuanto a la sub 14 y sub 13 le corresponde viajar a Santiago para jugar en el Estadio Monumental Colo Colo con Unión San Felipe, a las 10 la sub 14, a las 12:15 la sub 13.
0: Y tenemos también un torneo torneo relámpago que nos proporciona Eric Puebla, que es un torneo que surge durante las últimas horas. Y se llama precisamente Torneo Relámpago en el complejo Arturo Prat. El lema, más que ganar, es aprender, compartir y crecer juntos dentro y fuera de la cancha. Participan Arturo Prat, Almendral Alto, Mario Nostroza y el Club Deportivo Manteca González. La entrada general cuesta 1,000 pesos y la categoría primera infantil. Se juegan 25 minutos por lado y 5 minutos de descanso, y en caso de empate se da por definición a penales. El fixture tiene que ver con partidos que se van generando básicamente de acuerdo a una programación que va determinando la misma organización, y bueno, el lema es respeto, esfuerzo, compañerismo. Ya saben, todo en el complejo Arturo Prat, desde hoy están todos invitados.
2: En cuanto al campeonato de la amistad, nuestro amigo Edson Jiménez nos indica que ya se juegan las finales de este torneo. Se va a jugar en el Estadio Ejército Libertador de Curimón, gracias a la colaboración de la ilustre Municipalidad de San Felipe. Los partidos van a comenzar a las 10 de la mañana. En series infantil, a las de 14 años arriba. Esto es el día sábado. El día sábado, decíamos, a partir de las 10 de la mañana. En las series infantiles, Alianza de Curimón con San Carlos. Luego, la tercera serie adulta, San Carlos con Libertad de Algarrobal. En segunda adulta, San Carlos con Aéreo. En Senior 35, los representantes de Brille, el nombre con San Carlos. En primera serie adulta, Los Acacios con Aéreo. Son los partidos finales entonces de este torneo de verano, Campeonato de la Amistad. Y por último tenemos lo que es la programación de damas a nivel regional. Tenemos que el campeonato de campeones femenino, vamos a dar solamente los equipos de acá del Valle de la Aconcagua, se juega en cancha La Higuera, día sábado a las 20 horas, La Higuera de Santa María con Central de Putaendo, turno San Esteban. Recordemos que La Higuera de Santa María, jugando allá en Putaendo, venció por 3-1. Otra, también recordemos que Valencia de Catemu está clasificado por retirarse el equipo rival. En cuanto a lo que es cancha Mario Inostroza, ahí en 21 de mayo, 16 horas del día sábado, el Mario Inostroza de San Felipe con Monterrey de Viña del Mar. En el primer partido empataron a 0, el turno es de Panquehue. También tenemos el día sábado en el estadio Eduardo Fischer, el Valparaíso, día sábado 9 a las 18 horas, Los Placeres de Valparaíso con Peñarol Reynoso de Catemu. En el primer partido empataron a 0, el turno le corresponde al varón. El otro partido del día sábado se juega en cancha Santa Rosa, ahí en Santa María, en Las Cabras. Día sábado, 18 horas, Santa Rosa de Santa María con Libertad de Putaendo con el turno de Rinconada. En el primer partido, Libertad de Putaendo venció por 2-0. Día domingo, en el complejo Gómez Carreño, 19 horas, el turno es de Gómez Carreño. El Chile Obrero de Santa Inés recibe al Rosesqueya de Calle Larga. En el primer partido, Chile Obrero venció por 4-0. Y otro partido el día domingo se juega en el estadio O'Higgins en Valparaíso a las 16 horas. Juventud Independiente de Los Placeres con Las Cadenas de Santa María. Turno Bernardo O'Higgins. En el primer partido fue empate a 1.
0: Esas son las programaciones para el torneo Relámpago, que hoy a las 6 de la tarde larga hasta la tarde, en la noche, en la cancha Arturo Prat. Vayan abrigaditos porque va a ser frío, así que están todos invitados a una jornada donde los niños serán los protagonistas. ¿Alguna cosa?
2: Sí, en la primera final recordemos que se juega en el Manteca González con Mario Nostroza, luego en segunda semifinal Arturo Prat con Almendral Alto, luego juegan los perdedores por el tercer y cuarto lugar, y la final, la gran final, se juega a eso de las 21 horas, el ganador del primer partido con el ganador del segundo partido.
0: Tipo Copa Carranza, tienen que ir muy abrigados porque hace mucho frío ya en la noche. ¿Eh? ¿Algo más, don Víctor,
1: sí,
0: para cerrar?
1: Antes de... el señor Gareca sigue hablando. ¿Eh?
0: ¿Qué dijo?
1: En esta oportunidad habló de su mea culpa por Arturo Vidal. Dice, me demoré en convocarlo. Es un ídolo como Messi, dijo Gareca. El técnico de La Roja analizó su relación con el Rey y realizó una dura crítica a la inestabilidad en los procesos técnicos del fútbol chileno. Bueno, es parte de lo que dijo Gareca en conversación con un medio argentino.
0: Claro, el tema es que Vidal está bastante fuera de foco en ese momento. Todos sabemos que hoy se ha centrado en Colo Colo y hace ciertas diferencias, o sea, jugando uno lo ve como más, lo ve más comprometido y no cuestiona su presencia, pero recordemos que Arturo Vidal era cuestionado hasta en Colo Colo.
1: Sí, ojo, sí. El término de año 2025 era muy criticado en Colo Colo Vidal,
0: claro.
1: Y este año cambió, pero totalmente.
0: Sí, porque sí, asumió y estaba en un momento, creo que no hubiese hecho, señor Careca, le quiero comunicar que con Vidal o sin Vidal en la cancha hubiésemos quedado eliminado igual.
1: De todas maneras.
0: De todas maneras. Así claro. Porque el problema era usted.
1: Y eso lo tenía tan convencido Claudio Bravo que fue el primero en retirarse y bajarse del buque.
0: Pero por supuesto. Si es que sabe, sabe,
1: eso,
0: ¿no?
1: Sí, sí, eso.
0: ¿Eh? Bueno, ahora sí. Si Claudio Bravo dijo, si le dijeron, es un enano, le hizo gol a los paraguayos de cabeza, ¿no? Y estos se la creyeron, ¿no? Mientras los paraguayos leyeron bien el tema, tenía que venir el cambio técnico, porque David no es cambio técnico, lo leyeron clarito. Estos se creyeron que eran para campeones del mundo. Ahí está la diferencia.
1: Ahí está la realidad.
0: Los que saben y los que no saben, ¿no?
1: Exactamente. Eso es. Ya.
0: Nos vemos el domingo a las 11:30 horas para llevar las alternativas de lo que será Deportes Copiapó, Unión San Felipe. Hasta entonces, chao.
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1: Son las 3 de la tarde, 4 minutos.
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0: ¿Qué tal, queridos amigos? Qué gusto más grande ya saludarles a esta hora cuando nos toca este interesante bloque de cada día que es la botica de Madre Tierra, la botica nuestra de cada día, en la cual como químico farmacéutico tengo el honor y la responsabilidad de dirigir técnicamente para atender sus consultas. Un químico farmacéutico no da abasto en una farmacia, por lo tanto tiene un equipo que lo provisiona, no solamente de compañía, para tener con quien hablar estas temáticas, sino que también es un apoyo con ustedes, por ejemplo, para recibirles, para subir las cortinas, para bajar las cortinas también en el momento en que cerramos. Y ella es Alejandrita Silva. ¿Cómo estás, Alejandra? Muy bienvenida.
1: Hola, doctor. Muy bien, feliz y contenta de acompañarlo nuevamente.
0: Bueno, tengo acá un informe para arrancar que tiene que ver con un adaptógeno que aporta los ginsenócidos. Una plantita asiática, que en realidad hay dos grandes variedades, ya en el, me estoy refiriendo al ginseng, para los quienes no saben, es una planta adaptogénica de multipropósito a nivel de la falta de ánimo, la poca energía, el cansancio constante. Y es una de las primeras plantas adaptogénicas que se investigó en el mundo. Existen, como te decía, dos grandes variedades, uno el asiático, el famoso Panax ginseng, y hay otro ginseng que se climatizó muy bien en el continente americano. ¿Ya? Como los norteamericanos gustan de tener todo para ellos, ya son, es como un concepto de vida de ellos, también se trajeron el ginseng del oriente y dijeron, a ver, empecemos a plantar acá también semillas de ginseng. Y desarrollaron una nueva planta que se llama Panax también, y su apellido es Quinquefolius, por las hojitas que formaban. Y se empezaron a investigar y fueron haciendo desarrollos para, ojalá, igualar el potencial energético y curativo del ginseng asiático, que es el número uno, que es el Panax ginseng. ¿Ya? Este es otro. El número dos, el americano, que es el Panax
1: ginseng.
0: No, Quinquefolius.
1: Ah, Quinquefolius. Es que es muy difícil el nombre, se me confunden las letras. Tengo que escribirlo, doctor.
0: Ya, como usted sabe, la estructura molecular de su hormona, la hormona femenina, bueno, la progesterona, el estradiol y todo eso, tiene una estructura molecular que es muy simple el nombre.
1: ¿Qué me va a decir, doctor?
0: Ciclopentano-peridrofenantreno.
1: Claro, mire, doctor.
0: Repítalo conmigo.
1: Ciclopentano, peridro.
0: Bien.
1: Fenantreno. Ah, fenantreno.
0: Oiga, qué bien, Alejandrita, la felicito. Bueno, vamos a arrancar entonces nuestra botica de hoy hablando justamente de las propiedades antioxidantes que contienen los bioactivos, que son los ginsenócidos. Cuando tú te tomas una cajita de Level Up, no, la cajita no, una tableta.
1: Qué bueno, doctor, porque las cajas a veces hacen mal, el papel se pega en la guatita.
0: No, pero mira, fíjate que el papel que usamos es un papel reciclado, por lo tanto es una celulosa que te ayudaría de una manera, para el que se le ocurra tragarse una caja del Level Up, te va a ayudar en la digestión. Pero como tiene todas estas pinturas y pigmentos, no te lo recomiendo, no te comas la caja, tómate la tableta, ya de tablet, la tableta de Level Up, para combatir el desgano, para combatir la poca energía, la falta de ánimo, la gente que se levanta en la mañana y lo único que quiere es volver a la camita.
1: O que siente que se acostó y abrió los ojos inmediatamente.
0: Esa es otra cosa.
1: Ah, ¿esa es otra cosa?
0: Sí, eso yeah. como que no descansó en la noche, ¿a eso se
1: sí,
0: refiere?
1: Que no, que uno se acuesta y como que no logró dormir lo suficiente.
0: Lo que pasa es que, mira, nos vamos a ir.
1: Ahí lo llevé a otro tema.
0: Sí, pero es que es importante declararlo así. Cuando tú te acuestas, en el caso suyo, me decía a las 10 de la noche, se acuesta, pero se levanta a las 6 de la mañana, ¿no?
1: Sí.
0: Yo me acuesto un poquito más tarde y también me levanto, trato de levantarme un poquito temprano, pero es también para tener mis 7, 8 horas, ¿ya? Cuando usted se acuesta y duerme sus 8 horas todas las noches, todo el proceso de restauración celular, todo el proceso de recargar las energías, las baterías, es un proceso también altamente dinámico que uno lo realiza en forma inconsciente porque está durmiendo. ¿Y por qué se duerme? Es para facilitar el funcionamiento de sistemas orgánicos que requieren de que desconectarse de tu mente. Pero las personas que son muy mentales también por la noche tienen mucha actividad onírica. Onírica, que son los sueños, que te despiertas, que no sé, pasan mil cosas por tu cabeza. Esa es la gente que le da temporalidad al sueño. Pero el resto, si tú hablas con los abuelos antiguos, hablas con las gallinas, no sé, la gente del campo, le debiera pasar eso, que se acuesta y que como que cierra el ojo y despierta el otro día, pero descansado. Por eso no les inquieta. Nosotros, por el alto nivel de cortisol, quienes logramos el sueño profundo, le pasa eso, que usted se duerme, se acuesta, se duerme, cierra sus ojos y se levanta el otro día como tiene que ser, como que pasó todo rápido, desde la temporalidad, desde la inconsciencia, pero como despierta cansada, pareciera que está despertando a las mismas 10 de la noche.
1: Exactamente.
0: ¿Me explico? No pasó todo el ciclo circadiano que tiene que ocurrir. ¿Para qué? Para generar. Porque ¿por qué dormimos? Esa es la pregunta.
1: Para regenerar las células, para descansar.
0: Para restaurar, como muy bien dice usted. De hecho, el organismo humano y los organismos de todos los seres vivos tienen incrustado un alto proceso o alto poder de reparación. La gran maquinaria de la salud no está en la clínica de ahí de la esquina o aquí a la vuelta de la radio hay una clínica cardiológica, no está ahí. Los mecanismos de salud, de restauración y reparación en cuanto a salud no están en los centros médicos, ni en los SPAM, ni nada. Está incorporado en la biología de cada uno de nosotros. Tú tienes un tremendo poder autorreparativo que hacia allá apuntamos nosotros con nuestros programas. Bueno, arrancamos entonces con el destacado de hoy, que es el
1: Level Up.
0: Level Up con adaptógenos para todos ustedes que están cansaditos, estresados, que sienten fatiga, que sienten que el desgano es como una condición crónica. Musicalizamos entonces, ¿le parece? Junto a Level Up con adaptógenos. 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

0: Ahí estaba el sol de... ¿De dónde es el sol?
1: De México.
0: El sol de México. Ahí estaba don Luis Miguel. ¿Y por qué le dicen el sol de México? ¿Por el pelo rubio? ¿Por qué?
1: Oh, yo me imagino porque brilla tanto, doctor, y se expande.
0: ¿Le gusta la música de Luis Miguel a usted?
1: Me encanta Luis Miguel.
0: Oye, bueno, Level Up con adaptógenos es el gran complemento que en algún momento yo creo que muchos mexicanos también, cuando yo hice una vez una presentación en Ciudad de México, quedaron sorprendidos con el uso de las plantas adaptogénicas para manejar el estrés, combatir el estrés. El estrés, para entenderlos todo, y tú muy bien lo sabes, es un mecanismo de defensa del organismo, ¿ya? Es un mecanismo con el cual el cuerpo, el ser humano, pero también pasa en las plantas, en todos los seres vivos en realidad.
1: Sí, en todos los seres vivos, los animalitos. Doctor, le cuento cortito para que vea que hasta los animales se estresan. ¿Ya? Yo me llevé un gatito a mi departamento.
0: ¿Ya? ¿Hace poco?
1: No, hace mucho tiempo. Okay. Yo vivía en casa y tenía un gato feliz que caminaba por el patio.
0: ¿Qué se llamaba?
1: Tom. Tommy.
0: Tommy, ah, mira, un nombre típico de gato.
1: El Tommy.
0: Sí, un Tommy, ya.
1: Sí, perfecto. Se llamaba Tommy, mi gato de blanco con negro, y sí, me lo llevé al departamento cuando me cambié al departamento. Y él era un gato feliz.
0: ¿Y por qué hace?
1: Porque
0: tomó aceite de orégano.
1: Sí, tomé aceite de orégano, me doctor, me pilló. ¿Ves? Yo no quería que se enterara, pero me pilló igual.
0: Porque yo si lo tomo ahora, voy a empezar con la misma carraspera, ya. Pero tome agüita también, aquí tenemos agüita. Ahí tenemos ya. Agüita, tome agüita ahí para.
1: Ya, doctor.
0: Estoy pensando en el gatito, en el Tommy. ¿Tommy?
1: Sí. Era Tommy.
0: No, era varón, me refiero.
1: Sí, a era gato. Y lo llevo al departamento.
0: Ya.
1: Y me va a creer, doctor, que él cambió su personalidad.
0: En el departamento.
1: En el departamento. Estaba como triste, miraba todo el día la puerta, miraba la ventana. Era impresionante cómo cambió su personalidad. Y obviamente, bajo esa circunstancia, yo descubrí que estaba estresado. Estaba estresado, aun cuando yo tengo una terraza con plantitas y todo, y que llega el sol, él no quería estar ahí. Y cuando lo llevé de nuevo...
0: Pregunta, ¿cómo notó que estaba estresado? Porque estaba bucólico.
1: Estaba como, exactamente, bucólico. Estaba triste, ya no jugaba tanto.
0: Deprimido.
1: Estaba deprimido, no tenía ánimos.
0: Hay una universidad en California que se llama Stanford, una universidad de Stanford, que se fundó tiene una historia muy bonita, fue una familia, la familia Stanford, que puso el dinero para construir esta universidad, que hoy día es un centro médico, una cosa increíble, y que cuando ellos fueron a... Parece que andaban buscando un lugar donde su hijo se educara, algo así fue la historia. Y lo habían echado de todos lados, hasta que el señor, que no tenía ni cara de ser millonario, dijo, ya me voy, seguiré buscando, es que no hay dónde invertir estos pesitos. Y bueno, y ahí cuando vieron el cheque que estaba preparando el Mr. Stanford, olvídate, le pusieron esa alfombra roja y todo lo demás, y ahí salió. ¿Y por qué te digo la Universidad de Stanford? Porque hicieron un estudio hace muy poquito que avala lo que tú dices, y lo hicieron en seres humanos, que cuando tú tienes estrés, tú sabes que el estrés tiene una fase estresante, una fase adaptativa y una fase de agotamiento. El cortisol es la hormona que se eleva en las primeras fases de estrés, ¿ya? Y descubrieron la relación que hay entre el estrés y la depresión. Hoy día están absolutamente señalados las rutas bioquímicas de cómo un alto nivel de estrés, fase 1 y fase 2, no controlado, va a hacer que el paciente caiga en una depresión por hipercortisolinemia, por decirlo así. Por hipercortisolismo, es otra manera de decirlo, ¿verdad? Son palabras media trabalengua, pero está demostrado lo que acaba de decir usted, que le pasó a Tommy, el pobre gatito.
1: Al gatito, exactamente. Y después cuando yo lo llevé a la casa,
0: ¿ya?
1: Y estuvo en contacto con el sol, con el espacio, con los otros animales que habían ahí,
0: ¿ya?
1: Cambió, volvió a ser el mismo Tommy de antes.
0: O sea, las depresiones podríamos decir que son curables, sobre todo cuando estas depresiones vienen por un hipercortisolismo. Es que me cuesta la palabra hipercortisolismo, así es la palabra. Entonces, qué buena noticia. Bueno, muchas personas depresivas que hasta ahora están escuchando nuestra botica pueden ayudarse con el Level Up. El Level Up es un producto natural, como les dije al principio, que aporta todos estos ginsenócidos, aporta también las famosas bayas de chisandra, que son plantas tónicas, energéticas, revitalizantes, que ayudan enormemente a lo que es la restauración de la energía, tanto física como mental. Hay muchos médicos que trabajan, por ejemplo, los geriatras, todos ellos, hoy día le están recetando plantas adaptogénicas a sus pacientes. Hay un doctor en Miami que le dicen, tiene un apodo, le dicen el doctor Gil, pero no de Gil, que acá en Chile nosotros, oye, mira ese Gil, decimos nosotros, es como una palabra casi peyorativa, no. Acá es H-E-A-L, H-E-A-L, Gil. Gil, eso significa sanar.
1: Sanar.
0: El doctor que sana, el doctor Gil, usa como herramienta casi única para todos sus pacientes con diferentes patologías la restauración del sistema nervioso equilibrado. Porque un cortisol alto, un cortisol descontrolado, ya siempre lamentablemente provoca un desbalance psicoemocional y físico en el paciente que lo vive. Por lo tanto, el consejo a esta hora, amigas y amigos, tómese una tabletita de Level Up en ayunas. Acá está nuestra cajita, no le queda ni uno ya porque lo hemos tomado todo, una elegante cajita que va a aportar los 30 comprimidos o tabletas que usted debe consumir en ayunas para que note lo que significa un organismo cansado, estresado, cómo pasa de una fase ya de agotamiento, como es quien lo sufre, a una fase de natural actividad.
2: Estamos nuevamente frente a las puertas de Madre Tierra, alternativas sanas para cuidar la salud, junto a una dama. Bienvenida, Madre Tierra. ¿Cómo es su nombre?
3: Alicia Marchand.
2: Señora Alicia, está llevando en este momento Level Up con adaptógenos. ¿Por qué razón?
3: Porque le ha hecho muy bien a mi vida.
2: ¿Sí?
3: Sí, yo sufría mucho de angustia. Y sufría con bastante de angustia y muchos de los nervios.
2: Ya.
3: Y principié a consumir primero por ver, nomás usted sabe que uno siempre lo hace por ver.
2: Uh-huh. Y me quería salir de duda.
3: De duda. Y comencé a tomar el Level Up y hasta el momento no puedo dejar. Lo dejo pasar una semana y vuelvo.
2: Yeah.
3: Porque me siento con ánimo, deseo de vivir.
2: ¿Usted pensó, señora Alicia, que podría sentirse tan bien o pensó en un momento determinado que el Level Up podría ser tan efectivo?
3: No. Hasta que no quisiera a tomar.
2: Yeah.
3: Consumirlo, ahí sí. Ahí me di cuenta lo bueno que era y las perlas omega también.
2: El Level Up, fundamentalmente, ¿después de cuántas tabletas notó usted cambios?
3: Ya como, yo creo que como a las 5 o 6.
2: Ya, o sea, fue rápido, ¿eh?
3: Rápido. Y por eso que ya no lo dejé más.
2: El efecto, la ventaja, ¿cierto? El beneficio llegó muy rápido.
3: Muy rápido, rápido.
2: Para que usted se diera cuenta de que realmente era efectivo el producto.
3: Claro, sí que sabe que yo tomaba pastillas para dormir y cuando ya principiaron a quitar las recetitas que le daban a uno, ya no sabía qué hacer. Decía, yo qué voy a hacer de mi vida si no tengo las pastillas para dormir y no he tomado nunca más. Puro de velas, una en la mañana, en ayuna y nada más.
2: ¿Qué le podría comentar a las miles de personas que a esta hora le escuchan en torno a este Level Up con adaptógenos?
3: No, que algo maravilloso, algo que da el deseo de vivir, de andar tranquila, andar alegre, es muy buena.
2: O sea, en el fondo está satisfecha.
3: Uy, conforme, feliz.
2: Y ha comprobado los beneficios.
3: Claro que sí.
2: Señora Alicia, queremos felicitarla por cuidar su salud naturalmente junto a Level Up. Siga cuidando su sistema nervioso y el ánimo, me imagino que tiene muchas ganas también.
3: Sí, alto deseo de vivir con ánimo.
2: La felicitamos, pues.
3: Muchas gracias.
2: Muchas gracias. Que le vaya muy bien.
3: Gracias.
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0: Un gran tónico. 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

0: ¿Qué le parece? Sentirse bien y naturalmente. O sea, porque tú puedes sentirte bien tomando café en la mañana porque te falta el ánimo y qué sé yo, y como que necesitas tu shot de cafeína para estar, no sé, activo en el trabajo. Acá no. Tomas tu tabletita de Level Up, nadie se duerme, nadie está, al contrario, todo el mundo tranquilo. El estado de paz y tranquilidad, yo creo que es lo que uno mejor puede aspirar. Y hablando justamente de esto del Level Up y los beneficios de tomar Level Up en ayunas con respecto a la energía, a la vitalidad, es muy importante que lo tengas en cuenta. Cuando tú tienes el cortisol alto, se te eleva el cortisol producto del estrés, va a aparecer el cansancio y la debilidad muscular, los cuadros de fatiga crónica. Acuérdate que el cansancio es el menos complicado, porque el cansancio se recupera con descanso, pero cuando ese de cansancio, tú descansas, duermes y todo, y no lo recuperas, no recuperas la energía, eso ya es fatiga, ¿ya? Para que lo sepan. Segundo, insomnio, como nos decía Alicia, ansiedad, lo hablábamos recién en el equipo de Madre Tierra, acá con Daniel Cordobés, lo ansioso que somos, tenemos una competencia con Daniel. ¿Cuál de los dos es más ansioso? ¿Ya?
1: Ay, perdón.
0: Imagínate, estuve de cumpleaños y a la semana ya estaba pidiendo el regalo de cumpleaños de nuevo, por el próximo año, así. Ansioso, súper ansioso. Bueno, pero ojo, que el cortisol alto también desregula el azúcar en la sangre. Un paciente diabético toma plantas adaptogénicas y puede lograr rápidamente regular, normalizar el azúcar en la sangre. Si tú al Level Up en adaptógenos le incorporas el magnesio biosomal como consejo, tanto más efectivo es el proceso como consejo. También en el caso de las mujeres, cuando me lo han preguntado, menstruaciones irregulares, ya, menstruaciones irregulares, tecito de salvia, importante, ¿verdad? El magnesio también de una manera u otra, pero el Level Up, el manejo del cortisol, Alejandrita, es quizás uno de los, yo diría que el cortisol es la hormona más importante a la cual tenemos que prestarle atención de todo nuestro organismo. Es un esteroide, pero como es un autorregulador, es un producto que se activa en el momento en que tú eres atacada, porque digámoslo, no es que sea un enemigo tuyo. Un enemigo, el cortisol te salva, es antiinflamatorio, tiene una cantidad enorme, es un reordenador de los procesos adaptativos. El problema con el cortisol es cuando tú estás en un estrés crónico.
2: Exactamente, doctor. Y hoy día, en el fondo, antiguamente los estrés, como hemos aprendido, era el león que te iba a comer o algún problema. Hoy día el estrés está dado por el excesivo trabajo, a lo mejor,
0: claro, la inseguridad social. La inseguridad laboral, ¿verdad? Que siempre nos falta. Estamos en un mundo tan consumista que nunca te alcanza el sueldo. Es impresionante. Yo converso, el 90% de las personas se quejan de que el sueldo no les alcanza. Pero no es porque el sueldo no les alcanza, es porque hoy día la sociedad ha aumentado sus necesidades. Cuando la clave es disminuir los requerimientos.
2: Exactamente, y también existen procesos, como todo en la vida, que procesos de bienestar, procesos de a lo mejor contracción, en la economía pasa lo mismo, entonces tenemos procesos de contracciones económicas o periodos en que se generan estos niveles de inflación que hace que las cosas cuesten más. Y con el mismo dinero no alcanza.
0: Así es. Bueno, Level Up con adaptógenos es un producto natural que te va a sanar hasta de las finanzas. Nuestra ingeniero comercial, economista, profesora, académica, Alejandrita Silva, ya nos lo dijo. 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
2: Hola, doctor. Ahí está. Mi nombre es Marlene. Le quiero hacer varias consultas.

0: Al parecer, tengo estrés y ansiedad por los síntomas que presento y que escuché, usted los mencionó. Malestares intestinales, días buenos y días malos, con cansancio y desgano. Me afecta el colon y la cervical. Estoy tomando probióticos en ayunas. Consulto, ¿a qué hora debo tomar el Level Up con adaptógenos? Otra cosa, después de almuerzo y después de cena tomo 10 gotas de Bicolon. Tomo las cápsulas de magnesio con la cena. Otra consulta, ¿puedo tomar aceite de orégano para mi colon y a qué hora lo tomo?
1: Wow, déjeme ver la consulta, que larga la consulta.
0: Es que ella dijo que tenía muchas consultas.
1: Y mandó una foto en la
0: consulta. Saludos desde Osorno.
1: Ah, nos está escuchando en el 88.5 Madre Tierra, Radio Salud, Madre Tierra, en la ciudad de Osorno. Bueno, Marlene, primero que todo te agradezco la confianza que has puesto en los productos nuestros de Madre Tierra. Agradezco también el que tengas la conciencia hoy día de buscar dentro de la naturaleza también elementos, herramientas complementarias al tratamiento de tu médico. El estrés y la ansiedad la vamos a tratar con Level Up, con adaptógenos. De todas maneras, me preguntas a qué hora se toma, siempre en ayunas. Es lo que yo recomiendo. Te lavas los dientes, te tomas un vasito de agua con limón, es bueno. Si estás gordita, doy el dato, ya, si estás gordita o eres adicta a los carbohidratos, agrégale una cucharada sopera a esa agüita con limón y vinagre de manzana. Ese vinagre que es como medio oscurito, que la gente dice, uy, está malo porque tiene, no sé, tiene como una borra abajo, ¿la has visto en los supermercados? Ahí, ese es el mejor. Mientras más borrita tenga, mejor es, más orgánico, más natural. Lo agitas, ¿verdad? Sacas una cucharada sopera y te tomas esta agüita con vinagre y limón. Hay personas, ojo, hay personas sobre todo que tienen esto de escuchar mucha información, le ponen bicarbonato. Yo no lo recomiendo el bicarbonato en esta fórmula. Si quieres como hacerla aún más efectiva y vas a tener un día activo, puedes agregarle una pizquita de sal de mar por los electrolitos. Pero si no, agüita, juguito de limón, vinagre de manzana. ¿Cuál es el cuidado que hay que tener? Ojalá tomárselo con bombilla. Porque el vinagre de manzana contiene este principio activo que es el ácido acético, que es erosivo para los dientes. ¿Ya? Así que tómatelo con bombilla o si no, trágatelo así. Hace un así como un chupito, ya no te vas a preparar un vaso grande, un chupito de unos 50 centímetros cúbicos y te haces eso, luego te tomas otro resto de agüita con limón y ahí tenemos una muy buena manera de acompañar el lavado de los dientes, el aseo bucal. Todavía no tomamos desayuno, ¿verdad? Entonces, en ese momento te tomas una tableta de Level Up. Una tableta de Level Up. ¿Lo anotaste? Una tableta en ayunas de Level Up. Sigamos. El magnesio, por ahí también lo preguntabas, ya lo puedes tomar incluyéndolo en el desayuno. Si lo tomas en la mañana, el magnesio te va a ayudar al manejo del estrés, al manejo del cortisol, a estar también un poquito más activa, a tu sistema nervioso, a tu sistema musculoesquelético, porque acuérdate que el magnesio es más importante que el calcio. No dejo de valorar el calcio, pero el magnesio es aún más importante porque todo el mundo anda contraído, la gente necesita hoy día relajarse. Y si te lo tomas en la noche, te va a ayudar mucho al manejo del insomnio. Ya. ¿Qué otra pregunta más? Malestares intestinales, Bicolon. Aquí hay un error. Tú no puedes tomarte el Bicolon después de comer, ya, a no ser que tengas una dispepsia. Fuiste a la casa de una amiga, te comiste unas costillitas de cualquier cosa, unas ribs, por ejemplo, que son muy grasosas, a lo mejor muy pesadas, lo combinaste por ahí con algún brebaje no saludable, un vinito, y qué sé yo. Claro, ahí puede uno tomarse las gotitas como eupéptico. Pero si lo quieres tomar como tratamiento para tu sistema digestivo, Marlene, el Bicolon se toman 10 gotas a media mañana. ¿Qué es la media mañana? Las 11, ¿puede ser? ¿11 de la mañana?
0: Sí.
1: 11 de la mañana. 10 gotitas. Y otra media tarde, que podrían ser como a las 6, 7 de la tarde. 6, 7 de la tarde. Es una buena hora. Si tú me preguntas, 10 y 18 o 10 y 19 horas son los momentos para tomarse las 10 gotitas de Bicolon. Te insisto, para la gente que está haciendo una terapia de mantenimiento, de tener un buen sistema digestivo. Mi hija Camila, jovencita ella, 26 años, ella lo está tomando, el Bicolon, desde hace 18 años. Entonces, ¿cuánto tiempo lleva tomando bicolon? 18 años. Ahora pasó a la edad de la adultez del bicolon, a los 18 años. ¿Qué más?
0: El aceite de orégano, dice. ¿Cómo
1: claro,
0: lo
1: toma? Ya. Y el aceite de orégano, mira, fíjate, ella está tomando probiótico. También está tomando el probiótico en ayunas, eso no es bueno. Hay que tomarlo después del desayuno. También. Ahí vamos a cambiar el horario, el probiótico. Todos estos probióticos es bueno ya tener el estómago un poquitito con alimento, ¿no? Un poquitito con alimento y ahí se toma el probiótico. El orégano oro, no es para el colon. El orégano oro tiene una acción antiséptica, que es para eliminar bacterias y parásitos de tu organismo, especialmente localizados en la zona del estómago y del intestino delgado. ¿Ya? No va a matar bacterias en el intestino grueso, porque ahí tenemos que cuidar la microbiota. El SIBO, por ejemplo, ¿ya? Es como bien el Helicobacter pylori. Para eso te va a ayudar el aceite de orégano oro. Además, ¿por qué yo tomo el aceite de orégano? Lo voy a tomar hoy día al final de mi programa. ¿Por qué tomo el aceite de orégano? Principalmente por mantener a raya los hongos. Los hongos, por ejemplo, en el caso de las mujeres, las candidiasis son tan típicas, pero los hongos necesitan estar presentes en nuestro organismo. Echan a perder la fiesta cuando se multiplican en demasía, ya cuando aumenta la cantidad de hongos, de candida albicans, ahí se complica. Pero es un gran regulador de virus, bacterias y hongos, y también es un gran eliminador, el orégano, de parásitos y metales pesados. Se toman 20 gotitas alejadas de las comidas como un gran profiláctico. Pero no es para el colon, ¿ya? Es para el colon. Tenemos el bicolon gotas y me imagino que estás tomando también tú el bicolon probiótico. Esa es mi respuesta, orientación. Muchas felicidades y una pronta recuperación, querida Marlene, desde la ciudad de Osorno. 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
1: Vamos a la pausa. Tenemos una última consulta. ¿Quién nos escribe? Alejandrita.
0: Alejandra.
1: Su tocaya.
0: Exactamente.
1: Ya, que espere un poquito, Alejandrita. Aquí mismo tenemos en la botica de Madre Tierra, tenemos unas sillitas muy cómodas de color azul, elegante color azul. Cómodas, ¿no? ¿Estamos todos cómodos?
0: ¿Sí? Sí.
1: Todos bien sentaditos. Hacemos una pausa para los comerciales de esta media hora y te voy a decir algo, Alejandrita. Escuché a un doctor, una conferencia, a un doctor que me invitaron a participar y hablaban del tema del cáncer. Y él decía, porque venimos hablando del cortisol, decía, ¿cuándo hay que tratar el cáncer? Mira la pregunta, qué interesante, casi filosófica. ¿Cuándo tú tienes que tratar el cáncer?
0: Antes que aparezca.
1: Exacto, bien. Y él lo dijo así, un cáncer hay que tratarlo 10, así tal cual. Es un doctor mexicano, lo voy a invitar acá a la botica para que hablemos con él. 10 años antes de que aparezca hay que tratar el cáncer. Todas estas medidas, el manejo del estrés, el manejo de la función digestiva, evitar la presencia del Helicobacter pylori, trastornos, pólipos colónicos, todo eso hay que cuidarlo para no hacer un cáncer 10 años antes. Por eso también es que nosotros tomamos plantitas que se usan en las terapias oncológicas, como es el Mitleben. También así lo tomamos es, como un gran preventivo. Pero me parece interesante destacar, el cáncer hay que tratarlo 10 años antes de que aparezca en tu vida. Pausa. Ya estamos de vuelta con el segundo bloque de nuestra botica de Madre Tierra. No cambien la señal.

0: los dejen solitos.
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0: Junto a esta música incidental arrancamos nuestro segundo bloque con lo que muchos de ustedes están esperando, el momento del aceite de orégano oro. El aceite de orégano oro que ya se lo tomó Alejandrita al principio y yo lo tengo acá, pero no me lo voy a tomar al tiro.
1: Doctor, lo tengo preparado para que se lo tome.
0: Es que me voy a poner carraspiento.
1: Bueno, ya.
0: No me lo tomo igual. Ya. ¿Para qué es el aceite de orégano oro? Es un instrumento en el campo de la terapéutica natural que te va a ayudar. Mira, no me lo tomo. Mira, todavía no me lo tomo y ya me pongo carraspiento. ¿Cómo puede ser esto? ¿Cuál es la explicación científica, Alejandrita Silva?
1: Yo creo que es un tema psicológico. Como ya usted, le voy a explicar. Usted generó un trauma.
0: Exacto.
1: Porque varias veces que se tomó el aceite de orégano le dio esta picazón en la garganta, o sea, carraspera, como dice usted.
0: Ajá.
1: Y eso le genera un trauma. Por lo tanto, cada vez que usted ve el aceite de orégano, empieza a apretársele la garganta. Se le contrae la garganta.
0: Se me genera como una disfagia, pero un cuadro alérgico ahí en las mucosas.
1: Pero eso es por el trauma. Usted tiene que saber que esto no le va a volver a pasar. Vamos, si no, quiere, trabajamos.
0: Me lo tomé. ¿Para qué se toma el aceite de orégano? Para eliminar parásitos, principalmente en mi caso. Yo lo tomo para eliminar parásitos. Lo uso para cuidarme de los metales pesados, que son altamente tóxicos e inflamatorios, el plomo, el cadmio, el níquel, todo eso. Y que generan a la larga también, entre muchas otras cosas, enfermedades neurodegenerativas, que es lo que a mí me preocupa. Yo quiero, es lo que yo quiero. Dios dispondrá, ¿verdad? Uno propone, pero Jehová Dios es el que dispone de todo eso. Yo quisiera llegar a la edad, no digo adulta, pero ya soy viejito ya, pero más adulto, hiper viejito, con mis capacidades cognitivas, reguleque por lo menos. Que me permitan relacionarme bien. Entonces me cuido, por ejemplo, de la glicación de las proteínas. Por ejemplo, si vas a comer carne, no la comas asada, bajo ningún aspecto, porque la carne asada genera estos benzopirenos, que son cancerogénicos y también conducen, por ejemplo, a todo un trastorno a nivel de estas proteínas glicadas, como se dice así. Me alejo de los microondas también, ¿ya? Un teléfono celular yo no lo voy a contestar en mi oreja. Uso un cable, por eso, mire, le voy a mostrar, para que vea que yo predico y practico. Yo, si alguien me va a llamar y ando con mi celular, ando con este aparatito que se llama
1: audífono
0: alámbrico. Me han regalado inalámbricos por todos lados. La última vez en Apple me regalaron un par de estos que nunca los usé. Tú estabas conmigo cuando nos regalaron esto.
1: Sí.
0: No los uso porque esa frecuencia, esa radiofrecuencia, genera calor y eso, el calor, genera la glicación de las proteínas. Entonces, bueno, me cuido con el orégano oro. Pero también puedes usar el orégano para para el Helicobacter pylori. También es muy bueno usar el orégano oro cada día para evitar problemas virales que aparecen con los cambios de temperatura. Que un día hace frío en la mañana, hace calor en la tarde, en la noche vuelve a enfriarse, esas polaridades de temperatura, y que, ¿sabes tú cuál es el problema? Para que lo escuchen bien, el gran problema de los calores de repente, o que tú entres en un ambiente que esté climatizado, o con calor, con estufa, qué sé yo, es que genera calor corpóreo que el cuerpo trata de equilibrarlo a través de la sudoración. ¿Sí o no? Porque la sudoración está para eso, para tú pierdes agua para el balance hídrico y de temperaturas. Por eso es que con calor transpiramos. Pero ¿qué es lo que ocurre? Que cuando tú transpiras por calor, esa sudoración que ocurre natural, fisiológica y saludablemente, se encuentra con una barrera de plástico, que son tus calcetines, que son tus ropas, que son tus chalecos, que son todo esto. Hoy día, ¿quién usa un calcetín de hilo? Nadie usa un calcetín. ¿Quién regala un calcetín de hilo? Nadie.
1: Doctor, yo le regalé a usted unos calcetines que eran de cobre.
0: Sí,
1: con algodón con cobre.
0: Ya, digamos, tengo dos pares me regaló dos pares de cobre. Que de hecho uno de esos lo estoy usando ahora a propósito. ¿Ya? Entonces, ¿qué es lo que pasa? Que al encontrar esa sudoración, síganme, con esa barrera de petróleo, de plástico, que es impermeable al agua, no es permeable, esa barrera, ese film de agua sudada se enfría. Y al enfriarse, fíjate, por un problema de calor te enfría el cuerpo, se genera una especie de shock de temperaturas, lo cual hace proclive el ambiente para que los virus, que estamos todos rodeados de virus todos los días, desarrollen una virulencia en tu cuerpo. No sé si les quedó claro, pero en ciencia es así. Todo tiene una explicación y se van sumando unos con otros. Por lo tanto, en este caso el aceite de orégano oro me va a permitir tener más herramientas para enfrentarme, ¿qué? ¿A los pies hediondos? No, a los virus. Los virus son los que tiemblan cuando tú te has tomado tu dosis de 20 gotas como me lo tomé yo. Y termino con algo muy importante que mencionaste recién, y es, ¿qué es lo que me pasa a mí que me viene la carraspera cuando tú me abres el frasquito de orégano oro? Eso se llama, en psicología operativa, reels. Son los reels. Cosas que, porque tienes una memoria, por ejemplo, no sé, hay personas que estornudan cuando huelen el pan tostado. Y no es que tengan alergia al pan tostado. Tienen alergia a un trauma, como tú muy bien decías, que lo trae a colación o lo trae al tiempo presente desde tus recuerdos. Esta es la Botica de Madre Tierra, acompañándoles y ya respondiendo consultas.

0: salud y bienestar.
1: Ok, vamos a contactarnos con la línea más 569-5174-0637. Ahí nos dejaron esta siguiente consulta, Daniel. Escuchémosla a ver si, si salimos al aire. Vamos a ver, déjame. Aquí yo no me manejo muy bien en lo operativo. ¿Tú me puedes ayudar, Alejandrita, ahí? Lo puedes poner en tu mismo micrófono. Nos escribían desde Calama. Hay otra consulta desde el sur también. La señora Juanita en... Vamos.
2: Hola, Madre Tierra. ¿Por qué no me han contestado mi WhatsApp?
1: Porque no queremos.
2: Estoy yo equivocada. Rompí mal el número.
1: No, Juanita, está bien
2: ya,
1: el número.
2: Pues yo quiero ir a comprar unos productos que necesito, que le han hecho propaganda ahí en el programa de la radio Ventisquero.
1: Ah, mira.
2: Entonces, por eso les he escrito, los he buscado y no los encuentro.
1: En
2: pues.
1: El sur de Chile, Radio Ventisquero.
2: Ya, por favor. Ya, aquí.
1: Ok, ya está, Juanita. Mira, desde la Radio Ventisquero, un saludo también a todas estas 64 estaciones que nos permiten estar con ustedes cada día en este horario. Mira, el local de Madre Tierra en Coyhaique no está. Entiendo que tenemos uno cerca en Puerto Aysén. 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
1: 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De repente, Carlitos Torres, buena onda, porque te va a invitar a tomar once a su linda casa que tiene, pero a la entradita ahí en Coyhaique, justamente en Coyhaique, sí, ¿te acuerdas?
3: Así es.
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3: Ganó un premio él con el diseño de la casa como arquitecto.
1: En la ciudad de Coyhaique. Ya, vamos a la siguiente consulta.
3: Hola, doctor. Tengo 40 años. Todas las mañanas me levanto cansada, con dolor de espalda, uh-huh, y en la planta de los pies. ¿Qué me recomienda tomar? Alejandra, igual que yo.
1: Ya, Alejandrita, era la pregunta que estábamos en deuda. Todos pueden seguir escribiéndome o grabándome sus consultas a nuestra línea. Feliz le respondo. Y si no, también las que quedan en pauta, se las respondemos en Instagram, a través de mi canal por Instagram. Ahí ponemos todas las copuchas y todo lo entretenido de Madre Tierra. El backstage está en Instagram. Doctor Leopoldo Moreno, QF de Químico Farmacéutico. Y también en Facebook. Bueno, estamos, Alejandrita, 40 años, se levanta cansada.
3: Así
1: y curiosamente
3: es.
1: Se levanta con dolor de espalda. Le está faltando magnesio.
3: Y en la planta de los pies.
1: Sí, ese es otro tema.
3: Ah, ya.
1: Pero esas son fascitis que vienen por otra razón. Yo creo que en este caso, estas molestias y estas parestesias hay que tratarlas con una infusión de romero. Pero vamos por partes.
3: Ya.
1: Se levanta cansada porque ha dormido contraída. ¿Ya? Ha dormido apretada. Seguramente ya hace Alejandrita también bruxismo. Dos cápsulas de magnesio biosomal, Alejandrita, anótalo. Dos cápsulas de magnesio biosomal cada tarde-noche al acostarte. Vas a recuperar una mejor calidad de sueño y van a empezar a desaparecer esos dolores de espalda que tú mencionas. Segundo, muy importante, la agüita de cúrcuma. Por lo menos una vez al día te tienes que tomar media taza de una agüita tibia de cúrcuma con pimienta. Particularmente, yo lo sé porque ella es jovencita, tiene la edad de mis hijas, no le ponga jengibre. no le ponga jengibre, ¿ya? No usemos el jengibre en esta etapa, por si acaso si alguien le ha dado esta recetita de cúrcuma con jengibre, no. Solo cúrcuma disuelta en agüita tibia y le agregas un puff, así, una giradita, un pichintún de pimienta. Lo dejas reposar, si quieres lo endulzas también, ¿por qué no? Lo puedes endulzar, si no, no, y te tomas esta agüita a razón de media taza, a lo menos media taza, máximo una taza al día.
3: Doctor, ¿y cuánta cúrcuma le pone a esta agüita? ¿Media cucharadita?
1: Sí, una media cucharadita. Ella misma lo va sintiendo. El cuerpo te va indicando cualitativamente y cuantitativamente las porciones. Yo siempre dejo mucho a mi ayudante, que es el cuerpo propio de cada individuo. Pero podemos partir con media cucharadita de té. ¿Ya? Incluso un poquito menos, va jugando con eso. ¿Cómo la sientes? Es tan potente antiinflamatorio y antioxidante la agüita de cúrcuma, pero hay que dejarla reposar un ratito con pimienta para que se active la
3: curcumina.
1: La curcumina, exacto. Entonces partimos con el magnesio en la noche. Luego, en la mañana, cuando te levantas, fíjate que esta terapia comienza en la noche. Ya vamos a partir en la noche, no, a partir en la mañana. Al otro día cuando te levantas, ese estrés, esa ansiedad, esa poca energía, esa falta de ánimo que es impensable, ya no debiéramos aceptarla a los 40 años de edad, imagínate, está plena de juventud, vitalidad y vida, tiene que tomar una tableta de Level Up con adaptógenos. Hemos venido conversando la importancia de estas plantas adaptativas para tener una mejor calidad de vida, un mayor bienestar, mayor energía, y evitar. Es un especialista en achaques el Level Up. A mí me lo han preguntado en algún grupo en algunas comunidades que me toca dar alguna charla o conferencia. Yo le digo a estas personas mayores, que son todos como contemporáneos míos, les digo, ¿saben? Esta cajita que tengo acá...
3: Acá la tengo, doctor, me la estaba llevando.
1: No, ahí hago sonar la cajita de Level Up y estoy viendo si no tiene... Está vacía esta cajita, está solo el folleto de Level Up. Ya se tomaron todo el Level Up. Esta cajita de Level Up es especialista en achaques. Especialista en achaques, todos los achaques que se nos vienen y que uno a veces llega a la consulta del médico y tú tienes toda la analítica buena, ¿qué te dan? ¿Qué te da el médico? Te va a dar un paracetamol, ¿verdad? Y te va a mandar con el mejor de todos los remedios, que es el descanso. Te dice, vaya a su casa y descanse, ¿ya? Entonces, aquí como corolario de eso, lo mejor, siempre el control con el médico, la consulta con el especialista, nunca está de más. Siempre es lo primero, lo prioritario cuando hay problemas de salud, y hágale caso, ¿ya? Vaya a su casa y descanse, relájese, tranquilícese, dese su tiempo, así como el tiempo para trabajar, tiene también que haber un tiempo para descansar, y ahí te va a ayudar el Level Up con adaptógenos, principalmente en el manejo del estrés. Y si estos dolores musculares persisten y quieres ayudarte aún más a todo tu sistema locomotor, pensando que esta niñita de 40 años, esta jovencita, hace ejercicio físico, qué sé yo, lo típico de ir al gimnasio, mucha actividad, fortalece tu sistema locomotor con el flexiarticular. Voy a dejar para el final este pequeño comentario, pero todas ustedes, amigas y amigos que escuchan este espacio, nada mejor que el flexiarticular para cultivar un buen sistema musculoesquelético. Le duelen sus codos, sus caderas, sus hombros, sus rodillas. Hay personas que salen a bailar y quedan una semana ahí que no se pueden mover. No saben disolver el ácido láctico. Hay dolor en las articulaciones porque ya hay un proceso degenerativo y es crónico, como es la osteoartritis. Todo eso es absolutamente previsible si nosotros le entregamos los nutrientes adecuados a nuestras articulaciones. Flexiarticular, Alejandrita, 2 cápsulas todos los días al momento de
3: almorzar.
1: Exacto. Muchas felicidades y una pronta recuperación a tus problemas.
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1: Bueno, Vilma Pérez, le vamos a responder en nuestro siguiente programa, Dios mediante, porque se nos acabó el tiempo. Nos despedimos. Gracias, don Daniel Cordobés, por acordarme que ya estamos al filo del programa. Siempre él me limita. Usted, Alejandrita, feliz como
3: yo
1: siempre.
3: Lo escucho, tomo atención y además de tomar atención, tomo apuntes.
1: Dicen, es muy bueno, la felicito, porque todo lo que pasa por la punta de un lápiz se queda, y muchas veces lo que pasa por esta tremenda cabeza se va. Por eso es mucho más importante la punta de un lápiz, un pequeño lápiz, que una tremenda cabeza. Bueno, nos despedimos de cada uno de ustedes. Gracias por estar. Será hasta nuestro próximo encuentro. Y al finalizar, les comparto el mensaje que sí, para mí es el más importante y vital. Pongan siempre primero a Dios por sobre todas las cosas. Y luego al hombre.
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7: Son las 4 de la tarde, 11 minutos.
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1: Son las 4 de la tarde, 52 minutos.
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18: Muy buenas tardes, muy buenas tardes. Estamos junto a ustedes para compartir el WhatsApp musical de Aconcagua en día viernes 8 de mayo de este año 2026, eso sí, año 2026, 8 de mayo, les acompañamos hasta las 20 horas en el WhatsApp musical para que usted programe la música de su agrado al más 569-66-177-800. Hasta las 20, el WhatsApp musical de Aconcagua. Vamos con la música de día viernes.

5 de la tarde con 11 minutos. Iniciamos el WhatsApp musical de Aconcagua con Eric Berríos, con este mix temas en la voz, o mejor dicho, temas de Camilo VI, en la voz de Eric Berríos. 5 con 12 minutos, el WhatsApp musical de día viernes 8 de mayo de este año 2026. Hasta las 20 horas les acompañamos para que usted programe la música de su agrado al más 569-66-177-800, 2x1, mini especial, tema del recuerdo, todo eso, al más 569-66-177-800. Santoral de la Iglesia Católica, hoy nos recuerda San Segundo. El saludo para Segundo, día de su onomástico. Don Manuel Segundo Valdés, claro, pues. Está de onomástico hoy día, don Segundo Aguilera también. El saludo para quienes están de onomástico. Para quienes están de cumpleaños, un saludo muy especial a esta hora y muy especial para mi hermana Yolanda, que está de cumpleaños en este 8 de mayo. Los y tantos que está celebrando como corresponde, que es una pieza fundamental en la labor que está cumpliendo actualmente, ¿eh? Así que todos los hermanos y su hermana también agradecidos de lo que está realizando, porque el cuidado de un adulto mayor es harto trabajito, ¿no? Así que un saludo muy especial para ella. Ayer decía en Chilevisión, me parece que es, ¿quién cuida a las cuidadoras? Era un reportaje que daban a conocer. Es una función fundamental, importante. Pero reiteramos entonces el saludo de cumpleaños para Yolanda, que está de cumpleaños hoy día. Muy especial el saludo a la distancia, el abrazo, luego estaremos ahí celebrando de todo, pues. También de su cuñado, Bernardo, que también se ayer el saludo de cumpleaños. Y del también, el Charro también. No creo que sea el diputado Endo, pero también el Charro se adhiere al saludo de cumpleaños de mi hermana, que lo hace muy bien, ¿eh? Saludo, felicidades, abrazo a la distancia. 5 de la tarde con 13 minutos, luego ya estamos con temas solicitados programados en el WhatsApp musical de Aconcagua.

Ahí estaba Julio Iglesias, tropecé de nuevo con la misma piedra. Ya, muchos tropiezan con la misma piedra. Son las 5 con 18 minutos, 5 de la tarde con 18 minutos. Vamos de inmediato con temas solicitados programados. ¿Qué me dice por acá? Buenas tardes, amigo Víctor. Espero esté bien. Porfa, el 2x1 con Yapa. Me da a conocer los tres temas que quiere escuchar. Es Alberto y hoy nos escucha en Quilicura. En Quilicura. Ahí está en la sintonía Alberto, que ha programado el 2x1 con Yapa. Comenzamos con Ana Gabriel, Mi Talismán.

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1: Son las 5 de la tarde, 29 minutos.
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Son las 5 de la tarde con 40 minutos ya, 5 de la tarde y 40 minutos en el WhatsApp musical de Aconcagua hasta las 20 y les acompañamos. Paolita, buenas tardes, don Víctor, dice por acá, quiero dos temas del recuerdo. Ya, ok, ningún problema. Vamos en primer lugar con Miguel Bosé, temas antiguos. El 2x1 de Paolita, si esto es amor. Tema 1, Miguel Bosé.

El 2x1 programado por Paulita. Ahí estaba, Si Eso Es Amor, con Miguel Bosé. Tema número 1, el 2. También del recuerdo, con Emilio José. Nuestra playa, vamos.

0: Ahí estamos, 2-1. Último tema, la voz de Emilio José. Vamos con más. Vamos con las 5:48. 5:48. Oscar, ¿qué me dice Oscar el viajero? ¿Dónde va Oscar? Lo escuchamos ahora ya.
1: Hola, don Víctor Salgado, ¿cómo está?
0: Hola, quería Oscar, bien.
1: Dos temitas con yapa.
0: El
1: Iracundo.
0: Ya.
1: Puerto Montt. Uh-huh. Maricela, puede ser.
0: Ya.
1: Con el tema... Cualquier tema de Maricela.
0: Cualquier de Maricela, ya, ningún problema.
1: Y el otro puede ser... Franco Simone y Paisaje.
0: Ya.
1: Puede ser, don Víctor.
0: Ningún aquí problema. Vengo. ¿Dónde?
1: Pasando por la tercera región.
0: Ah, el domingo.
1: Donde San Felipito enfrentará a Copiapó.
0: Eso, sí.
1: Por acá venimos.
0: Ya.
1: Por Copiapó.
0: Copiapó.
1: Así que, saludos, Víctor.
0: Ya, Oscar.
1: Voy hacia la Perla del Norte.
0: Hacia la Perla del Norte, ya. Buen viaje para Oscar, el viajero, y ha programado, y siempre está en la compañía de Radio Concagua, siempre programa él donde está, en la Perla del Norte, o en la capital del humo, bueno, donde está, siempre programa. El 2-1 con Yapa, vamos a hacer un trato con él, vamos a ir con un tema de Maricela, y a la vuelta de comerciales volvemos con los otros dos, ya, ¿qué te parece? Por el tiempo. Ya, vamos con Maricela primero. En este 2-1 programado por Oscar.

0: Son las 5 de la tarde, 53 minutos. 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
2: Son las 5 de la tarde, 55 minutos.
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0: 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Son las 6 de la tarde con 8 minutos, 6 de la tarde con 8 minutos. Estábamos en deuda en este 2x1 con Yapa que programó Oscar, que iba rumbo a la Perla del Norte y, como siempre, en la sintonía de Aconcagua. Franco Simone, Paisaje.

Ahí estaba el 2x1 con Yapa que programó. ¿Quién? Oscar, claro, el viajero. Ya. Vamos con más, a las 6:16, 6 de la tarde con 16 minutos. Iván, desde Banquegua, programado el 2x1. ¿Quiere escuchar en primer lugar a los Enanitos Verdes, Tu Cárcel?

0: Son las 6 de la tarde, 24 minutos. 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
2: Son las 6 de la tarde, 25 minutos.
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Son las 6 de la tarde con 39 minutos, 6 de la tarde y 39 minutos en el WhatsApp musical de Aconcagua. Vamos con más, que me dice por acá Manuel. Acá está, Manuel, hincha de Cobreloa. ¿Está contento, Manuel? Mire, Cobreloa va a ascender cuando gane por puntajes, no en liguilla. Ya. Hola, don Víctor, ¿y se puede tocar dos temas de Los Jaivas, por favor? Cerro de la Virgen y La Conquistada. La Conquistada. ¿O no? Claro. Vamos con el 2x1 programado por Manuel, con Los Jaivas.

El 2x1 programado por Manuel, la conquistada. Ahí estaba. Tema número 1 con los Jaivas. Tema 2 se llama Cerro la Virgen.

Ya, ahí estaba el 2x1 programado por Manuel, con los Jaivas. Son las 18:54, luego de las 19, Pablo Andrés, que programó el 2x1 con Queen. Vamos luego de las 19 horas con el 2x1 para él, ¿ya? Don Raúl Reynoso quiere escuchar a Johnny Matus. Ahí está María. Ya, don Raúl, ahí está el tema que solicitó, programó.

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1: Son las 6 de la tarde, 58 minutos.
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24: Son las 19 horas con 8 minutos en el WhatsApp musical de Aconcagua. Hasta las 20 les acompañamos. Usted programa la música de su agrado al más 569-66-177-800, como lo dice Pablo Andrés, como lo realizó Pablo Andrés, que me dice por acá. El 2x1 con Queen. Vamos de inmediato entonces. El 2x1 con Queen, programado por Pablo Andrés. Vamos. Ahora ya.

Ya, ahí estaba el 2x1 con Queen. Las 19:18 en el WhatsApp musical. Vamos con más, Jonathan. Hola, don Víctor, buenas tardes. Quiero pedir el 2x1, por favor. Quiero escuchar a Carlos Javier Beltrán y Jairo. El 2x1 programado por Jonathan. Vamos de inmediato con Carlos Javier Beltrán. Solo llamé para decirte que te amo. Vamos, tema número 1.

El 2x1 programado por Jonathan, aquí estaba Carlos Javier Bertán. Vamos con el tema número 2 que viene con Jairo, por si tú quieres saber, así se llama el tema, vamos.

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1: Son las 7 de la tarde, 28 minutos.
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19 horas con 45 minutos, ya 19:45 en el WhatsApp musical. Ricardo, a propósito que estábamos con música anglo, quiere escuchar a Michael Jackson. Vamos rapidito, últimos minutos del WhatsApp musical.

Ahí estaba Michael Jackson, claro que sí. 19:50 La invitación para que siga junto a nosotros. Luego ya estamos con Deportes en Aconcagua, segunda edición. Mañana, si Dios así lo quiere, a contar de las 9 de la mañana, estaremos acá acompañándoles en Lengüesa Musical para que usted programe la música de su agrado al más 569-66-177-800. 2x1, mini especial, temas del recuerdo. 2x1 con llama, todo eso al más 569-66-177-800, el WhatsApp musical de Aconcagua.

0: 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Ya llega la segunda edición de Deportes en Aconcagua.
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3: Son las 7 de la tarde, 56 minutos.
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